0: casa ya llegó y está aquí. Una bella criatura del señor. Que es actriz, cantante, bailarina y es mexicana. Así como no, ¡Lisa! ¿Cómo estás? Lisa, preciosa. A ver, primero, ¿cuántos años tienes?
1: Tengo 13 años. Los cumplí el 4 de febrero.
0: Ya, ya. INE. INE para la niña. Ya es muy grande. Oye, porque veo que haces muchas películas de terror y toda la cosa. ¡Qué mello!
1: Sí, sí, sí, sí.
0: O sea, ¿fue por elección o porque suerte?
1: Pues yo creo que suerte, porque justo esa que comentas de terror, esa la grabé en Monterrey, se llama La Mujer, que soñaba bajo el agua. Y yo había hecho casting para otra película, pero estaba muy grande, porque querían una niña más chiquita. Entonces, Mabel Cadena vio mi casting. Y entonces Mabel Cadenas es mi mamá en La Mujer que Soñaba Bajo el Agua. Y me propuso con las directoras cuando vio mi casting. Y pues ya...
0: Dijo, esa niña quedé. Se ve tétrica.
1: Sí.
0: Esa niña inspira el miedo.
1: Sí, está muy, muy, muy, muy chida esa película. Yo creo que se va a ir a festivales este año. Estamos esperando a que la acepten. Ya se mandó. ¿Y
0: dónde la vamos a poder ver?
1: En cines.
0: ¿En cines?
1: Estoy casi segura que en cines para principios del próximo año.
0: O sea, no para ni Día de Muertos, Halloween, no. O sea, más
1: no,
0: como para enero.
1: No, creo que aún no.
0: Ok, muy bien.
1: Pero lo que sí pueden ver en Halloween, bueno, fechas en Halloween, más o menos, Prefiero la Muerte.
0: Prefiero la Muerte.
1: Se estrena a finales de septiembre por Amazon Prime y es una serie de zombies.
0: Ah, qué miedo.
1: Está muy, muy, muy, muy
0: chida.
1: A mí
0: me gustan mucho los zombies.
1: Creo que justo nunca se había visto como...
0: Son bien bonitos.
1: Una serie de zombies mexicana como tal. Creo que es como algo padre que se experimenten estos nuevos géneros dentro de la industria mexicana.
0: Y es comedia...
1: Es una comedia adolescente.
0: Adolescente. Muy bien. Oye, pero también has hecho Zelda 211, El Juicio, bueno, Prefiero la Muerte, Secreto en el Río. O sea, le das mucho al thriller.
1: Sí, sí, sí, sí. Creo que me ha tocado más que nada hacer drama.
0: Ok.
1: Pues bueno, El Secreto del Río se estrenó en 2024 por Netflix. La verdad es que recibimos mucho cariño y mucho apoyo por parte de toda la gente y toda la comunidad. Zelda 211 también tuvo un papel chiquito, pero creo que estuvo muy padre. Se hizo un poco viral el clip en TikTok. Uh-huh. Y era un clip muy chistoso en el que decía varias groserías yo a mi papá. Uh-huh. Entonces se volvió...
0: Pero eso te grabó tu mamá en su casa, ¿verdad?
1: No. Pues...
0: Puede ser.
1: No. Pero, pues sí, realmente solamente me ha tocado hacer drama, más que nada. Y
0: seguramente has hecho más cosas. O sea, sí, comedia y demás. Sí, ¿qué es lo que más te gusta?
1: Pues creo que la comedia. Hice una película que se llama Operación Trineo. Uh-huh. Que se estrena en Navidad de este año. Que está muy, muy, muy, muy, muy padre. Disfruté mucho hacerla. Al principio sí me costaba mucho, porque creo que en la comedia es más exagerado.
0: Y bueno, más difícil que,
1: sí,
0: creo yo, que el drama.
1: Y es más difícil también hacer reír. A mí se me hizo muy difícil hacer esa película porque nunca había hecho comedia antes.
0: Pues acuérdate que de la tragedia nace la comedia, ¿eh?
1: También.
0: O sea, siempre
1: y sí,
0: nos
1: me
0: pasan,
1: tocaron unas escenas ahí difíciles.
0: Fíjate, siempre nos pasa en la vida que nos pasa algo que, lo lloramos y todo. Ay, no me puedo pasar a mí. Pasa un mes y medio y ya después te estás botaneando de la risa cuando se lo cuentas a alguien.
1: Sí, sí, sí, sí. Y pues... Bueno, realmente como que fue algo nuevo para mí, pero creo que ya le estoy agarrando más la onda a la comedia y me gustaría hacer otro proyecto así. Estuvo muy,
0: pues vas a ver,
1: muy padre.
0: Conforme vayas creciendo y la madurez, eso te lo va a ir dando.
1: Sí.
0: Vas a encontrarle el timing a la comedia.
1: Sí, ojalá que sí.
0: Oye, ¿y qué más viene para ti? Cuéntame, chisméame.
1: Pues bueno, para plataformas, El Juicio con Eugenio Derbez, que se estrena en México en Amazon Prime y en Estados Unidos en ViX. Y pues bueno, trata de un caso de la vida real que fue un poco también difícil de interpretar, pero me gustó mucho porque tuve una escena, yo soy de Acapulco y pude grabar una escena en Acapulco, entonces estuvo muy chido regresar a mi...
0: A tus orígenes.
1: A mi ciudad, a mi puerto y ver a mis amigos.
0: ¿Y cómo le haces, por ejemplo, eso? ¿Con la escuela, con tus amigos?
1: Pues ahorita, justo ayer fue mi rap de una serie para Netflix. Y mientras estaba grabando esa serie, estuve en clases en línea. Pero yo ahorita vivo en Miami.
0: Okay.
1: Entonces, pues allá voy a la escuela.
0: Y seguro eres la popular del grupo de tus amigas.
1: Pues fíjate que allá las escuelas son muy, muy, muy, muy grandes. O sea, creo que no es como en las películas que ves de
0: popular y
1: típica escuela
0: los
1: americana.
0: Deportistas, los
1: ajá,
0: nerds,
1: sí, no, sí, no, no, nada que ver. Es una escuela grandísima. Hay muchísimos alumnos, hay muchísimos salones. Entonces, como que todo mundo pasa desapercibido. Y cada quien tiene su grupo y cada quien está en la suya. Y pues la verdad es que recibo todo el apoyo de parte de mi familia, de
0: pues
1: mi mamá y de mi papá.
0: Felicidades a ti, Lisa. Felicidades también a tus papis que te apoyen en lo que amas hacer. Te auguro mucho, mucho éxito.
1: Muchas
0: más
1: gracias.
0: Del que ya tienes. Mi queridísima Lisa, representando a México. Muy bien. Pero invítanos, por favor, a no perdernos la mujer que soñaba bajo el agua.
1: Pues yo los invito a que en cuanto se estrene La Mujer que Soñaba Bajo el Agua y todos los proyectos que vienen para este año y el próximo año, los invito a que los vean, a que les den mucho apoyo, a que les den mucho cariño, porque fue una experiencia maravillosa y disfruté mucho hacerlos. Y
0: en Amazon también, la de Prefiero la Muerte de los
1: Zombies. En Amazon también, Prefiero la Muerte y El Juicio. Y El Juicio también se va a estrenar en VIX por Estados Unidos.
0: Y que lo chequen en tus redes sociales.
1: Y que lo chequen en mis redes sociales también. En Instagram estoy como Lisa-oficial y en TikTok igual.
0: Ahí está, ya lo dijo Lisa. Vamos a ponernos todos bien truchas para ver Prefiero la Muerte y La Mujer que Soñaba Bajo el Agua y El Juicio y todo lo que venga. Síganle en sus redes sociales. ¡Un aplauso a Lisa! Estuvo en Polenexa. Full Harmony.

0: vamos con lo que callamos los godines.
1: ¿Cuántas?
0: Si tú, querido amigo, amiga que nos estás escuchando y eres godín y sufres de algo, es tu momento, es tu espacio.
1: Desahogo. Así ¿cuántas es? Historias de godinato?
0: Si tuvieras tiempo, aquí seguimos. Godines de la radio.
1: Godines de la productora Almita.
0: Sí.
1: Estamos atados a ella.
0: En Polenex.
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0: 6:18.
16: Les mando besos.

0: les estamos hablando tres personas que somos del godinato de la radio.
1: Godinato serio.
0: Serio, gente seria.
1: Gente trabajadora.
0: Que ocupamos nuestra quincena.
1: Sí, que debemos las tarjetas.
0: Las tandas.
1: Las tarjetas, las tandas.
0: A mí el otro día me están mandando mensajes de Liverpool.
1: Pero tenemos una llamada.
0: Ah, ¿ya tenemos? Ah, ok. Bello Godín.
2: Hola, hola, buenas tardes.
0: Hola, amigo Godín. ¿Cómo estás?
2: De maravilla, muchas gracias.
0: Wow, ¿ya cobraste quincena?
2: Pues algo así.
0: Ya te gastaste la quincena.
1: Se la robó.
2: Ya no la tengo.
1: Eso sí es normal. Eso sí es normal.
0: Sí, no la tengo. ¿Qué pasó en tu vida, Godinata?
2: Ahí pasó una cosa muy, muy, muy chistosa en la oficina.
0: Adelante.
2: Porque...
0: ¿Cómo te llamas primero que nada, amigo?
2: Soy Diego.
0: Diego, ok.
2: Diego, un gusto. Pasó algo muy chistoso, la verdad. Ya hasta la habíamos puesto entre compañeros a la situación como el misterio del ladrón de lunch. Tal cual.
0: Qué bajo es eso.
2: Sí, totalmente, imagínate. Uno cree que lleva su comida para disfrutarlo a la hora del almuerzo, a la hora de la comidita, y cuando uno abre su topper, medio lunch ya no tiene.
1: No.
0: No.
2: Y, efectivamente.
0: No, y déjate también de eso, que se roben tu topper. Eso no
1: eso
0: tiene.
1: Eso es lo peor, no tiene que, perdón, sí, de Dios. Sí,
0: y aparte, lo peor que sea tu topper de la crema al pura, así la grande, es lo que más enoja la mamá en casa.
2: Donde se vacían los frijoles, ¿no?
0: Sí, totalmente. Sí, es cierto. Y bueno, ¿y qué pasó?
2: No, pues al final. Es que no fue en una sola ocasión, o sea, fueron como 4 o 5 veces que a distintas personas se les desaparecía la comida.
0: No.
2: Pasó a una persona, el topper ya no lo tenían. Pero al final, pues sí estuvo muy, muy loco, y entre las personas que estábamos como en ese sector, o que comíamos casi como a la misma hora,
0: sí,
2: una chica que se llama Laura decidió ponerle a su comida intencionalmente habanero. O sea, pero habanero así, cañón, cañón, cañón, cañón, cañón. Y pues sí, de resultado terminó en que sí nos dimos cuenta quién terminó
0: era
2: siendo.
0: ¿Quién era? ¿Nombres?
2: No, era el director. Era el director.
1: ¿Cómo crees? Son los
2: en
1: que...
2: serio.
1: Qué coraje.
0: Qué pena, qué vergüenza.
2: Totalmente.
1: Son los que más ganan, ¿no? Pues más ellos no lo necesitan.
0: Sí, sí, sí, viejo hombre.
1: Ellos pueden salir a comer ahí.
0: Sí, y pagarse de su...
1: No, como uno que trae su lunch,
0: sí,
1: y todo.
0: Ah, qué bueno que hizo eso antes. No le puso purgante para que se...
1: Ajá.
0: Fuera a comislear el viejo tragón. Ay, no.
3: Tragapalitos.
0: Sí.
3: Come cuando hay.
1: Come cuando hay.
0: ¿Cómo se llamaba el director?
2: Roberto.
1: Ah, pues en el nombre Robert. Trae la penitencia. Sí.
3: Roberto.
1: Roberto. Es el que roba.
0: Sí, sí. Se fue toda la comida con Roberto.
1: El Roberto.
0: El ratón de la comida. Qué tristeza, de veras.
1: Oye, pero qué buena final, historia.
0: Y al final, adelante.
2: Sí, gracias. Al final, pues no se hizo como evidente el asunto, sino simplemente... Los chicos y las chicas que estábamos, o más bien que sabíamos de la situación,
0: sí,
2: nos dimos cuenta quién era. Pero pues ya más allá de eso, ya como que tuvimos precaución.
1: ¿Cómo se dieron cuenta? ¿En el baño?
2: No, porque salió corriendo. Salió corriendo y salió agarrándose la cara. Sí, sí, sí, exacto. Y se dirigió hacia el baño. Se dirigió hacia el baño. O sea, lo hicimos intencional porque era la hora del almuerzo y nadie estaba en la cocina, nadie estaba en la cocina.
0: Viejo hambriado.
2: Entonces,
0: de veras.
2: Se lo comió y así como se lo comió, se fue corriendo al baño. Y pues nos dimos cuenta quién fue.
1: Claro. Dicen, ay, miren, es bien Roberto.
0: En su nombre lleva la penitencia.
1: Sí.
0: Oye, Diego, pues cuida por favor tus alimentos sagrados.
2: Claro que sí, muy bonito tarde, chicos, gracias.
1: Abrazo.
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4: Wow.

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0: ya volvemos.
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0: ¡Nenorros, ya nos vamos! Buen lunes a todos ustedes, buen inicio de semana. Bueno,
1: sí, y a los chicos que ya la llevan una semana.
0: Ya una semana.
1: Ya en la escuela.
0: La escuela.
1: Híjole, cómo se pasa.
0: Échenle ganas. Chirrín, chirrín. Pero, profesor, chirrín, ni modo. Pero hay que estudiar.
1: Que le echen más ganas a los papás. A trabajar para pagar la colegiatura. Que...
0: los útiles.
1: ¿Cuántos años les faltan por pagar?
0: Con razón se van por cigarros y no regresan.
1: Se vuelven magos.
0: Sí, desaparecen luego.
1: Ni modo.
0: Bueno,
1: quisimos ser papás.
0: Así es. Pues, no te chispaste a tiempo. Bueno, nos escuchamos mañana. Esto es Pol en Exa.
2: Eso es todo, amigos.
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1: Gracias, Jessy Cervantes. Público en general, todo por favor con sus mantas y se...
2: ¡Poetiza!
1: ¡Huela, huela, petirrojo! Por aquel paraje mexa, aquí hay rating por manojo. Soy de casa y soy bien exa.
3: Un aplauso, por favor, de todos para Denise de Calabs, que está por acá.
4: Bueno, pero hay una cosa interesante. Esa canción que te quiero cantar no es mía, es de Chico César. Pero me gustó tanto la canción que yo hice una letra en español y se llama Amor a Primera Vista.
3: Ah, mira. Pues, ¿por qué no la escuchamos?
4: Vamos a escucharla.
3: Venga.

0: enamoré.
1: Vamos a escuchar una que se llama el concierto como esta canción que es Alma, Corazón y Vida.
2: Venga.
0: Estas tres cositas lindas, nada más te doy.
2: Gracias, Eni, por estar acá.
1: Gracias a ti, te
2: bienvenida
1: quiero.
2: Bienvenida siempre, te
1: gracias,
2: quiero.
1: Gracias, cariño.
2: Gracias.
0: Estas tres cosas te ofrezco, alma, corazón y vida.
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1: El burrito sabe más que tú. Hola a todos, ¿cómo están? Son las 7 de la noche con 6 minutos en la capital de la Ciudad de México para todo el mundo. Gracias, Poza Rica, Oaxaca, Culiacán, Monterrey, Tuxtla Gutiérrez, Vallarta, Campeche, por sintonizarnos a través de las diferentes frecuencias. Vamos a arrancar semana, vamos a arrancar programa. Yo soy Tania Rincón, gracias por estar en La Caminera.
2: ¿Qué tal? Un gusto saludarle. A-O-E-I-U-A. Mi nombre es Fran Evia, completamente en vivo. Sigue siendo las 7 con 7 minutos.
3: ¿Qué pasó, mi Fran? ¿Cómo estás? Tania Bien. Rincón, que te vi ahí en Las Vegas con el Karim.
1: Les traigo chisme.
3: Cuéntanos.
1: ¿Les cuento?
3: Porfis.
1: Bueno, pues ahí tienen que yo me fui el viernes.
3: Ajá.
1: Pedí permiso para faltar a mi otro trabajo.
3: ¿Cuál de todos? ¿El de las mañanas?
1: No se crean, me fui saliendo de aquí.
3: Claro.
1: Me fui saliendo de aquí de la caminera.
3: Completamente en vivo.
1: Sí, me fui saliendo aquí de la caminera. Entonces yo fui al concierto del sábado.
3: Es verdad.
1: Yo fui al concierto del sábado, que me enteré pues que el viernes estuvo. Ay, ¿quién estuvo el viernes? Ya se me olvidó.
3: ¿Estuvo Karim?
1: No, babas, pero
3: bueno,
1: invitados.
3: Sí, estuvo Jorge Medina.
1: Jorge Medina estuvo.
3: El ex de la arrolladora banda.
1: Limón.
3: Sí, es Limón,
1: sí,
3: ¿verdad?
1: Sí,
3: no,
1: sí,
3: no,
1: Limón.
3: Es el Limón.
1: Y a mí me tocó Ricky Muñoz el sábado, vocalista de Intocable. Y les digo algo, como que se quedó medio pasmado, como que le dio como mucha emoción que todo el público de la esfera estuviera cantando sus canciones.
3: Y entonces, la verdad es que quién no se sabe las de Intocable, la verdad.
4: Como lo pensaba.
2: ¿Y como cuánta gente cabe en esta
1: 10,000
2: en este
1: personas.
2: Esférico?
1: Okay. Te lo voy a confirmar en este segundo, si no, ahorita que Karen me lo desmienta y me diga: eres una mentirosa, me estás tomando el pelo.
3: Wow.
1: Pero según yo, 10,000 personas. Tiene 7 fechas en Las
3: Qué
1: Vegas.
3: Qué locura.
2: Órale.
3: Se echó viernes, sábado domingo
1: y domingo.
3: También.
1: Okay. Y domingo.
3: Y el siguiente fin, o sea, esta semana también.
1: Creo que va desde el jueves.
3: Wow.
1: Sí. Pero además, con varia competencia, porque la próxima semana ya está Cristian Castro, ya está Alejandro Fernández.
3: Porque ya se empieza el mes de septiembre, que es muy importante.
1: Hay otro, creo que va a estar también
3: Las Vegas.
1: Zoé en Las Vegas. O sea, va a haber mucho artista mexicano. Pero padre, porque esta residencia no solamente representa un latino rompiéndolo a lo grande.
3: Sí.
1: O sea, todo Las Vegas tenía algo de que si el after party, que las pop-up stores que abrió con toda la merch que está vendiendo. Todo mundo por todos lados traía las cajas de los sombrerones de Karim León, la playera, la sudadera. O sea, mil cosas, exactamente. ¿Sí, 10,000 personas le caben?
5: Aproximadamente
1: 17,600 personas en la esfera. ¿Te imaginas eso?
3: Qué locura, sí.
1: Una locura.
3: ¿Era la primera vez que
1: entraba
3: a la esfera?
1: Yo era la primera vez que entraba a la esfera. Siento, mira, ahí te va, les voy a platicar esto. Mi hermano tenía boletos de arriba. Ajá. Y yo de abajo.
3: Ajá.
1: Entonces siento que vimos como dos shows diferentes.
3: Oh, wow.
1: Me dice: ¿no se marearon? Y yo: no, ¿por qué? O sea, yo como que para ver la pantalla completa tenía que levantar el cuello, o sea, como levantar la cabeza. Y él como que lo vio así todo, como completita la pantalla en el.
3: ¿Cuál consideras que es una mejor posición
1: piso?
3: Para ver un concierto de Karim? Porque yo vi dónde estaban ustedes.
1: Ajá.
3: Y si es completamente abajo, estar muy cerca,
1: sí,
3: del artista. Y por otro lado, en la de tu hermano, que yo me tocó estar más o menos por ahí cuando fui a ver a los Backstreet Boys, tenías justamente los visuales de
1: Ajá.
3: la esfera, que también está bien padre.
1: Que vale la pena.
3: Que
1: sí,
3: vale
1: es que
3: mucho
1: sí
3: la
1: siento
3: pena.
1: Que son dos experiencias completamente
3: sí.
1: diferentes.
3: Oh.
1: O sea, sí vivimos dos conciertos completamente diferentes. Pero eso, como que mucha gente se cuestionaba cómo iba a resolver el tema de los gráficos, de las pantallas y demás. Y lo que hace es contarte una historia desde que empezó, ¿no? Como
3: okay.
1: que la primera imagen que vemos es un chavito en medio del desierto jugando los videojuegos, ¿no? Entonces ahí empezó ya como a contar, a narrar la historia de cómo empezó, cuáles fueron sus inicios, los conciertos que ha dado alrededor de la República, de Estados Unidos, incluso, ¿no? Su paso por Japón recientemente. Hace también un homenaje a sus seres queridos. Me parece que algunos que se adelantaron en un altar de muertos. O sea, lo hace muy, muy bien. Gráficamente es una secuencia, o lo que vamos a ver, porque no se detiene, es una canción tras otra. Me tocó también ver a The Warning, a estas chicas
3: sí, de
1: hermanas
3: Monterrey,
1: también
3: super exitosas,
1: del norte.
3: Una banda de rock.
1: que ojo, estas niñas la han pegado durísimo en Estados Unidos. Aquí en México sí las conocemos, pero como que han tenido una carrera más importante allá en Estados Unidos. También han estado aquí en La Caminera. Y bueno, un concierto de verdad muy emocionante. Él ya estaba como muy suelto, estaba como ya muy liberado, muy emocionado. Hablaba de pronto poquito entre canción y canción. Me enteré que el domingo ya fue Kany García. O sea, pues todas las fechas que siguen también estaré invitando a otros artistas. Porque hay que decir que es uno de los artistas que más colaboraciones tiene con otros artistas y de todos los géneros, ¿eh?
3: Oye, ¿y te tocó verlo después? ¿Tuviste chance?
1: No, fíjate que no.
3: No.
1: No, yo no fui de las elegidas.
3: Ok.
1: No fui de chosen.
3: Ya, porque vi que varios andaban ahí tomándose fotos.
1: Sí.
3: Tras bambalinas.
2: Claro.
1: Yo no, fíjate, soy bien fan.
2: Ahí en la sala de esfera.
3: Claro, sí,
2: en la sala de espera.
3: En la sala de espera de la esfera.
1: Exacto. Muy padre el concierto. Muy padre, la verdad. Y qué gusto que un mexicano le esté rompiendo así.
3: Sí, qué padre. Y Las Vegas es divertido.
1: Muy
3: es
1: divertido.
3: La perdición.
1: Muy
3: ¿Y
1: divertido.
3: ¿Qué pasó en Las Vegas que nos puedas comprar?
1: Pues es
3: que,
1: ¿qué crees?
3: Que no se haya quedado allá.
1: Que lo que pasa en Las Vegas se quede en Las Vegas. Hasta dejé a mi hermano allá. Saludos, Carlos y Tere, que andan todavía roqueando por allá. Regresan, creo que mañana. Creo. Bueno, pues felicidades a Carin León y vámonos con lo que hay en este día.
2: Claro, hoy tenemos un tema que queremos desmenuzar con usted. Situaciones donde tuviste que ponerte buzo o buza porque si no te transaban. Por ejemplo, en la preparatoria tenía yo una amiga que trabajaba en una nevería. Un saludo a Abigail. Y me enseñó cómo le hacen para aquí. No.
3: Te enseñó la nieve de...
2: Ella tenía que servir las nieves. Entonces utilizaban esta cuchara,
3: claro,
2: que es como pues un cucharón ahí esférico, ¿no?
3: Cuchara nevera.
2: Y hay una técnica que como que le dan cierto chanfle cuando hacen la bola.
3: La del muñequeo, mi Fran. A ver, sigue haciendo.
2: Exacto, mira, está. Mira que la bola queda hueca por dentro. Y entonces tú crees que es puro helado, pero dentro lo que tiene es aire.
3: Cállate.
2: Y como lo vas empujando con la lengua, nunca te das cuenta de que está hueca.
3: ¿De verdad?
1: Uh-huh. Vaya.
3: Mira, ¿cómo te acordaste ahorita de eso?
2: Es que me impresionó mucho, ¿eh?
1: Saludos, Abigail.
2: Dije, nada de lo que creo es cierto.
3: ¿Y qué
2: dije en ese momento a mis 15 años?
3: ¿Y de las nieves que te vendía Abigail?
2: No, ya no lo volví a comprar.
3: ¿Cuál era tu favo?
2: Soy del Estado de México, entonces estilan mucho algunas medio exóticas como la de chicle.
1: ¡Oh, qué rico!
2: La nieve de chicle que se masca. Es de las pocas que se mascan.
1: ¡Qué rico!
3: No se me antojó nada. Tania, tú también mientes por convivir.
1: No.
3: ¿Dijiste qué rico?
1: Sí, qué rico.
3: ¿Sí te antojó la de chicle?
1: Es que sí la mascas.
3: Es que sí, yo sí la masco.
1: Por eso, a mí sí se me antojó. Sí quisiese mascarla.
3: Sí, la masco. Oigan, y si ustedes
1: se
3: también la mascan.
1: Con el chicloso de Fran.
3: Claro. Oye, tenemos tema del día para que participen en este tema que ya participó Fran. Y si nos marcan a 55-51-66-38-49 terminación 50, se van a poder llevar pase doble para Moenia el próximo 24 de septiembre en el Palacio de los Deportes.
1: Yo sí quiero ir. ¿Me pueden apartar un par, por favor?
3: Hay que ir. Yo
1: me
3: también.
1: Me gustan mucho los conciertos, fíjate.
3: Sí, te gusta.
1: Sí, me gustan mucho los conciertos.
2: Entonces ya no hay, pero sí tenemos
1: Sí hay.
2: Tenemos pase doble para Natanael Cano el 18 de septiembre en el Estadio GNP. Y sí hay.
1: Oigan, dos, ¿eh? Y hoy viene Nea Solís.
3: Nea Solís, que yo la conocí hace ya un ratote. Ahí tenía equipo en la People's League.
2: Ah, claro.
3: Y ahí nos hicimos amiguis.
1: ¿Y era presidenta de qué equipo tú?
3: Ahorita que nos platique ella de otras cosas, le vamos a preguntar.
1: Flow Masters.
3: De Flow Masters, por supuesto que yo me acordaba perfectamente de los Flow Masters que nos la pellizcaban en todos los partidos.
2: Sí, ahora sí.
3: Los Flow Masters.
1: ¿Qué te parece si ahorita que venga Nea le dices eso?
3: No.
1: ¿Te acuerdas cuando tú?
3: No, hombre, no.
1: Sí, yo creo que
3: porque
1: sí.
3: Es nuestra invitada y hay que tratarla con mucho respeto y mucho cariño.
1: Bueno.
2: Muy futbolero el lunes.
3: Bueno.
1: Sí.
2: Porque también viene Mont Gómez.
3: Ah, viene Mont.
1: Nos trae campeón de la Leagues Cup.
3: Y también el fracaso del AME.
1: Oye, no lo digas así, lo dices muy feo.
3: Es que lo leí.
1: Muy feo.
3: Lo leí, la verdad.
1: Pues no lo leas, dilo como fue.
3: Fue.
1: Le robaron primero y luego perdió el partido por el tercer lugar.
3: Sí, fue un robo y al partido del tercer lugar ya les valió queso.
1: Exacto.
3: Y también los resultados de la Liga MX en esta jornada número 7. Y además, lunes de recomendaciones con nuestro querido Nichinoso, el buen Nico.
1: Trae Así películas es. Para ver en plataforma, ya sea en el cine, o series. Así que ponga atención más adelante con el Nichoso. Nichoso.
3: Con el Nichoso, dice.
2: Arroba Nichinoso.
1: Nichinoso. Risa de pulgoso. Y eso que ya dejaste de fumar hace un buen y todavía ya tienes risa de fumador.
3: Entonces ya voy a regresar a fumar. Pues no,
1: no,
3: sí,
1: no,
3: ¿ya
1: no,
3: qué?
1: No, no
3: sirvió de nada.
1: ¿Y la cara de borracho qué?
3: ¿Cuándo la dejó?
1: Esa cuando se te quita.
3: Bien, bien, biche Tania, ¿eh? Tiene potente el programa de hoy.
1: Excelentemente enamorada.
3: Oye, ¿por qué tiene malo? Biche es el ayudante del cocinero.
2: Claro, claro,
3: y ahorita
2: claro,
3: yo estoy
2: claro,
3: cocinando claro. La guasa.
2: No, bueno, ni se casa, es la chef de este programa.
1: ¿Oíste lo que me dijo Karen? Directito a Recursos Humanos por
2: sí,
1: esa.
2: Te dijo su chef.
3: Ah, dile, por favor, Fran. Aparte, Fran le sabe porque estuvo en Masterchef.
2: Claro, no, yo.
3: ¿Cómo les dicen a los ayudantes de
1: lechuga?
3: ¿Cómo les dicen a los ayudantes de cocina?
2: Pinche, me decían al caso.
3: Le decía, si no, pinche, ¿me escuchaste cuántas
2: pinche
3: veces
2: menso,
3: le dijo pinche?
2: Me decía, Laura Bozzo, sobre todo.
1: Cuando le dijo de su pescado, hombre. Hombre.
2: ¡No, por qué me ponen con Fran! Decía.
1: Oigan, mejor vámonos con la elección que ustedes van a tener que hacer a través de Exa. Sí, arroba Exa MX para que vayan a votar.
3: Exa
1: por
3: la... MX.
1: Así, así es, Exa FM.
3: No, Exa FM.
1: Exa FM. Arroba Exa FM. ¿Y qué dije?
3: Dijiste Exa MX. Aquí está la banda ahí buscando Exa MX. No van a encontrar Exa MX. Oiga, también Recursos Humanos no sabe el arroba de la empresa que ya lleva elaborando 4 años.
2: No, ¿la cambiaron? No.
1: Oye, ¿qué le pasa?
3: No, es arroba Exa FM. Es Exa FM siempre. Desde hace ¿cuántos años? ¿Cuántos años?
1: Exijo que traigan a Mau Nieto.
3: ¡Oh!
1: Ay, que ayer me lo encontré en el aeropuerto, también fue a Karim. Y
3: mira,
1: dijimos que.
3: Pégame por preguntón.
1: ¿Saben qué? Renunció.
2: Viene.
1: Renunció
3: y sí me pegó,
1: a compartir.
3: Sí, sí, sí. Ah, saludos a mi madre.
1: Escritorio
3: y a la
1: con
3: doctora Carla.
1: Con Iba con Carlita también. Bueno, entonces, ¿qué?
3: ¿Qué era de?
1: ¿De qué?
2: De las canciones.
1: Competencia
2: de canciones.
1: Exa. Exa FM.
3: Exa MX dice.
1: FM en Instagram. Ahí está la cuenta que ha sido siempre. Toda la
3: claro,
1: vida.
3: Sí.
1: Toda la vida. De toda la vida de siempre. Y digan por qué canción quieren que despida el programa.
2: ¿Mm? Así
1: a
2: es.
1: Ver,
2: tenemos.
1: Por ejemplo,
2: Baby Wow de Karol G.
1: Sácalo prohibido.
2: No sabía que habían prohibido ese.
3: No está tan prohibitivo.
2: Sí, porque habrán prohibido ese paso en particular.
3: No está tan grosero, ¿no? O sea, nomás es subir los brazos.
2: Fíjate que también tenemos a Tini con Cu

0: Es el paso de mi rey.
1: Sí, este es de los autorizados. Ajá.
2: Sí.
0: Este no es prohibido, es autorizado.
2: No permitido, este es autorizado. Sí, sí. Oigan, es que Tini estuvo este fin de semana en México.
0: Estuvo en la,
2: hasta
0: en
2: la playa de la selección
0: en
2: mexicana.
0: En la arena, ¿no? Ciudad de México, sí. Qué buen venue.
2: Ah, por cierto, invitó a Dana. Digo, raro porque tiene colaboración con Kenia Oz, con Belinda, y con Dana no tiene, pero sí fue a su concierto,
0: ay, wow,
2: fíjate.
0: Pero ¿y qué
1: haciendo
0: Kenia
1: RP ahí?
0: Ya no se lleva con Kenia, ya no se lleva con Belinda y con Dana. Ya ¿qué?
2: No,
0: ¿qué?
2: No, sí se lleva. Yo creo que sí se llevan todos si nos quieren hacer caer en trampas. Sí, trampas, del... Ya
0: trampa.
2: Sabes. Una trampa maldita. Bueno, son las 7:19 ya. Puras guasas y risas, oye.
0: Es que me la estoy pasando.
2: Nos tardamos,
0: estamos pasando
2: mucho.
0: Muy bien, la verdad.
2: Tú nada más diciéndome de cosas.
0: No, pues tú diciendo, o sea, MX.
1: ¿Yo qué?
2: Ya,
0: vas a confundir a la gente.
2: Ya, suéltame. Bueno, voy a Recursos Humanos tantito.
0: No, todo okay. Me dijiste de tos de pulgoso.
1: Bueno, pero dame la tos.
2: ¿Ah? No, pero la cara borracha.
0: ¿Ves? Vamos ya, canción. Karen, póngale play, por favor.
2: Voy a Recursos Humanos mientras cuando son las 7:19.
0: Nosotros afuera de la oficina de Recursos Humanos.
2: Quiero quejarme.
1: Pues, mira cómo me tienes, de Jera. MX featuring Capo. Ya son las 7:20.
2: ¿Cómo levanta?
3: Yo.

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0: noche, gracias por seguir con nosotros en este día tan lluvioso. O sea, yo desde que salí del hogar muy temprano esta mañana, un chipi chipi.
1: El chipi. Después, chipi, brother.
0: Empezó a llover más. Enorme. Y ahorita también llueve que llueve.
2: Llueve que llueve. Sí. Trepa que trepa.
0: Con mucha paciencia con el tráfico. Las calles están húmedas. El ambiente está rico para que sean acompañados por la caminera.
2: Claro.
0: Porque son las 7 ahora ya con 38 y tenemos invitada. Tú la conoces muy bien.
2: Es que sí, la conocí muy bien.
0: Ser muy bueno es tu
2: virtud. Claro, cuando tuvimos un evento deportivo ya hace unos meses, teníamos yo un equipo, ella tenía un equipo.
0: Y le vas a decir lo que dijiste antes de que llegara.
2: Que la verdad es que felicidades porque tenían un buen equipo.
3: Sí dijo eso.
2: Pero que al final les ganábamos. Por no decir.
3: Ah, bueno,
2: lo parafraseo. ¿Sí ganábamos o no?
4: No me acuerdo.
2: Ya ni me acuerdo si les ganamos. La verdad no me estoy inventando.
0: ¡Estás con nosotros!
1: Lo importante es competir.
0: ¿Sabes qué dijo? Siempre les dábamos en su Mauser.
4: Tal vez.
2: No, no sé, la verdad es que no sé.
4: Yo me divertía, entonces.
2: Sí, era divertido.
4: Sí, era divertido.
2: La People's League, estamos hablando de la People's League.
4: Sí, lo extraño.
2: Que es la otra versión de la Kings League. O sea, había la Kings que existe, creo que todavía existe.
0: Todavía existe.
1: Creo que ¿qué manera de estirar la liga, si me preguntan?
2: Y luego estaba la People's League, que era la nuestra, y desapareció. Pero ahí estuvimos con nosotros, con Cachorros, y Nea con Flowmasters.
4: Sí, estuvo muy divertido, ¿no?
2: Sí. Y aparte tú venías todas las semanas de Monterrey, ¿verdad? Tú eres de allá.
4: Todas las semanas venía, y eso que dicen que la altura no existe, y eso. Sí existe. Entraba 3 minutos o menos a jugar y me desmayaba. O sea, estaba desmayándome terrible. Pero es que sí es verdad la altura. Es que yo soy de Monterrey.
0: Okay.
4: Contexto, contexto.
0: Pero ya vives acá en Ciudad de México.
4: Me mudé en enero.
1: Con más razón, bienvenida.
4: Ay, pues gracias.
1: ¿Cómo te has estado adecuando?
2: Aguas con tu cartera, nada más.
0: Ahí
2: sí,
0: mismo te pueden
1: con eso de que eres nueva aquí en Ciudad de México. ¿Cómo se adecúa alguien que es de Monterrey a una cultura tan particular como es la que tiene aquí en la Ciudad de México?
4: A ver, sí me creo una persona muy adaptable. Entonces, obviamente al principio batallé. O sea, sí, era de que primero que la multa, luego la araña. Así, en cuestión de una semana, todo lo que me pudo haber pasado.
2: Así que subiste una historia que te pasó la araña.
4: Pero pues es que son cosas que te tienen que pasar para aprender. Si no, no aprendes.
0: No extrañabas de pronto decirle tío o tía.
4: Yo sigo diciéndolo tía y tía a tu mamá.
0: Sí, aquí en México.
4: Todos lados.
0: Sí.
4: Pues yo soy regia.
0: Claro. A donde fueses, haz lo que vieses.
4: Exacto.
0: ¿Qué es lo que más te ha sorprendido de esta ciudad?
4: La cultura vial.
0: Sí.
4: Obviamente.
1: ¿Para bien o para mal?
4: Es que es para bien y para mal. Porque está tan mal que está tan bien. O sea.
1: Ah, claro.
4: Está tan mal que no chocan porque es que, wow.
1: Se tiene que acomodar solo, ¿no?
4: Ajá. Sí, sí,
2: sí. Como un Tetris.
4: Sí, o sea, si yo regreso a manejar Monterrey, manejo excelente de lo mal que manejan acá.
1: Ah, ok. Sí.
2: ¿Y te trajiste tu coche o acá te hiciste de uno?
1: Ah, ¿sí?
4: Dice literal el día uno. Todo el mundo decía, ¿para qué? Ni lo usas.
1: Órale.
4: Yo lo uso todos los días.
1: ¿Y cuánto hiciste de Monterrey a la Ciudad de México?
4: No, yo no me lo trabajé. No, tampoco.
1: Yo dije, ay, acá
4: sí, se hicieron como 8 horas y media.
1: Semana y media. Ah, ok.
0: Temeraria. No,
4: yo no me trabajé.
1: Oye, y justamente ahorita que nos escuchamos también allá en Monterrey, Nuevo León, ¿qué es algo que en este momento tal vez extrañes de allá?
4: Yo creo que, digo, aparte de mi momento, mis amigas y demás y mi familia. El estadio, te lo juro que no he ido a un estadio desde que me fui a Monterrey.
1: ¿Pero qué estadio? México. ¿El de Rayados?
4: No, el de Tigres.
1: Es que tú le vas a Tigres,
4: Voy a Tigres, pero también iba mucho al de Rayados porque está muy bueno.
1: Es que está ahí también.
0: Sí. Oye, ¿quién crees que está en mejor momento ahorita? O sea, a ver, los dos están en etapas complicadas.
4: ¿De Tigres y Rayados?
2: Los dos están pero pa'l hoyo.
4: Tigres está peor. Y Rayados mínimo tuvo la final ayer.
0: Sí.
4: Que perdió. Pero no, ni uno.
2: Oye, ¿y cómo decidiste irle a Tigres? O sea, ¿en qué momento tu familia es algo que se hereda? ¿Cómo es esta...?
4: Sí, a ver, el fútbol fue totalmente por mi familia. Y dirás tú, a ver, tengo 3 hermanos y mi papá, ¿verdad?
1: Ajá.
4: No veo ni juego fútbol por ellos, sino por mi mamá. Mi mamá es fan de ver fútbol. Entonces toda la vida crecí escuchando así de que cualquier partido, el que tú quieras, sea México, sea Europa, sea mundiales, todo lo ve mi mamá, todo lo graba. Entonces, literal por ella.
2: ¿Y en qué momento de tu vida tú dijiste, yo a lo que me quiero dedicar es hacer contenido de fútbol, de deportes?
4: Nunca. Yo nunca lo dije. Literal, yo jugaba fútbol, empecé a subir mis partiditos.
1: Okay.
4: Y como que empezaron a pegar y luego pues me agarró lo que les contaba hace rato de esta cara que ahora soy, que es una casa de apuestas. Y,
1: sí.
4: Y como que ahí dije, ok, ya no hay vuelta atrás.
1: Y sí, es muy apuesta, o sea, quedó re bien.
4: Claro.
2: Sí.
4: Ah, mira, no me lo habían dicho esa.
0: Es la apuesta.
4: La voy a guardar.
1: Sí.
4: Oye, y pues sí, ya, no hubo vuelta atrás. Pero, o sea, de verdad no lo escogí.
1: Wow.
4: Yo no lo decidí, pues.
1: Y en este momento en el que, pues, lo decidas o no, se te están abriendo puertas y oportunidades. Y además, como que la gente te quiere mucho, justamente por la pasión que le pones al tema deportivo y todo. ¿Dónde te ves a futuro?
4: Híjole, siempre me he trepado en la ola y a ver a dónde me lleva. Pero como que lo que sí quiero ahora es como dices, que pues, se me ha llenado oportunidades que no pedí. Ya que las tengo, quiero estar a la, o sea, a la par de esas oportunidades y sí aprender más y sí ser un poco más formal al respecto, porque antes era muy, muy que en mis redes y más guasita, como digo yo, como decimos allá. Y sí lo quiero formalizar un poco más. No sé para qué ni a dónde llegar, pero pues tener más, pues sí, cultura así deportiva, no sé. Más formal.
0: Oye, ¿cómo viviste el mundial, Nea?
4: Ay, pues estuvo pesado.
2: Que te tocó chamba. Vea, pues vi que estuviste por todos lados.
4: Sí, a todos los de México.
2: Sí.
4: Okay. Que estuvieron increíbles. Obviamente mi favorito fue Inglaterra o Ecuador, no sé. Creo que Inglaterra.
2: Ecuador, porque Ecuador la ganamos, Inglaterra
4: sí, pero que pero no sabías que íbamos a perder. O sea, estábamos así de ganar.
0: Estamos muy, muy trepados en esa ola de que íbamos a ganar.
4: Siento que la gente ya no había escuchado como que del tema del mundial, ¿no? Como que ya se enterró.
0: Sí.
4: Sí, yo también estaba triste, pero sí estuvo muy padre. Fue muy buen verano.
2: Y te tocó ir a Estados Unidos también, ¿verdad? Juegos.
4: También, sí, a cuarto, semis y final.
2: Fuiste ¡órale! A la final. ¿Y cómo viste la final? Siento que estuvo como rara, ¿no? O sea, ahora viéndola sí, como en retrospectiva, está como, pues, como que el ambiente,
0: más bien
2: el
0: como
2: partido,
0: que Argentina nos venía de regalar es grandes espectáculos con marcadores
2: qué
0: abultados.
2: Bueno que perdió Argentina.
0: Y como que fue una final completamente diferente también a lo que veníamos de vivir en Qatar.
2: Sí,
0: ¿no?
2: que fue espectacular.
0: Cuerpo a cuerpo, Francia-Argentina,
2: sí, penales,
0: dándolo todo.
2: Tres goles de Mbappé, Messi.
4: Exacto, sí, no fue un show. O sea, fue un 0-0 y tiempo extra y ver a Messi llorar creo que fue lo único que fue como el momento así de...
2: Sí.
4: Y ya.
2: ¿A quién le ibas tú?
4: Yo le iba a España.
2: Okay.
4: Soy de Messi, o sea, soy súper Messi, pero le iba a España. Y pues ganamos.
2: Bien.
4: Pero no me sentí, o sea,
2: claro, claro.
4: Fue como que, pero yo quería un mejor partido, o sea, más que eso, quería un buen partido y no lo tuve.
2: Oye, y además de los de México, ¿tu partido favorito del evento?
4: Se me vino así rapidísimo la Argentina Cabo Verde.
2: Sí, no sé juegazo.
4: Pero así fue el que se me vino. Pero no sé, no me lo habían preguntado, yo creo que ese, tal vez. Porque fue inesperado.
2: Sí, claro. Oye, ¿y a qué personalidad está tocado pues conocer justamente dedicándote a esto? Que de pronto, ay, la marca me invitó a una firma autógrafos con tal o hacer una entrevista.
4: Pues de mexicanos un chorro, pero...
2: Ah, pero de internacionales.
0: No, oye, no seas malichista. ¿Qué
4: es que
0: pasa?
4: Es que eso iba.
2: Ya me pelucea.
0: ¿Qué te pasa,
2: no, pues a, dice a Gallardo.
0: Lucía Méndez.
2: Un abrazo
0: no
2: a Jesús.
0: Me
2: Guille Franco.
4: No, a ver, sí.
2: Guille Franco.
0: Ya
2: un saludo
0: juega,
2: también.
0: Frank.
2: Ese ya está.
0: Ah,
1: bueno,
2: retiro,
1: pues
2: ya.
1: Con más razón una
4: pero
1: entrevista.
4: Es, ¿eh?
2: Sí, sí.
4: Uh-huh. Digo, lo que más yo flexeo es esa vez que le toqué la mano a Messi.
2: Uy, ¿cómo que le tocaste la mano a Messi? Pues ¿dónde fue? Pues cuéntanos.
4: En el estadio de Rayados, porque ajá, yo tengo lugares en el estadio de Rayados y están así pegados al túnel y fue un partido del Inter contra Rayados y dije, esta es mi oportunidad. Yo nada más aventé la manilla y la puse, nunca sabes.
2: Ajá.
4: Y me la agarró, literalmente.
2: Wow.
4: Me agarró.
2: O sea, te agarró la mano así, iba
4: me
2: pasando
4: la agarró,
2: de.
4: Y me tomaron una foto, entonces esa foto se hizo muy
2: viral. Viralona.
4: Sí,
2: órale.
4: Sí.
2: ¿Y cómo,
4: qué
2: cómo,
4: padre.
2: ¿Y cómo
1: sí, no, salió rayada?
2: ¿Cómo podrías describir?
4: Sí, no, no.
2: ¿Cómo podrías describir que tiene la mano?
0: La textura. Bien,
2: la textura.
1: Me desmayo de la impresión.
2: De la emoción. La textura de la mano de Messi. ¿Cómo es? Si pudieras describirlo.
4: Es así suave.
2: Ajá.
4: Poderosa.
2: ¿Sientes que se usa algún tipo de crema en especial?
4: Sí, creo que usa una cremita así bien padre.
2: ¿Tiene manita o manota?
4: No, manotas.
2: ¿Manotas?
4: No es manopla.
2: Ah, sí. Okay. ¿Manoplón?
4: Ahorita no me acuerdo tanto, no te voy a mentir. Estaba yo muy traumada. Pues es que fue muy traumante.
0: ¿Y cómo te hicieron llegar a esa foto? ¡Qué gran historia!
4: De hecho, una amiga que estudiaba conmigo en la escuela de chiquitas estaba de fotógrafa ese día. Entonces ya me había visto y ya me había tomado un par de fotos. Entonces en ese momento, ¡ah, no la tomó ella! Ella me tomó otras que salía bien guapa, así como que... Ya sabes, en el estadio. Que, que también se hicieron virales. Pero esa fue alguien más y me la mandó por Twitter.
2: Bien guapa.
4: Sí, salía bien apuesta, como dices tú.
2: Eso. Bien casa de apuesta.
4: Bien casa de apuesta.
0: Oye, ¿te hizo llegar la foto?
4: Sí. Y la subí y vámonos. Y la vio.
2: Sí,
4: no te creas.
2: ¿Sí la vio?
4: Yo digo que sí la vio. Estoy segura
2: pues sí,
4: que
2: ¿no?
4: sí la vio.
2: O sea,
4: pues la vieron 1,000 personas. O sea, todo el mundo me decía.
2: O sea, la subiste a tus redes y seguro tienen 1,000. Y
4: sí,
2: se volvió viral.
4: Y la subieron miles de redes. O sea, okay, la subieron okay. 1,000 personas de Argentina también. Canales, Twitter, en todos lados.
2: Pues yo creo que puede ser que sí.
0: Puede ser,
2: ¿no?
0: Que sí.
2: Luego creemos que no. Y ahí está Messi. Claro. Está Messi en el
4: yo
2: baño. Porque además
4: sí.
2: dicen que hace pipí sentado. Porque eso ya lo dijo alguna vez en alguna entrevista.
4: Ah, sí.
2: Lo cual quiere decir que pues, se tarda más tiempo
4: en
2: el
4: baño. Claro.
2: Entonces pues está ahí checando.
4: Ahí le salió.
2: Y, pues, una de esas,
4: ahí
2: pues, sí le salió. Yo siento que sí.
4: Yo voy a decir que sí.
2: Sí. Oye, ¿a quién más te gustaría conocer o entrevistar o platicar?
4: ¡Hala! Me hacen preguntas que nunca me había preguntado ni yo.
2: Es que aquí somos muy profesionales en cuanto a
4: preguntones.
2: Claro, claro.
4: Sí,
2: somos
4: sí.
2: bien
4: bueno,
2: preguntones.
4: Sí, o sea, pues eso vine. No sé, fíjate. Chance a alguien así más retirado.
2: ¿Como quién? A ver, de Tigres, como Walter Gaitán.
4: Pues es que sí estaba muy chiquita, pero yo sí era muy fan de... O sea, en esa época me empecé a hacer Tigre, más bien.
2: Ok.
4: De
2: como hecho, en esa historia, en
4: Kikín,
2: esa época de...
4: Y me tocó a Kikín y todos ellos.
0: Ay, sí. Kikín, le mandamos besos. Guiñac. Ay, sí. Ya.
2: A Guiñac, sí.
4: Pues es que Guiñac, sí me
0: lo he topado. Pero se quedó viviendo en Monterrey, ¿no?
4: Sí, exacto. A ver, y Monterrey es mini, entonces sí me lo he topado muchas veces. Y sí, hablamos, o sea, en persona. Que, ay, hola, ya soy yo. Y ya.
0: Oye, ¿y algún otro deporte que sigas, que te guste?
4: Todo, es que yo he pasado por todos, todos me encantan. Yo creo que los que más me fascinaron fue fútbol, obviamente básquet. Atletismo, en mi época también le di duro al atletismo. Pero pues me aburre, no sé, todo me aburre.
2: O sea, pero al practicarlos.
4: No, pues por eso, estuve 6 años en atletismo y luego claro. Me dije, ¿qué sigue?
2: Corre, no llego a ningún lado.
4: No, y luego sabes que me estresa mucho, soy muy competitiva. Entonces cuando siempre quedaba en primero y cuando empezaban a ganar, decían, no, ya no.
0: ¿Y qué corría? 100 metros planos.
4: Claro. Todo, o sea, todo. Todo el salto de longitud.
2: Siento
4: salto
2: unas
4: de
2: carreritas, siento que estaría pareja. Dale. Tú y
0: sientes, yo soy de distancia
1: son
0: larga.
1: 5 metros.
2: Tú corres rápido.
0: No, pero yo no me quemo. O sea, yo soy por eso más de resistencia. Yo soy de 42 kilómetros, okay. Más 1 kilómetro.
2: Claro. Ah, no, o sea, yo más no. De 100 metros.
4: Y aquí, no menos.
2: Sí, con la altura y
4: es
2: todo.
4: Es que no tienen idea. ¿Ya han sentido eso o no? Lo que sí, es la altura sí, y el cansancio.
0: Sí, se siente.
4: No, yo no puedo. O sea, ahorita que iba subiendo las escaleras de aquí.
0: Ah, no, es que estas escaleras cobran carísimo, nena. Sí, claro. Que lo sepas, que no eres tú, somos todos.
4: Ah, ok, sí.
2: Cobran hasta Tania, que es un atleta.
0: No soy un atleta.
2: Llega echando el cofe.
0: Pero sí, como están encerradas, ¿cuál habíamos dicho que es la teoría, Fran, de por qué nos pesan tanto estas escaleras?
1: Yo creo que están un poquito más altos los escalones que del promedio como, y como que... Oy,
4: no, me iba agarrando de las paredes, te lo juro, así.
0: Como araña fumigada, así. ¿Qué no, está pasando? Oye, ¿y hasta el momento qué es lo que más has disfrutado de la Ciudad de México? Porque tiene su encanto, o sea, podemos decir que si el tráfico, que si luego no sabes de direcciones, pero también tiene un encanto muy particular.
4: Uy, tiene muchos, porque luego como que de repente sí sube a mis redes así como que, ay, malito tráfico y todo, de que ¿para qué te vienes? Pero a mí me encanta y todo lo que subo antes de broma, pero fuera de pues, la comida, yo creo que nos ganan. Uh-huh. Nos ganan por mucho a
2: los... Órale.
1: Está polémico, eso,
2: Es muy polémico.
4: Menos la carne.
1: Sí, bueno, claro.
4: Déjame la carnita a un lado. Claro, claro. Eso, sí. Déjalo, este, no, a nosotros.
1: Oye, ¿qué opinas, por ejemplo, de aquí el bistec al que le pegan aquí en la Ciudad de México? ¿No has visto eso?
4: ¿Cómo que le pegan?
1: Vas al mercado y compras unos bistecs.
4: ¿Y quién le pega, güey?
2: ¿Dan sus nalgaditas?
1: No, pues te aplanan la carne y...
0: Te aplanan la milanesa.
2: Aplaname esta mejor, Fran.
4: Sí, sonó muy raro.
1: No, entonces qué bueno que no sabes. Es un terrible insulto que le hacemos a nuestros hermanos del norte, la verdad.
0: Y luego después pero de que sí, le pegan, le ponen un plástico.
1: Sí, le ponen así. Sí.
2: Ah, claro.
1: Y aplanadota la carne para que la pueda hacer en la sartén.
4: ¿Me están albureando? O sea,
1: No, es real.
0: Esto
1: no,
0: ocurre.
1: No tenemos cultura de la carne, la verdad.
4: Tendré que descubrirlo porque nunca me han aplanado la milanesa.
0: Oye. Eso sí ya siento que fue...
2: Palabra limpia, para que la gente no piense que estamos... Oye, ¿y tienes muchos amigos de Monterrey acá? Porque hay mucha gente que se ha venido para acá.
4: Y cada vez más, o sea, de hecho una amiga vino este mes, un mes. Uh-huh. Dijo, nomás voy un mes a quitarme la espina. Y ya se acabó su fin, este fin. Y dice, no mames, me puse la espina de que ya sé que venir en enero. Obviamente,
2: es que está padre, la verdad.
4: Es que no, atrapa a esta ciudad.
2: Sí, sí, es increíble.
4: Ya no hay vuelta atrás.
2: Sí.
4: Con todo lo que tenga.
0: Sí.
2: Hay muchos regios acá. De hecho, ahorita está, saludos a Adrián Marcelo que anda por acá.
1: Claro.
0: Sí. Oye, ¿qué? ¿Va a entrar al reality o qué?
2: ¿No?
4: Se rumoreaba.
2: No, mira, ya aquí yo lo cancelado. Órale. Cancelado.
0: Ah, ¿te dijo?
2: Sí.
0: ¿Es tu muy amiguí?
2: Este, sí.
0: Bueno, pues ahí lo sabes.
2: No, ¿qué tal si entra? Se va a quedar como estúpido. Si es mi amigo.
0: Cara de tonto.
2: Es que próximamente tenemos noticias para mi canal, para que se suscriban en Fer de 10 ahí. Órale. En YouTube. De una vez me aventé pues ahí el comercial.
0: Sí. Te invito a que lo sigas. Hace muy buen contenido.
2: De deportes, sí, claro.
0: No, pero sí, en su canal de YouTube.
2: Sí, órale. Hay que hacer algo.
4: Ándele.
2: Órale, hay que armar algo.
4: ¿Y qué va a hacer algo en el Adrián Marcelo o qué?
2: No sé, puede ser, a lo mejor. ¿Quién sabe? Tal vez.
4: Pues, ¿por qué no?
2: Ah, pues quizás.
4: ¿También es amiguito?
2: Sí.
4: Sí.
2: Ah, pues hay que hacer algo. Pues
4: somos de Monterrey. Como que somos muy pocos que...
0: Claro.
1: Y pues qué rápido arman los planes también.
2: Sí, ya, pues nos ponemos de acuerdo bien rápido.
4: ¿Qué va a hacer el viernes?
2: Al aire. No, pues nada, tú, ¿qué
0: plan? ¿Se va a hacer o no se va a hacer?
2: Pues yo creo que sí, a las 4.
4: Planadita milanesa.
2: Órale, ya planeamos las milanesas.
4: Órale,
2: jalo.
0: Se graban.
1: Hoy con nosotros
2: se graban aplanando milanesas.
1: ¡De gasolina! Y en este momento le vamos a invitar a ser partícipe de nuestra dinámica radiofónica. Que, no, hombre, viene dinamiquísima el día de hoy. Tenemos preguntas de cultura popular. No, es cierto.
4: ¿Neta no?
1: No, son, qué bueno, son qué preguntas. Bueno. Preguntas, sport.
0: Lo mismo que estamos haciendo, pero en una cajita.
2: Son friendly.
1: Bueno, son súper trascendentales.
0: Sí,
1: de hecho, así se llama la sección. Se llama ni más ni menos que...
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1: El cofre de preguntas super trascendentales en la caminera. Hoy con nosotros, Nea Solís. ¡Hey! Y le vamos a hacer algunas preguntas súper trascendentales, de estos que vienen aquí en el cofre de preguntas súper trascendentales en la caminera. ¿Hay algún secreto tonto que guardaste durante mucho tiempo hasta que te diste cuenta de que no importaba?
4: Ah, hijo.
1: Sí vienen trascendentales, ¿eh?
4: Uy, ¿así de lo que sea?
1: Sí.
4: Oigan, me chupaba el dedo como hasta cuarto de primaria.
1: Wow.
4: Literal. Y lo escondía así, dije, ay, lo qué. Y luego ya me dio pena otra vez.
2: ¿El mismo dedo siempre?
4: Siempre este.
2: Ah, ok. ¿Y no te creció como raro, como chueco? Como,
4: no, no.
2: ¿No te salió ahí un...?
4: Pero antes de que me pusiera frenos, sí, sí, me aventó los dientes para adelante. Y sí, luego puse frenos y se arregló.
2: Ok.
4: Braques. Pero qué raro, ¿no?
2: Braques, sí.
0: Braques. Sí.
4: Sí, ay, sí estaba muy rarito.
0: No, pues hábitos, ¿no? Como...
4: Sí, sí, sí, fue un hábito. Sí.
2: Siguiente pregunta para Nea y dice así: ¿cuál es ese chisme ajeno que te supiste completo, pero que juraste llevarte a la tumba? Hasta ahorita.
1: Pero sí, no. Juró llevárselo a la
4: tumba. Ah, o sea, lo aviento.
2: Sí, pues, o sea, si quieres como.
0: Pero no que juró llevárselo a la tumba. Sí, o
2: sea. Pero dice.
4: Pues entonces no lo diría.
0: Pero podría decirlo en la caminera.
2: Ajá, ah, ok, ok. A menos que te hagan una entrevista en la caminera, dice aquí.
4: Ah, ok. Sí. Pues ni tengo. La andaba haciendo emoción. Pues no tengo.
2: Nada.
4: O sea, no, fuera de personas así no públicas, la verdad.
2: Chisme ajeno. Pues alguien de que no sea pública.
1: Tus una... vecinos.
2: Ajá, los vecinos.
4: Ah, o sea, tengo que decir algo fuerza.
2: No, o sea, no.
4: No tengo nada jugosito para ustedes.
0: Muy venga. Bien. Siguiente pregunta del cofre de preguntas súper trascendentales. ¿Cuál es el peor mensaje que has mandado por error? Por error.
2: Por error.
0: Por error al grupo equivocado.
2: Ay.
4: Pues no al grupo, pero una vez a mi mamá de chiquita.
1: ¿Y qué le pusiste?
4: No, ¿lo digo?
2: Sí.
0: Este sí está jugosito para nosotros.
4: Ingesu. Ok. Me acuerdo que estaba como en prepa y andaba con un novio en ese entonces, mi primer novio. Y no sé a quién le iba a mandar una foto. Y en ese entonces no se borraban las fotos.
2: Claro.
4: Y era de él sin camisa, o sea, nada más sin camisa, porque tenía de que el six pack, así, ¿no? Y se la mandé a mi mamá.
2: ¡Oh!
4: Y no me acuerdo qué le dije, pero pues qué pena, el noviecito de mi hijita y le mandé, o sea, sus abs, pues, sus abdominales.
0: ¡No! ¿Qué ¿Y penita. Qué te dijo tu mamá?
4: Yo la sordía de que. Mira, hizo ejercicio hoy, algo así. Algo así, pues es que ¿qué hacía? Ya no podía borrarla.
2: Okay, mismo que mira, firme.
4: Te la presumo. Sí, pues me dio mil pena y es la única vez que te juro que me he equivocado.
0: Uf. Ay, no, qué oso. Me dio como.
4: No, a mí también, fue horrible. No la podía ver.
1: Nea, ¿qué es lo más ridículo que has hecho solo para llamar la atención?
4: Ay, también prepa. En Halloween era un concurso de disfraces y pasabas así enfrente todas las tres generaciones y nos disfrazamos como de. Ay, no sé ni cómo decir la palabra, pero así como. Como del video de Yasuri y Amile, ¿bueno eso?
1: Yasuri, claro, Amile. Mi nombre es Yasuri y Yasuri
4: y Amile.
1: Te metes conmigo, te saco la llave.
4: Y bailé, exacto. Y bailé así en medio de todo el mundo. Wow. Y tipo, bailaba y. No lo puedo creer. No, no sé por qué hice eso.
1: Bueno, pues.
4: Pero no vi barreras.
1: Si se meten contigo.
4: Pues sí, como que estaba. Ajá. Como que fue uno, o lo rompes, o qué pena. Y, claro. Y la rompimos. Entonces estuvo bien, bueno. Estuvo bien. Pero no lo vuelvo a hacer.
2: Muy bien, Nea. Siguiente pregunta para ti. Y dice así: si pudieras revisar el celular de cualquier persona. Andale. Por 5 minutos sin que se entere, ¿a quién elegiría? Sobre todo que la persona sea famosa, para que el clip, claro, nos funcione mucho y llegue a todo el mundo.
4: Me encantaría meterme al celular. Ay, siempre digo Messi, pero es que yo muero por saber más de él.
2: Ah, de Messi, te metías ahí 5 minutos.
4: Yo quiero ver
2: de
4: Messi. Todos
2: para ver si vio tu,
0: sí,
2: tu foto.
0: Tu, claro, foto.
4: Exacto. No lo había pensado, pero pues si me alcanzan esos 5 minutos, me,
2: sí, meto. ¿Y qué te meterías? O sea, directo a fotos, te meterías a alguna aplicación, no, te meterías, claro, a contacto.
4: Yo quiero ver sus conversaciones.
2: Ajá, te meterías a la cuenta de banco.
1: Yo sí, al banco, la verdad, perdón,
4: qué genio,
1: con todo respeto al campeón.
2: Pero... O sea, pero tú le robarías entonces.
1: ¿Eh? No, nomás a ver.
0: Unas cuantas transferencias.
1: No estoy viendo, nomás.
4: De metiche nomás.
2: Nomás viendo. Muy bien.
0: Siguiente pregunta y dice así: si tu vida fuera una telenovela o serie, ¿todo bien, Fer?
1: Sí.
0: ¿Cuál, sí, sería el título del capítulo de hoy?
4: ¡Hala!
1: ¿Cómo ha estado hoy tu capítulo?
0: Las milanesas, pues, en la caminera.
4: Sí,
2: aplanando milanesas.
4: Sí, aplanando milanesas por primera vez, porque también es mi primera vez así en este espacio, así,
2: bienvenida,
4: en radio, podcast, lo que quieras. Nunca me he atrevido, entonces. Pues sí, aplanando la primavera, iba a decir. A milanesa por primera vez.
0: Eso.
2: Muy bien.
0: Eso.
2: ¿Por qué no te habías atrevido a hacer este tipo de?
4: Pues no es atrevido,
2: de
4: es
2: shows.
4: Que como que no sé.
2: ¿Pero te lo estás pasando bien?
4: Bien.
2: ¿Sí? ¿Estás divirtiendo?
4: Claro.
2: Es lo importante, mira.
4: Lo importante.
2: Eso.
1: Nea Solís, hoy con nosotros. Si tuvieras que eliminar una red social de tu catálogo, ¿cuál borrarías?
4: Ay, es casi que tú digas que soy la más activa en todas, pues no, ¿verdad? Pero yo diría que Twitter. Es muy, es muy ex ahora. Es muy tóxico.
1: Sí.
4: De pero... más y más a las mujeres, yo he visto que son turbotóxicos porque la mayoría son hombres. Pues esa, sin pensarlo.
2: Pum. Muy bien, siguiente pregunta para Nea Solís y dice así: ¿quién fue tu primer crush famoso y cuál es el más vergonzoso que has tenido?
4: El primer
2: crush famoso. El primer güey famoso, celebridad que dijiste: órale, qué guapo, me gusta.
4: Ay, obviamente de chiquita Justin Bieber.
2: Justin Bieber.
4: Pero pues es que no.
2: Tú, Tania.
0: No, es que aquí ya se va a ver la,
2: sí, o sea,
0: la generación.
2: Sí.
0: O sea, yo me autopregunté, yo dije, ay, wow, creo que el mío fue Enrique Iglesias.
1: Yo iba a decir, ah, Justin Bieber, el niño este.
4: Sí, es cierto. Ay, no.
2: Claro.
0: El de sí, Baby, o sea, Baby, sí, ¿no? Es cierto. Ahí sí se ve, ahí se ve el cambio generacional. Sí. Yo, Enrique Iglesias.
2: ¿Y cuál ha sido tu crush, el que consideras que más así como penilla te haya dado?
4: Ajas. No sé, no soy muy de crushes.
2: Ok.
4: No, pues no, ni uno.
2: Ok.
4: No me avergüenzo de mis crushes.
2: Eso. Muy bien, Nea.
0: A ver, ya. Dinos un crush.
4: Otro. Pues te diría que Guiñac. Porque okay, pues era mi ídolo. Pero es que se aprende a separar. Porque te digo, me claro, lo puedo topar en Monterrey. Y es que, ¿qué onda, André? Pero llévame al volcán. ¡Te amo!
2: Ay, ya, grita.
4: Ya sabes, o sea, es otra cosa muy diferente.
2: Entonces, eres ese tipo de aficionada, obvio, que grita muchas peladeces.
4: Muchas. Sí. No, de todo.
2: O sea, bueno, pero bonita, eres gritona. Ok.
4: Súper gritona, sí.
0: Pues es que sí hay que ir al estadio, ¿no? Pues, ¿de qué manera?
2: Sí.
0: ¿No?
4: Nada más
0: apoyar, entregarse en el estadio.
4: Sí, sí, sí, sí.
0: Eso. Oye, pues Nea, muchísimas gracias por haber estado con nosotros.
4: Ay, gracias a ustedes por invitarme.
2: Con mucho gusto.
4: Muchas gracias.
0: Es tu casa.
2: Regresa pronto, Nea.
4: Ok, ahorita regreso unos 20 minutos, ¿no?
0: Fuimos tu primera vez.
2: Sí, va, pues,
0: fuimos tu primera vez y esperamos que sea la primera de muchas.
4: Claro que no.
1: Vamos a hablar de cine al rato, por si gustas.
4: Lo checamos.
1: Ah, ok, ok.
4: Lo checamos.
0: O sea, que así le hacemos.
1: Ah, ya.
4: Sí,
1: claro, claro. Ah, era cortesía, ya.
0: Gracias, Nea. Son las 8 de la noche en este momento y es momento de escuchar a Alex Muñiz con Ruleta.
2: Ruleta.

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0: Camineros, como todos los lunes se viene, sí, su sección favorita de deportes, La Caminera, en la tribuna. Y está para eso con nosotros, ¡Montgomery!
1: ¿Qué pasó, Mon?
2: Hola, hola, ¿cómo están? Yo Bienvenida. Muy feliz de arrancar la semana con ustedes.
1: Igual, me encantan. Mon.
2: Los lunes son mi día favorito por venir a La Caminera.
0: ¡Ay, qué bonito, Mon! Y es que si además ya toda la jornada ya traes todos los resultados, qué fue, qué no fue, arráncate con la información.
2: Justamente traemos al ganador de la Leagues Cup, que es mexicano, y el Toluca. El Toluca se quedó con este torneo internacional.
1: Otro
2: por primera
1: fracaso
2: vez.
1: Del Monterrey.
2: Y del América también.
1: Y del América también. Pero la neta,
0: América fue un penal ahí que no
1: en,
0: era.
1: En semifinales te la voy a dar,
0: y
1: Tania. La verdad
0: algo,
1: es que si no,
0: alegra,
1: no era.
0: Porque tú nunca aceptas.
1: No, la neta sí.
2: Aquí y hoy es un día histórico.
0: ¿Sabes qué?
1: Lo voy a aceptar. Si no era. O sea, no era penal.
0: ¿Estás de acuerdo?
1: Sí, no, no.
0: Fue un robo a mano armada.
1: Orbelín Pineda, ¿no? Me parece que es el que se tira el clavadazo.
0: Sí. Gracias.
1: Sí, la verdad. Con todo del América, para que veas que sí soy este.
0: El karma nos alcanzó y Toluca le ganó.
3: Aquí se pronosticó la victoria, ¿eh? Perdón, pero
1: aquí se había dicho, tú también dijiste, Mon, que la América lo veías
2: en la
1: final.
2: América. Sí, yo veía la final América-Toluca, esa era mi final, no se dio, pero justamente fue Alexis Vega y el Niño quienes le dan la victoria internacional al Toluca.
1: Exacto.
2: Y miren, más allá del resultado y de todo, ¿saben cómo festejaron los jugadores?
1: Como se hacía, farmeando aura.
2: No, mejor aún. Ya ven que este torneo, bueno, este trofeo tiene una forma bastante particular. Ustedes que nos están escuchando, imagínenselo. Es como si fuera un florero,
1: sí,
2: porque es bastante profundo y todo. Ajá. Pues no a los jugadores mexicanos se les ocurrió ponerle hielitos, supuestamente nada más.
0: Una cuba gigante.
1: Es lo que hace uno en las bodas.
2: Exactamente.
1: Claro.
2: Pues con los jarrones,
0: floreros.
3: Su trabajo les costó ganarlo.
2: Pues supuestamente nada más le pusieron refresco, pero no, a mí eso me huele a que tenía otra cosita.
1: A ver, Alexis Vega juega en Toluca. ¿Tú crees que Alexis Vega le va a poner refresco después de hacer cambio? Sí, además, merecidísimo, la neta. Felicidades al Toluca, porque final a la que llegan, final que ganan.
0: Sí, lo han hecho muy bien.
1: Sí, muy bien.
2: Oigan, y aparte por ahí leía una frase de: yo soy como el Toluca. Gano, me mantengo tranquilo y no me importa si piensan que soy grande o no.
1: Sí,
2: y esa frasecita
1: sí,
2: me gustó. El Toluca festeja, gana y no le importa el que
1: y
2: dirán.
1: El turco Mohamed,
3: y los tacos con chorizo.
1: También, sí.
0: Del verde y del rojo.
1: Del rojo.
0: Bueno, hay que recordar que hay otros dos equipos mexicanos que ya lo habían ganado, el caso de Cruz Azul y León, pero no se llamaba, no estaba, digamos, como institucionalizado como Leagues Cup.
1: Sí.
2: Porque León justamente fue el equipo que en 2021 fue el último, pero todavía, como bien lo mencionas, Tania, no era la Leagues Cup tal cual como la conocemos, y que León justo se queda con la tercera posición venciendo al América. Y que, a ver,
1: ¿qué
2: más
1: es el partido
2: allá,
1: también? ¿Ya qué? O sea, el partido por el tercer lugar.
2: Que el América
1: lugar,
2: lo jugó sin guañas, lo jugó con cuadro alterno.
0: Como el del Mundial que decíamos que ya qué, y fue el partido con más goles
1: partidazo
0: en la historia de los
1: fue un
0: mundiales.
1: Juegazo, Inglaterra-Francia, sí, partidazo.
2: No, pero aquí la verdad, incluso en las declaraciones de los jugadores, el capitán Henry Martin quejándose del calor. A ver, yo creo que no es excusa. Yo creo que salieron un poco desganados.
1: Estaban enojados además por lo que pasó en las semifinales.
0: Es que era eso, que fue el robo y que se sentían todavía como muy, ay, pues.
1: Y luego tener que jugar por el tercer lugar. O sea, digo, son profesionales y ni modo, se tienen que poner ahí a lo que les pidan. Pero si en este caso, pues nadie quiere jugar un partido por el tercer lugar.
2: Oigan, pero Kevin Álvarez se quejó del arbitraje también en este partido contra León, como que siguen teniendo ahí la espinita justo de la semifinal.
1: Es que te voy a decir algo, normalmente siempre los que estamos en contra de la América decimos que a la América siempre lo están ayudando los árbitros, ¿no?
0: Hoy, en este caso, tú hiciste la excepción.
1: Y en este caso yo estoy haciendo la excepción, y seguramente mucha gente que nos está escuchando también, porque no está siendo así. Y ahora Kevin Álvarez, que se está quejando del arbitraje, tiene justificación, porque si el arbitraje ha pitado en contra, en situaciones muy puntuales, en contra del América.
2: Bueno, oigan, y hablando
1: de
2: la América,
1: y el lobo.
2: Justamente,
1: eso sí.
2: Mientras algunos se quejan del arbitraje, otros más echan la culpa. Alan Cervantes en sus redes sociales poniendo que toda la culpa de la eliminación había sido de él, porque él es el que termina
1: fallando
2: errando
1: el penal.
2: Justamente el penal ante Rayados. Ay, se veía bastante afectado.
1: Bueno, es que si lo pones fríamente, pues se están eliminando, no llegaron a la final porque falló un penal.
0: Pero me parece que cada vez los equipos mexicanos están tomando con más seriedad este tipo de torneos. El América, la verdad es que lo hizo extraordinario. Hay que destacar también que tiene un plantel vasto del que puede hacer mano, del que puede disponer para los diferentes torneos. Y también creo que lo de Alan me parece bastante loable, en el sentido de no es usual que los jugadores salgan y digan, no. Si hay alguien críticos. Responsable, soy yo.
2: Sí.
0: No, que sean autocríticos, sí. Como que siempre dices, bueno, y tendremos más oportunidades, sí. Y somos 11 contra 11, ¿sabes? Y que tenga...
2: Y nadie dice, soy yo el culpable.
0: Exacto, la valentía de decir, si hay un culpable, soy yo.
1: Uy, la
0: en
1: verdad
0: su momento
1: es que
0: también
1: sí.
0: Rodolfo Cota salió a dar sí. Una declaración similar.
1: Qué bueno que salgan estos jugadores y pongan la cara y claro. Pongan el pecho y digan, no, a ver.
0: Eso habla de la madurez.
1: El América no está en la final porque me tocó la responsabilidad de tirar un penal y yo lo fallé. Y
0: claro.
1: Debido a esto, la consecuencia es que ya no estamos en una final, ¿no?
0: Que ojo, como equipo sabes que,
1: sí,
0: ¿no?
1: Que no,
0: tú también dejaste
1: de
0: hacer cosas
1: sí,
0: y pero... es culpa de todos.
2: Y que el América ya tiene que cambiar el chip porque se viene el clásico joven este fin de semana.
0: ¿Qué le vas a poner, Fer?
1: Ah, es el América Pumas, ¿verdad?
0: Ajá.
1: No, no,
2: América
1: el clásico
2: Cruz
1: Azul. Azul.
2: América
1: no,
2: Cruz Azul,
1: pueda,
2: no,
1: que se
2: el
1: Pumas América Chivas. Esas,
2: no, pero el de, ajá, bueno, sí,
1: este
2: pero
1: es Puma
2: el
1: Chivas.
2: Clásico este capitalino que sería contra los Pumas es hasta noviembre, si no mal recuerdo.
0: Tienes toda la razón.
1: Le vamos a apostar, luego le ponemos algo.
0: ¡Óyeme!
1: No, oye, Tania, por
0: ¿qué
1: favor.
0: ¿Qué va a decir Ani? No, si Ani es...
1: Me refiero a una comida.
0: Amiga, tú debes una apuesta desde la, desde la jornada unos, posada.
1: Tú me debes unos tenis.
0: ¿Y cuándo es tu cumpleaños, papito? ¿Ya cumpliste
1: ya casi,
0: años?
1: No,
0: ya en octubre.
1: Sí,
0: papito.
1: Sí, sí,
2: okay. Huele a mucho pastel por wow. Aquí, oigan. Y huele también a refuerzo de la América, que se siguen reforzando justamente. Llegó el español Carlos Álvarez, de 23 años de edad, proveniente de Levante. Llega con un registro de 14 goles, 14 asistencias y 105 partidos en los últimos 3 años. Es la última incorporación del América y va a portar el número 8
1: el
2: que tenía
1: Fidalgo.
2: Fidalgo,
1: sí,
2: Fidalgo
1: otro
2: de
1: español.
2: Hecho, se lo hereda. A través de las redes sociales sí. Hicieron la dinámica así como que estaban en una videollamada. Fidalgo le da su jersey. Me
0: es
2: pareció
0: que también,
2: bastante
0: ¿sabes
2: bonito,
0: qué?
2: ¿Eh?
0: Muchos hablaban que Fidalgo iba a regresar al América.
2: Porque no
1: sí,
2: está teniendo
1: no está
2: minutos
1: no,
2: con, el
1: nada,
2: Betis.
1: Con el Betis allá
0: no,
1: en España.
0: Y se rumoraba, pero pues yo creo que ya con este
1: no,
0: intercambio
1: ya.
0: De número ya, ya.
1: No, ya, ya estás allá. Yo creo que tiene que pelear por la suya,
2: sí,
1: ¿no? Ya
2: sí,
1: estando
2: sí.
1: Allá en España y diferentes condiciones, pero dicen que este Carlos Álvarez, yo me metí a ver videos de cómo juega.
0: Juega muy
1: y
0: bien.
1: Y es crack, ¿eh? O sea, zurdito, habilidoso.
0: Una gran
1: sí, sí, sí.
0: Gran
1: sí. Este cuate, si se pone serio, que seguramente sí, la va a mega romper en la Liga MX, van a ver.
2: Ojalá que sea de esos extranjeros que se agradece que hayan llegado. Pero oigan, vamos a hacer un breve repaso de los partidos que se jugaron este fin de semana, porque no tuvimos jornada completa.
1: Okay.
2: Quedaron pendientes los partidos de los equipos que tuvieron actividad en la Leagues Cup, pero Pachuca le gana 2-0 a FC Juárez en la frontera. Uh-huh. Tigres en el Volcán empata 1-1 ante Necaxa. Justamente Atlas empata 1-1 ante Atlante, pero aquí hay algo que comentar más allá del partido. Camilo Vargas, este portero colombiano, le ataja un penal al equipo que, mira, es comandado por el Piojo Herrera,
1: sí.
2: Que fue tema de conversación
1: es que
2: la semana
1: Vargas
2: pasada.
1: Camilo Vargas es buenísimo, le cambias una A por sí. Una E y tal cual.
2: Pero pasa
1: Camilo,
2: la historia.
1: ¿Cómo? A ver.
2: Llega
1: Camilo. Camilo. Ajá,
2: Camilo.
1: Camile. No, esa es la O.
0: Del apellido.
1: Bueno,
0: o sea, pero no lo hagas el ejercicio.
1: Ahorita
0: es
1: llegamos,
0: una trampa
1: ahorita llegamos
0: maldita.
1: A ello. Lo voy a escribir aquí.
2: Qué bueno. Niños, niños, cálmense.
1: No, así es buenísimo. Ah, Daniel, ya llamó, perdón.
2: No, pero les decía que justamente pasa la historia porque llega a 20 cobros atajados, acercándose a lo que realizaron los mexicanos José de Jesús Corona y Osvaldo Sánchez con 25. Pero ya se convierte en el extranjero con más penales atajados en la Liga MX. Sin duda alguna, histórico Camilo Vargas, no
1: eso.
2: Nada más con Atlas, sino en la Liga MX. Y el último partido que se jugó fue el de Cruz Azul, venciendo 1-0 a Santos. Por fin llega la victoria para los cementeros.
1: En el último minuto, además.
2: Sí,
1: minuto 89, les estaba costando toda la vida ya al Cruz Azul, parecía que se iban los de Santos con un empate, cantando color esperanza, felices a su casa, y nada, perdieron 3 puntos.
2: Y no. Justamente los partidos que se tienen que reprogramar debido a que estos equipos tuvieron actividad en la Leagues Cup, es justo el que mencionas, bueno, tu equipo, los Pumas, que van a estar enfrentando a León este jueves 10 de septiembre aquí en la capital mexicana, el Puebla enfrentando al Toluca el día del grito, el 15 de septiembre, el próximo martes, el América contra Xolos se reprograma hasta el 28 de octubre y el Querétaro contra Rayados será hasta el 14 de noviembre. Así que miren, hay que ya irnos pero preparando para la jornada número 8, mejor, porque vamos a tener 2 clásicos, se viene el clásico capitalino, como les mencionaba, justamente, digo, el ya mando
1: ya
2: cuatrapeando
1: te está,
2: aquí contigo. No, no, no,
0: el joven. Oiga,
2: que
0: joven,
2: es el, que se juega.
0: El América Cruz Azul.
2: Y el también Cruz el clásico Azul. Regio lo tenemos este fin de semana. Los dos se juegan este sábado
1: Tigres.
2: 12.
0: Que hay que decir que, o sea,
1: los dos andan mal.
0: Exactamente. O sea, no lo quería decir así, pero no están en el mejor
1: y creo que
0: momento.
1: Peor todavía
2: Es que, no, está peor Tigres.
1: Está peor Tigres.
2: Sí, está peor Tigres. Porque mínimo Rayados jugó la final, otra vez se le niega, pero ahí están y están constantes también en la Liga MX. Tigres sí están por la calle de la amargura.
0: Y además gastan tanto en fichajes.
1: Es justo, le meten muchísimo dinero y nada más no logran meter, conseguir un título.
2: No, y que además, si hacemos un análisis de las aficiones que más compran abonos, la de Tigres es la que se lleva, pero de calle a cualquier otra. Hay lista de espera, de la lista de espera para poder tener un abono, y el equipo no les está dando los resultados.
0: Cierto.
2: Oigan, y justamente hablando acerca de la Liga MX, uh-huh, y de que yo les había contado de que justamente Armando la Hormiga González se va al viejo continente.
1: Ya metió gol.
2: Pues no todo es color de rosas, porque hay mexicanos que no logran su sueño. Y Eric Lira fue uno de ellos. Ya se tenía todo, la propuesta estaba sobre la mesa, ya la había aceptado Cruz Azul, ya había

0: español o algo, que salga algún familiar español.
1: ¿No quiere ser su familiar?
0: Es el caso de Santi Jiménez.
2: Lira debe ser un apellido español.
0: Claro. Y el caso de Santi Jiménez, pues finalmente él está así en el Porto con pasaporte italiano.
2: Claro. Sí.
0: Entonces no está ocupando en realidad una plaza como extranjero. Uh-huh. Entonces de alguna manera esa facilita, ese tipo de documentos facilita pues que un equipo en Europa te busque, acuerdo, ¿no? Sí.
1: Y es lo que hacen muchos también aquí en la Liga MX, ¿no? Cuando consiguen la nacionalidad mexicana, que oigan, hablando acerca, esto se las traigo así de último a momento ver. Que la leí.
0: A ver,
1: que hablando acerca de los que se convierten en mexicanos y además se ganan el corazón, mi Julián Quiñones, ¿qué creen ¿Qué que pasó? Está pasando con Julián Quiñones? Pues no, ya se viene el Balón de Oro. Julián está entre los 30 no. elegidos.
0: Ojalá cadena de oración.
2: Se lo merece.
1: Yo digo que todo México vote de manera masiva sí, por sí, Julián ¿eh?
0: Votos
1: Quiñones.
0: Masivos.
2: Sí, sí, un
0: y
2: voto.
0: También estará ahí. Y todo Arabia Saudita también,
2: sí,
0: por favor.
2: Oye, Monse, después estar ahí comiendo semitas con Julián Quiñones allá afuera del del estacionamiento ahí del Lobos Wap. Ahí cuando entrenaba y lo veíamos ahí, Julián Quiñones, un chavo de 19 años. Ahora ya es considerado uno de los 30 mejores futbolistas de todo el planeta.
0: Qué
2: felicidades.
0: Locura.
2: Y los sueños se cumplen, Fran Evia. Sí se puede.
0: Oigan, ojo, con mucho trabajo de por sí, medio, también. Como el que ha tenido Julián.
1: Y algo que le quiero también recalcar a Julián Quiñones es que sigue teniendo los pies en la tierra y sigue bastante humilde. Porque incluso cuando estábamos ahí en el proyecto del Mundial de Amigos Sin Derechos, lo llegamos a comentar, Fer, la amistad que yo hice con Julián.
2: Sí.
1: Y entonces me dijeron, bueno, por ahí que un niño iba a tener una fiesta con temática de Julián Quiñones. Yo le conté la historia y le mandé un saludo.
0: Ay,
1: imagínense,
2: wow,
1: desde Arabia
2: Saudita.
1: Que estén atentos a las redes de EXA porque les voy a pasar ahí las fotitos y el videito y a ver si lo pueden subir.
2: Uy,
0: qué
2: de lujo,
0: padre.
2: Gracias.
0: Eso está increíble. Habla muy bien de Julián
2: Quiñones. Sí, claro. Tipazo.
0: Sí. Oye, Mon, pues muchas gracias. Mucha información.
1: Muchísimas gracias.
0: Deseando
1: a ustedes
0: la temporada que viene a Eric Lira se le haga por fin ya irse a Europa.
1: Que tengamos más mexicanos allá.
0: Muchos más. Sí. Muchos más.
3: Ojalá. Que vengan más mexicanos.
2: No que vengan.
0: O sea, ya
3: si usted es
0: muchos.
3: Mexicano y vive y nació en otro lado, venga.
2: No.
1: De visita.
3: O sea, oye, nos
0: queremos más mexicanos en Europa.
3: Sí, claro, si usted es mexicano aquí, váyase.
2: Sí. Oye, Mon, tus redes sociales.
1: @mon_gomez14, ahí estamos en contacto.
2: De lujo. Eso. Perfecto, Mon.
0: Eso. Vamos con algo de música. Gracias, como siempre, mi querida Mon. Esperamos te guste esta canción que la seleccionamos para ti.
1: A ver.
0: Mira, escúchalo.

0: de regreso en La Caminera y atención, amantes de la calidad y el buen comer. 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
2: Vamos ahora a una pausa y más adelante Nico con sus recomendaciones cinematográficas aquí en La Caminera de Exa FM.
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0: Sí.
1: ¡Lunes de recomendaciones! ¿Cómo te había puesto anteriormente?
2: El sábelo todo.
3: Ah, sí, cierto.
1: No.
0: El sábelo todo.
1: Detente ahí, claro. Digo.
0: No supo, ¿eh?
1: Sí, no, yo lo sé.
3: Lo sabelo, casi todo.
1: Más bien, yo sí lo recordé. El sábelo todo cinematográfico. Nico, claro. Bienvenido.
0: Bienvenido. Ay, muchas gracias, mucho
3: ¿Qué
0: gusto.
3: ¿Qué pasó, mi nichinoso?
0: ¿Cómo estás, mi
3: hermano?
0: Gusto, feliz. Porque hace poco vi la película de Juan Gabriel y me gustó,
1: ¿La de Juan Gabriel te refieres al especial de Bellas Artes?
0: Exactamente.
1: Buenísimo.
0: Buenísimo.
1: O sea, como para viernes en la noche. Okay.
0: Como para antes de irte a la fiesta, vas a Juan.
3: Te prende animadote.
4: Y luego regresas de la fiesta y lo sigues.
0: Sí.
3: Siguen y en la misma canción.
0: Ya, Juan, canta otra. Tremendo peliculón, tremendo ambientazo que se está armando. Ya me ponía a bailar con las señoras, entonces a gustísimo.
3: Muy bien.
0: Pero también hablamos de películas que también están en el cine, que también le están rompiendo y que creo que van a ser un buenas semanas para ir al cine. Que vamos a empezar con Zona Cero. Esta película surcoreana, que creo que Corea le está rompiendo en todo lo que hace. Y no es la excepción con esa película, que es acerca de una... ¿Vieron Estación Zombie? Esta película, Estación a Busan, esta película donde...
1: Te la debo muchísimo.
3: ¿No? Sí, yo sí la ubico, pero nunca la vi.
0: Ok, donde van un señor coreano, va con su hija coreanita también.
3: En el metro coreano.
0: En
3: Corea.
0: Y con zombies coreanos.
3: Ya.
4: Ok. La de Corea.
3: No sé si me darían más miedo o menos miedo, tal vez.
4: Sí.
3: Porque son muy amables, por lo general, los coreanos.
4: Me darían menos miedo.
3: Ajá.
4: Son más amables, creo, que los japoneses.
3: O sea, me daría más miedo el zombie mexicano, por ejemplo.
4: Ah, no, bueno, ese, híjole.
1: Que sí hay.
0: Pues justamente esta es una película que es del mismo director, del mismo creador de esta que rompió y que la sigue rompiendo en plataformas como Netflix. Ahora regresa con una premisa donde un ex trabajador, un científico resentido con una empresa que lo corrió de mala manera, lanza un virus que convierte a todo mundo en zombie. Pero a diferencia de los zombies normales como lo conocemos, estos van aprendiendo, evolucionando y volviéndose cada vez más peligrosos.
3: ¡Wow!
4: No, ya me dio miedo.
0: Sí, oye. Justamente. Sí. Y creo que es de esas películas de que... Corea tiene algo con los zombies que lo hace muy bien. Como que entendieron el chiste de que no solamente tienen que ser vatos que solo se la pasan... Te voy a morder. Sino que corporalmente...
1: Te voy a morder.
3: Es que sí avisan, o sea, no es de...
1: ¡Te voy a morder!
0: Sí, pues esto es algo que hacen espectacular es cómo tratan a los zombies, donde sí los muestran como una amenaza real, que sí te dan miedo generalmente, sí. Y en esta película aún más, porque justamente trata de que todos piensan en como una colonia, de que si a uno se le ocurre una idea,
3: wow.
0: Entonces hacen planes para cazar a los humanos, hacen ahí
3: mitas abejas.
0: Ajá, exactamente.
3: Entonces, qué miedo.
0: Durante 2 horas vas a estar viendo cómo unos humanos intentan sobrevivir ante una gran amenaza. Y creo que es una buena película en general. No creo que le llegue
1: a tener. ¿Está catalogada como película de acción o suspenso?
0: Como película de suspenso.
1: No, entonces no cuentes conmigo.
3: No
1: la voy a ver.
3: Yo la veo contigo, Tania.
1: Si
3: no le saques.
1: No, si quieres, no
3: le
1: saques. A mí me da mucho miedo.
3: No le saques.
1: Sí, le saco.
3: No seas miedosa.
1: Sí, soy. Es que luego no puedo dormir.
3: Es que sí, la vemos temprano, a las 10 de la mañana. Andale. Y en un corte hoy.
0: Y luego sales a ver Juan Gabriel un rato.
1: Tú ya viste esta peli.
0: Ya la vimos.
1: ¿Cuántas palomitas le vas a dar? Siendo 5, la máxima calificación que se puede otorgar.
0: Le vamos a dar unas 3.5 de 5. Sí, o sea, está buena. Es curiosamente, es del mismo director de Tren a Busan, que creo que es una de mis películas de zombies favoritas. Okay. Entonces va.
3: Oye, la que está ahorita de Jacob Elordi también es como de zombies.
0: Más o menos, más es como o una infección. Nunca te dicen que son zombies.
1: La semana pasada hablo de esa.
3: Exacto. Sí, no, entiendo, pero es que no me acuerdo muy bien si vine. Pero no me acuerdo muy bien si era de zombies o no.
1: No me acuerdo bien si vine.
3: No me acuerdo bien si era de zombies o no.
1: Solo
3: a lo que voy es como que siento que los zombies ya les tiraron mucho la liga, ¿no? O sea, como que ya.
4: Es que como que van y vuelven.
1: Pero dices que vayamos a verla.
3: No, pues ya, pues que ya está.
4: No,
3: pero
4: ahorita están de moda otra vez.
3: Sí, 2007, ni modo, sí.
0: Tuvieron su época,
3: o sea, porque era,
1: y nunca The van Walking a morir Dead. Porque zombies.
3: Ah, eso sí. Ah. Okay. Bueno, sí, claro.
1: Entonces, bueno, entonces 3.5 de calificación.
0: 3.5 para esta película de zombies.
1: En todos los cines. Y luego tienes Mayday.
0: Esta nueva película de Ryan Reynolds, que ya después de tanta polémica.
3: ¿Ya lo perdonamos o no?
1: ¿Por qué andaba en polémica? ¿Qué hizo?
3: Por lo de... Por bully, unos, presuntamente. Ajá.
0: Sí, por lo de su esposa.
3: Porque era bien bully.
1: Con lo de Blake Lively.
3: Dicen que es bastante pesadito. Lo que se rumora.
1: Bueno, su esposa también.
3: Sí, dicen que los dos son insopos.
4: Al parecer hicieron equipo ahí, sí, presuntamente.
3: Pero como que era esta pareja de Hollywood que decía, ay, mira qué padre pareja. Todos guapos. Sí. Buena onda, chistosos.
4: Claro.
3: Y no. Como que eran bien... Son un asco.
4: Presuntamente.
0: Y pues presuntamente de esta película no está buena.
3: ¡No me digas eso!
0: Lo tengo que decir.
3: Pero si sale Kenneth Branagh y creo que hasta él la dirige y y sí, es el gran regreso de Ryan Reynolds al drama, ¿no? O sea,
0: al drama medio comedia, pero es que tengo un problema con Ryan Reynolds.
1: A ver, voy a ver el póster.
3: Velo, está tirando la pluma otra vez.
4: No, está bien.
0: Es que Ryan Reynolds, creo que la película funcionaría mejor sin él. Porque Kenneth Branagh lo hace muy bien.
3: Lo tuyo ya es personal, Nico.
0: No. Él lo hace personal. Porque
3: él lo hace personal.
1: Es comedia de acción. Comedia y acción.
0: Es como estas películas estilo Arma Letal.
3: Ah, no. Yo creí que era como Otras Líneas Enemigas. O sea, ya con ver a Kenneth Branagh, que es así hasta como caballero de la corte y no sé qué. O sea, que es un señor así... Es una comedia ahí de...
1: Estás bien molesto, Frank.
0: Te ilusionaron, lo sé. A mí también. Pues esta película tal cual es de un piloto de Estados Unidos que se estrella cuando está la Guerra Fría pues en territorio ruso. Uh-huh. Y Kenneth Branagh, que la hace de un ruso, lo salva. Y ahora tienen que escapar juntos para pues llegar a América, ¿no? Pero no.
3: Todos están escapando todo el tiempo ahorita en el cine, ¿no?
1: Sí.
3: Jacob Elordi se está escapando. Ahorita los de Zona Cero también se están escapando. Mayday también están escapando. Tú no te escapes nunca, mi Nico, por favor.
0: No, aquí me tienen
3: bienvenido siempre aquí.
0: No, espérate.
4: No me puedo ir.
3: Claro, a lo mejor pueden traer unas películas de escape.
4: ¿Cómo les digo?
3: Esto es un mensaje subliminal.
1: Exacto. Siento que nos quiere decir algo.
0: Y esta película, les digo, de que... intenta ser como un arma letal, intenta ser como un bad boys, se queda a la mitad, no boys, nunca sabes si va para comedia, si va para acción, si va para drama. Ryan Reynolds vuelve actor de Ryan Reynolds.
3: Ok.
0: Kenneth Branagh lo hace bastante bien. Como que por fin aceptó de que es bueno en la comedia. Entonces.
3: Ya por fin. Ya dijo, ya basta de Shakespeare.
1: Está bien, me voy a resignar.
3: Qué hueva Shakespeare. Ay, hacer comedia.
4: Nadie va a la Casa de la Cultura a verme.
3: La Casa de la Cultura, wow.
0: Y pues esta película está bien. Palomera, nada del otro mundo, la verdad. Nadie se va a acordar de ella en unos meses.
3: Qué mal. Bueno,
1: entonces,
3: igual la voy a ver.
1: ¿Cuántas palomitas? Ya nomás, porque siento que ni le quieres dar palomita alguna.
0: No, le voy a dar una.
3: Una paloma.
4: No me digas eso.
0: Una paloma por Kenneth Branagh. Wow.
1: Pero es la que se te cae en el sillón y ya no recuperas.
0: Sí, de esas que dices de que, ya quedó híjole, ahí. Que la ves un día y dices, ¿todo estará buena?
1: O es el maicito que no explotó.
0: Sí.
1: Es el que no explotó, exacto, el que no abrió. Exacto. Solo el maicito.
3: Oye, ¿cuándo comí palomitas?
4: Después de 3 días.
1: Oye, esto es lo más bajo que ha dado jamás,
3: Sí, ¿no?
1: O sea, un maíz sin explotar.
3: Sí.
1: Me encanta, o sea, no hay palomitas, un maíz sin explotar.
3: Yo creí que era un remake de justamente Tras Líneas Enemigas con Gene Hackman y Owen Wilson, pero entonces nada que ver.
1: Yo también pensé lo mismo.
3: Yo pensé lo mismo que pensó Tania, que pensaste tú.
0: Todos pensaron, es que está la colonia.
3: Claro, sí, claro, la colonia.
1: ¡Te voy a morder!
3: ¡Ahí viene! ¡Corran! ¡Escápense!
1: Los tres somos de la colonia.
0: Y por último, una serie que...
3: ¿Quién se va a escapar ahora en adults?
0: No, ahora ya no. Bueno, se quieren escapar, pero de la vida. Pero
3: De la vida.
0: Veinteañera, porque ver, adultos es una serie que...
1: A mí me gusta ver el
0: póster, ¿no? Y ponerle cara.
1: Adults.
0: Esta
1: adults.
0: Serie que trata sobre... Es la categoría adultos. Como la nueva Friends.
3: Okay.
0: Una serie de veinteañeros que están pasando su vida de ser chavitos buena onda.
3: A convertirse en adultos
0: responsables, okay. Pero en este mundo actual, donde las redes, el globalizado, con todas estas funas y todo.
3: Uy.
0: Pues ahora es como una... Son cuatro chavos que viven en Estados Unidos que...
1: Oye,
0: tienen que...
1: pero 5, ¿no?
0: Sí, 5.
1: Oye, pero ¿son todos reparto nuevo?
0: todos son actores nuevos.
1: Caras nuevas
0: que lo hacen espectacular.
3: Mira, es la reunión. Esta portada me llamó la atención. Creo que sí es una... ¿Qué es? ¿Película? Que sí, serie.
0: No, es
3: serie.
0: Una serie.
3: Sí la vería.
1: Yo también.
3: ¿Y está en Hulu?
0: Está en Hulu, pero aquí en...
3: Hulu, ¿dónde está Hulu?
0: No, ay, bueno, aquí es Disney Plus.
1: Puedes ver en Disney Plus. ¡Qué paz! Tienes que revivir a Don Fer.
3: ¡Ah! ¡Qué paz, mano!
0: No, ya no lo pasa,
3: ¿Qué es eso de Hulu?
0: No, el Disney Plus.
3: Tiene Disney. ¿Cómo le pico ahí, cabrón?
0: Ahí luego le enseño, tío.
3: Eso.
0: Y pues esta serie literalmente está categorizada como la nueva Friends. Ajá. Y que la segunda temporada ya rompió récords al ser de las con mejores calificaciones. Todos sus episodios pasan los 9.
3: El otro día me pasaba, Nico, perdón que te interrumpa en tu
1: ¿qué
3: sección.
1: ¿Qué te pasaba, Fer?
3: Justo lo platicaba con mi pareja y decíamos, ajá, como que siento que hace mucho tiempo una serie no nos engancha como lo hizo en algún momento Succession, por ejemplo.
0: Bueno.
3: Como Breaking Bad, sí, ¿no? Como este tipo de series que dices, como Game of Thrones.
5: Bueno, posiblemente. La última de esa categoría es Succession, ¿eh?
3: Sí,
5: llevamos
3: justo
5: ya varios años sin una así, un prime time
3: sí,
5: así.
3: Sí, ¿no? Como que ¿cuál sería la actual que te enganche tanto? Sí, no hay, ¿no?
0: Ahorita no sé si ustedes, pero Lanterns, a lo mejor sí. Hay gente que está medio enganchada.
5: Que está en ese espacio. Lanterns.
0: Es la como de los domingos. Lo de la Green Lanterns, lo de los superhéroes.
1: Si tiene superhéroes, olvídate.
5: Es que es una verde, ¿no?
1: No, también.
5: El superhéroe que tiene un anillo que le da poderes.
1: No, chao.
5: ¿Sabes en qué ando yo?
1: Más bien en Terapia Sin Filtro. Que estoy esperando la más reciente temporada. Como en ese tipo de.
3: Esa no te la manejo.
1: Es con.
0: ¿Con Harrison Ford?
1: Con Harrison Ford.
3: Ok, he visto ya la portada ya.
1: Sí, está bien buena.
3: Sí, mira.
1: Y el mismo escritor hizo otra con.
0: Pero siento que.
3: Ted Lasso podría entrar dentro de este género de a lo mejor series que te envuelvan o que te enganchen. Pero no hay ahorita una. O sea,
5: una así de.
3: Espero el domingo para verla.
5: Me urge platicar de esta que está pasando ahorita.
0: Sí, sí. La que te va a enganchar, y te lo afirmo,
5: oye,
0: va a ser.
5: No es para tanto, Nico.
0: La de adultos.
1: Okay. Pero no sé si vamos a estar muy ricos para adultos.
3: Sí, voy a decir, mira estos chavos.
5: O sea, no es para adultos.
0: Yo creo que para gente ya pasando sus 20 van a decir, me acuerdo de esa época.
1: O sea, como para Nico. Para Nico y sus amigos.
0: A lo mejor por eso me gustó mucho.
5: Enhorabuena.
1: Nico, comparte tus redes para que la gente vea más contenido del que tú. ¿Tú haces?
0: Me pueden seguir en todas las redes como Nichinoso, ahí en todas las redes.
1: El Cimet es el... El sábelo todo, cimenatográfico. Cimetomano.
3: Cinematográfico. Doctor Chonga.
5: Muy bien, Nico.
1: No, Nico, gracias como siempre por estar aquí con nosotros. Gracias. Alegrándonos la semana.
0: Muchas gracias.
1: Vámonos con música.
3: Órale,
5: Órale.
1: Nos despedimos del Sábelo Todo Cinematográfico. Ahora sí, cambio fuera. Vamos con esta canción y seguimos con más en La Caminera.

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0: Esto se acabó lo que se vendía, pero regresamos mañana. Tuvimos un gran programa.
1: La verdad es que sí.
2: Sí. Deporte, cine, invitadas, tema del día, llamadas, regalamos cosas, la risa.
1: Claro, claro.
2: La risa sobre todo.
0: Y el show y demás.
2: La diversión.
0: Que tengan una gran semana.
2: Vaya, pero vamos a con la Rolling.
1: Ah, claro.
0: Porque
1: también hay polémica.
2: Más votada, más votada.
0: Por esta canción y ustedes van a ser que despidamos con esta canción.
2: Como dice mi Tanish.
1: No, arroba XFM.
0: Qué tonto, no te la puedes perder todavía.
1: Si es aquí en MX, aquí en
2: MX. O sea, sigan arroba XAMX, dice Tania.
0: Arroba XFM.
1: Y ahorita los de redes, oye, consíguete la arroba de XAMX.
0: Oigan, pues ¿con cuál ganó Karencita?
2: Ya, Baby Wow.
0: Ay, ganó Karol G, Baby Wow.
2: Baby Wow.
0: Ay, oigan, wow. Pues hasta mañana.
2: Karol G.

0: ha sido todo. Pero mañana amenazamos con volver. Esto fue La Caminera con Tania Rincón, Fran Evia y Fergay. Hasta la próxima.
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6: ¿Cuánto cuesta?
7: Eso sale en 60 pesos.
6: 60 pesos. Y entonces esta, ¿en cuánto me la puedes dejar?
7: En 50.
6: Para llevármela así como para animarme.
7: Así es.
6: ¿En 50 pesos?
7: 50 pesos.
6: Ok, ¿y si te compro dos?
8: ¿Cuántas veces has escuchado esa frase frente a un puesto de artesanías? Okay. Parece algo inocente, casi un juego. Pero, ¿alguna vez te has preguntado cuántas horas de trabajo, cuántas generaciones de conocimiento y cuántas manos están detrás de ese alebrije, de ese huipil, de ese barro negro que quieres llevarte por la mitad de su precio? El regateo es una práctica tan antigua como el comercio mismo. En México, tiene raíces profundas. Durante siglos, fue parte esencial de la vida en mercados y plazas. Un diálogo entre comprador y vendedor que iba más allá del dinero para convertirse en un vínculo social. Un acto de convivencia donde ambas partes salen ganando. Un centro de investigación ha estudiado el comportamiento de pequeños negocios artesanales que operan en condiciones de subsistencia y la conclusión es clara. El regateo indiscriminado que antes era juego, hoy tiene consecuencias graves.
9: El proceso es mucho tiempo. Por ejemplo, se tiene que urrir, enrollar el hilo, pero es todo esa mano.
8: Detrás de cada artesanía hay una inversión que no se ve. Horas de trabajo meticuloso, materias primas que cada vez cuestan más y la aplicación de técnicas que son patrimonio cultural transmitidas de generación en generación. Una pieza de barro negro de Oaxaca puede llevar días de moldeado, secado y bruñido a mano. Un rebozo puede requerir semanas en el telar. Cuando regateamos sin considerar eso, no solo minimizamos el valor de un objeto, afectamos directamente el sustento de una familia. Las ganancias del día de un artesano se van en lo básico: comida, salud, escuela, techo. Y los números hablan. Según el INEGI, las artesanías representan casi el 18% del Producto Interno Bruto Cultural de México,
10: la actividad que más aporta a ese sector.
8: Se estima que más de 8 millones de mexicanos elaboran productos artesanales, la mayoría de manos de mujeres indígenas. Sin embargo, el salario promedio de un artesano en 2025 fue de apenas 6.580 pesos al mes.
10: Y el problema es más profundo de lo que parece.
8: Desde hace años, las artesanías se perciben como simples souvenirs, lo que fomenta la búsqueda de precios bajos y desconoce el esfuerzo, la creatividad y el tiempo invertido en cada pieza. El regateo sistemático contribuye a una consecuencia dolorosa. Las nuevas generaciones ya no encuentran económicamente viable continuar con el oficio de sus padres y abuelos. El legado se rompe. La próxima vez que tengas un alebrije de Oaxaca, un rebozo de Tenancingo, un barro de Mata Ortiz o un bordado de Tenango entre las manos,
10: recuerda que no estás comprando un souvenir.
8: Estás sosteniendo siglos de historia, identidad y oficio. La UNESCO lo dijo claro. La artesanía es quizá el sector cultural donde más se percibe la tensión entre economía y cultura. Pregunta cuánto tiempo le tomó hacerlo, qué materiales usó,
10: de dónde viene la técnica.
8: Y antes de pedir rebaja, hazte la pregunta que de verdad importa. ¿Cuánto vale para ti que ese conocimiento siga existiendo? Un guión de Leonardo Santiago con información del portal Ciencia UNAM. Les saluda Mónica Genis.
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11: Bienvenidas y bienvenidos a Revista del Consumidor Radio. Yo soy Leos.
12: Yo soy Chav. Y hoy estamos aquí con todos ustedes para cocinar el platillo sabio de Profeco.
11: Les traemos una receta que combina sabores dulces, ácidos y saladitos. Atún a la vizcaína.
12: Tome nota. Para preparar nuestro platillo necesitaremos 5 latas de atún, ya sea en agua o aceite, pero bien drenadas. Medio kilogramo de jitomate, una cebolla, 2 dientes de ajo finamente picados, 3 papas medianas cocidas y cortadas en cubitos y media taza de puré de tomate.
11: También vamos a utilizar aceitunas verdes, alcaparras y chiles güeros en escabeche al gusto. Además, 3 cucharadas de aceite de oliva, 2 hojitas de laurel, sal, pimienta y un poquito de sazonador de hierbas a la italiana. Y si le quieren dar ese toquecito crujiente, 1/4 de taza de almendras fileteadas. ¿Vamos a la preparación?
12: Para iniciar, en una cacerola u olla grande calentamos nuestro aceite de oliva y sofreímos la cebolla junto con el ajo hasta que estén transparentes y bien doraditos. Después agregamos los jitomates cortados en cubos pequeños y salpimentados.
11: Añadimos el puré de tomate, agregamos un poquito de sal, el sazonador de hierbas al gusto y las hojas de laurel. Dejamos cocinar a fuego medio por unos 10 minutos hasta que el jitomate reduzca un poco.
12: Pasado este tiempo, agregamos las aceitunas sin hueso y las alcaparras. Y aquí va un paso que es opcional, pero que le da un toque muy rico, la verdad. Unas almendras fileteadas. Mezclamos todo muy bien y lo dejamos al fuego unos 5 minutitos más para que todos los sabores se integren a la perfección.
11: Ahora vamos a agregar la papa precocida para que termine de cocinarse con el calor del guiso. Después incorporamos el atún y lo mezclamos con muchísimo cuidado. El secreto aquí es hacerlo suavemente para que no se nos bata la papa ni se nos deshaga el atún.
12: Y para el toque final, sazonamos con sal y pimienta al gusto, pero mucho ojo aquí. Les vamos a pasar un tip muy importante. Recuerden que las aceitunas y las alcaparras ya son bastante saladas, así que prueben su guiso primero para que no se les vaya a pasar la mano con la sal.
11: Para cerrar, vamos a agregar chiles güeros enteros al gusto. Y un secretito es que le podemos poner un chorrito del mismo vinagre con el que vienen los chiles, que le va a dar un poco de acidez muy característica y muy deliciosa. Tapamos después la olla y dejamos a fuego medio por 10 minutos para que ahora sí todos los sabores se integren por completo.
12: ¡Y listo!
11: Ya quedó.
12: Ya podemos disfrutar de este espectacular atún a la vizcaína. Para presentarlo, decoren con unas hojitas de perejil fresco, un poquito más de almendras fileteadas y, por supuesto, acompáñenlo con unas buenas tostadas, puede ser también un bolillito.
11: Lo que quieran, galletitas. Queda buenísimo. Anímense a prepararlo y cuéntenos en nuestras redes sociales cómo les fue. No se les olvide que también pueden ver esta receta en el canal de YouTube Profeco TV. Yo soy Leos.
12: Yo soy Chay y fue un gusto cocinar con ustedes aquí en Revista del Consumidor Radio.
11: ¡Hasta la próxima!
12: ¡Bye, bye!
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0: 1:34.

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1: Vamos, listo. Salud, muchachos. Por esa mujer.

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Son las 3.

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1: 3:09

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Cuatro veintitrés.

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1: 431.
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1: 442.

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2: 524.
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2: Buenos días, 6:03 a.m, que no se te haga tarde, son las 6:03 a.m, de este martes 8 de septiembre del año 2026. Yo me llamo Jesse Cervantes y buenos días.

Buenos días, buenos días, buenos días. Muy buenos días, ¿cómo están? Me llamo Jesse Cervantes y hoy es martes. Martes 8 de septiembre del año 2026. Bienvenidos al programa 2507. Tendremos como invitados a los Bibis. Hoy vienen los Bibis que nos van a presentar su nuevo estreno llamado Una Noche. Como todos los días, estará con nosotros el querido Gilgilillo Gilgilín con las novedades del mundo del espectáculo. Alfonso Arturo Veraprendes con los deportes. José Antonio Pontoni de Saracho con la tecnología, los astros, con Dominique Peralta, además de la radiografía. Te recuerdo que en esta primera hora de programa tienes que reunir las palabras que forman la frase ganadora. Hoy tenemos un gran paquete de regalo. Fíjate, boletos para Babasónicos que están en el Palacio de los Deportes el 25 de noviembre y también un pase doble para Morad que estará del 6 al 17 de noviembre también en el Palacio de los Deportes. La primera palabra del día es más, primera palabra del día es más. Anótala y mándala al final de esta hora al WhatsApp de cabina 55 79 19 59 30. Así que con esto vas armando la frase y justo con la frase te puedes ir a ver a los Babasónicos y a Mora, dos muy muy buenos, muy buenos conciertos. Así que vamos con la frase, y la frase es de Coco Chanel. Esta es la frase con la que levantamos el switch para ON y pretendemos que todos ustedes arranquen su día de una manera positiva. Coco Chanel decía: solo se vive una vez. Sí, solo una vez. Te puedes permitir ser sorprendente, porque si no, pasas desapercibido. Eso nos decía Coco Chanel. Vámonos con la música, que arrancamos. Enrique Iglesias y Pitbull.

efemérides del día de hoy, pero antes la segunda palabra. La segunda palabra es un. Segunda palabra es un. Vámonos con las efemérides del día de hoy. Es el Día Internacional de la Alfabetización. También es el Día Mundial de la Fisioterapia y el Día Internacional del Periodista. Dentro del Santoral, Adriano, Sergio, Leticia y María del Campo. Vamos a los acontecimientos. Un día como hoy en la historia, en 1546 se funda la ciudad de Zacatecas en México. En 1958, Frank Sinatra publica su aclamado álbum Sings for Only the Lonely. En el 68, 10 años después, el video de la banda The Beatles llamado Hey Jude se transmite por primera vez en el Reino Unido. Vámonos a 1986. Un 8 de septiembre se inaugura el programa The Oprah Winfrey Show. En el 2005 en Chile se publica el disco Vida de Perros de los Bunkers. ¿Quién nació un día como hoy? Ay, un abrazo muy grande para Ricardo Montaner. También para Benny Ibarra. También para Adrián Uribe, también para Pink, esta cantante y compositora estadounidense. También un abrazo para Wiz Khalifa, Avicii, que lo recordamos pues con grandes éxitos, que hoy está en el cielo. Esmeralda Pimentel y Gaten Matarazzo. De funciones, ¿quién murió un día como hoy? Camilo VI y la reina Isabel II. Son las efemérides del día de hoy. Vamos a continuar con este programa. What Do You Mean, Justin Bieber, aquí en XFM.

0: Corte comercial. Hoy vienen los BBs. La tercera palabra es para. Tercera palabra es para. Faltan tres. Vamos a un corte comercial. Regresamos.
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0: 627.
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3: Hola, buenos días. Quiero mandar un saludo a través de EXA para mi abuelita Marta, que está por cumplir 80 años. Muchas felicidades. Te mando un abrazo. Te quiero mucho. Bye.
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4: el cuerpo humano está formado aproximadamente por más de la mitad de agua?
5: Aquí seguimos, martes 8 de septiembre. La cuarta palabra es creer. Cuarta palabra es creer. La música que llega es de Reik y esto dice Yo Quisiera.

0: Seguimos con la quinta palabra. La quinta palabra es martes. Vamos a la radiografía. Es que un día como hoy, pero de 1957, nació Ricardo Montaner, cantautor argentino-venezolano, muy querido en México, que ha conquistado corazones. Y yo creo que debe ser de los cantantes que más rolas tiene, de las que se han bailado en una boda, ¿eh? Seguro Ricardo Montaner es uno de los más grandes. Vamos con esta radiografía aquí en la Estación Naranja.
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2: No se llama Ricardo, sino Héctor. No nació en Venezuela, pero sí en Argentina. Empezó su carrera artística como baterista y por azares del destino se convirtió en cantante. Hablamos de Ricardo Montaner.
3: Te agradezco mucho que me hayas permitido llegarle a la gente.

0: Ricardo Montaner nació un 8 de septiembre de 1957 en Lanús, provincia de Buenos Aires, bajo el nombre de Héctor Eduardo Reglero Montaner. Con el tiempo, emigró con su familia a Maracaibo, Venezuela.
1: Éramos una familia que vivía con mucha escasez a nivel económico. A mí me criaron con mucho amor mis padres.
0: Fue en la iglesia donde comenzaría a incursionar en la música a través de los coros. Perteneció a varias bandas de pop y de rock, entre ellas Los Correcaminos y Escala. En esta, era baterista, hasta que en una ocasión el cantante de la banda se enfermó y Ricardo ocupó su lugar.
1: Con la batería, entré en una banda de rock. Un día, un domingo, al cantante no llega. De repente dice, no, es que tiene paperas. El que dirigía y me dice, vas a tener que pararte a cantar.
0: La primera canción que compuso en su adolescencia fue Noches de Primavera, inspirada en su novia, con quien más tarde se casaría y tendría dos hijos.
2: Escribí una canción en la playa cuando tenía como 13 años.

mientras estudiaba periodismo, Ricardo empezaría a concursar en festivales, grabaría sus primeros discos y sería telonero de algunos artistas. Para 1988, Ricardo Montaner presentaba su segundo disco y el éxito internacional llegaría con la melodía Tan Enamorados.

La carrera de Montaner no paraba de crecer. Se presentaba en importantes festivales internacionales. Producción tras producción se hacía acreedor a discos de platino y de oro. En una ocasión, Ricardo se llegó a presentar en 3 conciertos en un mismo día, estableciendo un récord Guinness.

0: Montaner tiene tres nacionalidades: argentino de nacimiento, es venezolano y es también colombiano. Se ha casado 6 veces, pero con la misma mujer. En su trayectoria ha vendido más de 25 millones de discos. Ha sido juez en concurso de talentos. Ha participado en películas como compositor de bandas sonoras o como actor de doblaje.
1: Y lleva
0: máximos exponentes de la música romántica, un orgullo latinoamericano. Él es Ricardo Montaner.

0: Comercial con la sexta y última palabra de la frase ganadora, que es en. Sexta y última palabra es en. Ok, cuando regresemos, el querido Gil Barrera manda la frase correcta. 55-79-19-59-30. Te vas a ver a Babasónicos y te vas a ver a Morad. ¡Qué buen premio! Voy un corte, regreso.
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0: 6:57.
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1: Esto es noticia en México y el mundo. Durante la tarde se espera ambiente cálido con cielo nublado y probabilidad de lluvias fuertes en el noroeste del Estado de México e intervalos de chubascos en la Ciudad de México. La presidenta Sheinbaum afirmó que su administración tiene mesas de diálogo con la comunidad de Sinaloa. El ministro presidente de la Suprema Corte de Justicia de la Nación, Hugo Aguilar, defendió la independencia del Poder Judicial surgido a partir de la elección de jueces, magistrados y ministros de 2025. El Hospital General de México, Dr. Eduardo Lisiaga, anunció que se instalará una mesa de trabajo para hablar sobre la logística de los alimentos con representantes del Comité de Médicos Residentes. La UIF de la Secretaría de Hacienda informó que bloqueó las cuentas bancarias de Ricardo Velarde Cárdenas, quien fue secretario de Economía de Sinaloa durante el gobierno de Rubén Rocha Moya. El líder de Morena en la Cámara de Diputados, Ricardo Monreal, confirmó que este martes el secretario de Hacienda, Edgar Amador, entregará este martes el paquete económico 2027. Hasta aquí la información. Yo soy Juan Manuel Jiménez en plataformas digitales @JuanmaPregunta. Continúen con Jesse Cervantes en XFM.
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7: los humanos compartimos alrededor del 98% del ADN con los chimpancés?
8: Martes 8 de septiembre, Last Friday Night, llega Katy Perry aquí a XFM. Martes casi.

Seguimos con buena música en el 104.9 en la Estación Naranja. Es martes 8 de septiembre. No Lie, Sean Paul y Dua Lipa.

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1: John Williams volvió a dirigir. A sus 49 años, el legendario compositor sorprendió al público del Hollywood Bowl al dirigir en vivo la Marcha Imperial de Star Wars.
2: Celine Dion prepara su regreso a París. La cantante fue vista rumbo a los ensayos de su próxima residencia musical, generando gran expectativa entre sus seguidores.
1: Christopher Nolan vuelve a conquistar la taquilla. La Odisea recuperó el primer lugar mundial durante su octava semana en cartelera y ya suma alrededor de 1.600 millones de dólares.
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0: saludar con muchísimo cariño al querido Gil Gilillo, al hombre espectáculo, al de México, al hombre que lo sabe todo, al hombre que le creen todo. Mi querido Gil Gilillo, ¿cómo estás? Es martes, Gilillo, ¿qué nos cuentas?
1: Martes, ni te cases ni te embarques, belleza, y son 7 de la mañana con 26 minutos en la Ciudad de México. Pues mañana fría, ¿no? La gente, yo ya veo que sale como muy abrigadita, pegado a diciembre, ¿no? Porque ya se acabó el año, ya. Ya empezando la primera, si el primer cirito lindo, ya bailó mi Jesse ya de aquí en adelante, ya todos son fiestas. Y bueno, pues hay tremendo pesar, mi querido Jesse, porque ayer falleció por la tarde el querido Chucho Gallegos, director de TV y novelas, y un amigo entrañable, un creador de un concepto innovador que le dio la vuelta prácticamente a toda América Latina, con TV y novelas, pues... permitió que esta franquicia, como la revista más importante de entretenimiento, que hoy día sigue vigente y sigue apareciendo todos los lunes de manera puntual en los puestos de revistas y en la parte digital también y en muchos comercios, pues permitió que con este concepto se abrieran las puertas del entretenimiento en todo el mundo, fortaleció el Star System y además a su paso con esta carrera, Chucho además fue pues la puerta de muchas personas que formamos parte de la industria. Yo tuve la oportunidad de trabajar con él y fundar en conjunto con él y con Miguel Cantón el diario Basta, que también es un referente editorial, y construimos muchas cosas juntos. De Chucho se pueden decir profesionalmente muchos aciertos, como los premios TV y novelas, la propia revista TV y novelas, muchos espacios dedicados al entretenimiento en diversos medios, principalmente en la radio, pero también se tiene que hablar de la relevancia que tuvo en torno a la presentación o a la entrega de las notas, este rigor periodístico con el que se manejaba, y también pues que era un conocedor del entretenimiento, de cómo crear ese tipo de información, cómo entregarla para la gente, para el respetable, para el lector, y cómo también hacer una fórmula de entretenimiento altamente compatible con la fórmula comercial. Si algo sabía mi querido Chucho era vender noticias, y la verdad es que es uno de estos personajes, de estos hombres icónicos y personajes icónicos que pues seguramente le harán mucha falta al medio, pero que también marcaron una escuela importante. Hay una cantidad de gente que trabajó con él, mi Jesse, amigos, impresionante, o sea, fotógrafos, correctores de estilo, reporteros, editores, y una buena cantidad de personajes que hoy están vigentes en muchos rubros, formaron parte de las Academias Gallegos. A Chucho le guardo un respeto, una admiración, un cariño muy grande. Fuimos amigos, y el hecho de su partida, pues, además de llenarnos de una tristeza inmensa, pues también nos marca que, pues, para marcar un presente, pues hay que estar enfocado en el futuro. Y si algo tuvo mi querido Chucho fue eso. A pesar de no ser una persona experta en redes y en toda esta tecnología, estaba muy claro sobre lo que la gente buscaba, ¿no? Y de ahí derivaba, pues, gran parte de su secreto como profesional. Desde acá un abrazo entrañable a toda su familia, Armando, su hijo, a Patty, su viuda, que estuvo acompañándolo

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1: 30 de la tarde, por quien quiera acompañarlos, darle un abrazo a toda su familia, que entiendo ya se está reuniendo para darle el último adiós. Armando Gallegos, también querido amigo, está volando, ya voló de Monterrey para acá porque él reside allá. Y bueno, pues ahí estará prácticamente toda la familia despidiendo al querido Chicuelo, mi querido Chucho Gallegos. Insisto, un personaje visionario, querido, con un sentido del humor maravilloso, entrañable. Y bueno, pues personajes como ellos. Ah, Chihuahua, mi Jessy, cómo duele que se vayan los genios. Hacen mucha falta.
2: Gracias, Gilillo, gracias, nos escuchamos en la segunda. 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Continuamos.
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1: Voy a un corte comercial. Cuando regresemos, Alfonso, cuando regresemos, Arturo, Vera, Prendes, Jürger, el Guillo Vera.
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0: de septiembre.
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9: Norte. El tránsito es constante en ambos sentidos de Avenida Industrias, entre la vía Morelos y carretera México-Tizayuca. En breve, más información vial. 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
10: El oído interno también participa en nuestro equilibrio.
11: Siete cuarenta y dos.

0: de radio, 7:53 a.m. Vamos con Alfonso Arturo Benaprendes, conocido como Jürgen el Goyito. Le llaman Le Goyé. El mundo lo conoce como Le Goyé. Fíjense nada más. Sobre todo los franceses, que lo tienen muy claro con, en la liga francesa, lo conocen como Le Goyé. 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

0: Ritual para recibir al Egoyé.
1: Muchas gracias.
0: Francesista de cepa.
1: No, señores.
0: Uno de los hombres que ha enaltecido la patria francesa.
1: Bueno. Gran además, país, pero
0: cuando viene en la mañana se viene cantando la Marsellesa.
1: Que la verdad que bonita, buenos días, buenos días, la Marsellesa es
0: ¿Sabes?
1: No.
0: A ver.
1: No, yo no hablo francés, mi querido Ye.
0: Pero la Marsellesa específica.
1: No, para nada.
0: ¿No, de veras?
1: No, dice, bueno, empieza qué? A les enfants, los infantes.
0: Digo,
1: la patria, digo. ¿No? A les enfants de la patrie. Sí, no, pero no le casco al francés, mi querido. Pero sí es emocionante la Marsellesa, la verdad, creo
0: es
1: que
0: es hermosa, ¿eh?
1: Quizá, bueno, obviamente el mexicano, pero quizá quitando al de México es el himno más bonito, ¿no? El que más emociona. Sí. La Marsellesa.
0: Yo he oído el de Uganda. Pero también debe ser muy bonito.
1: El de Uganda ese no te lo vengo manejando, ¿verdad?
0: Oye, ¿cómo estás, Berita?
1: Bien, feliz de saludarte, feliz de saludar a todos, muy buenos días. Bueno, pues hoy, hablando de Francia y de Europa, hoy regresa la Champions League, ¿no? Esta fase que es bastante larga, ¿no? Están involucrados 36 equipos, ni más ni menos. Pero bueno, hoy arranca y hay juegos interesantes, definitivamente. Hoy llama la atención, todos los partidos son, hay unos que empiezan a las 10:45, hay un par a las 10:45 y me parece que los buenos son a la 1 de la tarde. Y llama la atención el Dortmund contra el Villarreal, está bien. El Porto contra el Manchester City, este es interesante
0: por bueno
1: Santi.
0: Ese, ¿eh?
1: Y además Santi anda con el Porto, no podrá jugar con el Porto. Hoy vamos a ver si ve acción contra uno de los equipos más duros, obviamente, de Europa, que es el Manchester City. En esta nueva etapa, ya sin Guardiola hay que decirlo, pero todavía con un plantel muy, muy interesante. Está bien en la Premier League, así que va a ser un buen juego. Vamos a ver cómo le va a Santi, ojalá y tenga actividad. El Lille francés juega contra el Real Betis. Ahí está inmiscuido otro mexicano, bueno, nacido en España, pero mexicano al fin, Alvarito Fidalgo. Estará por allá, vamos a ver cómo le va. Y el juego creo que sí más interesante. Oye, sin duda alguna.
2: Es la primera vez que a un exjugador del América le dices por su nombre diminutivo.
1: Alvarito Vázquez.
2: Alvarito Fidalgo, Dios.
1: Sí, sí, me
2: ya
1: pasé.
2: Te empieza a unir.
1: No.
2: Como algo, ¿no? No sé qué opine la producción, pero ya lo empieza a unir. Como
1: No, sí, corrijo. Ahí juega el Ojaldra ese.
2: No, mejor.
1: Pues sí. el jugó en el... Y también a la una tarde, el mejor juego, el que pinta mejor, es el Real Madrid contra el Internazionale.
2: El Inter de Milán.
1: A la una de la tarde. Así que, pues, hoy empieza la Champions. Va a haber actividad también en esta ocasión, tanto martes como miércoles, y hasta el jueves va a haber actividad. Hasta el jueves va a haber actividad.
2: ¿Cuántos equipos tiene Milán?
1: Milán, bueno, que yo sepa, pues está el Inter y el AC Milán, nada más.
2: El AC Milán, o sea, sí, el Internazionale de Milán,
1: ajá,
2: y el AC Milán, ok.
1: Así es, mi
2: ¿cómo
1: querido.
2: ¿Cómo sabes de eso, Berita?
1: No, pues uno...
2: Ahí ya vienes sabes. De por allá, seguramente.
1: No, uno le hace al cuento, nada más. Entonces, pues ahí está la actividad. Buenos juegos, insisto. La Champions es una fase larga, difícil, en lo que tiene que ver que son muchos partidos. Pero bueno, la verdad es que vemos a jugadores de grandísima calidad. Y hablando de la Champions, mi querido Jem, que yo creo que es una noticia pues muy acertada, hoy van a, en todos los partidos de esta primera jornada, van a dedicarle un minuto de silencio a Nepal, ¿no? Por todo lo que sucede ahí, que tantas cosas pasan en el mundo que quizá no... Se va muy rápida la información ya, ¿no?
2: Sí,
1: ye?
2: Caray.
1: Pero fue una cosa terrible, ¿no? Toda la parte del Tíbet, de Milán, ¿no? Todas estas inundaciones espantosas. Que fíjate nada más, insisto, hasta el momento van 1,355 personas fallecidas.
2: No, fueron escenas
1: dantescas.
2: Un río de lodo, ¿no?
1: Sí, sí, espantoso. Van, desafortunadamente, 1,355 personas fallecidas y hay prácticamente 5,000 desaparecidas. O sea que tristemente, pues esta cifra va a ser durísima. Entonces, va a haber un apoyo económico, la invitación a que la gente ayude, pero bueno, pues esto va a estar hoy en la Champions. Y finalmente, seguramente te acuerdas, ya para seguirle con el tema de la Champions, ¿te acuerdas de una imagen de Cristiano Ronaldo en el cual estaba en una conferencia de prensa y le ponen un par de botellitas de refresco
2: claro.
1: De cola, ¿no?
2: Sí,
1: así.
2: Sí, sí.
1: Y las quita. ¿no? Y dice, no, no tomen esto, tomen agua. Pues algo muy parecido hizo Mbappé, pero ahora fue con una bebida de esta que toman los deportistas, muy famosa, la de la G.
2: Ah, ya, ya.
1: O sea, la más popular.
2: AD.
1: Exactamente. Le ponen una botellita de estas y la quita. La pone abajo de la mesa. Igual en la conferencia de prensa de la Champions. Y le ponen otra y la vuelve a quitar. No dijo nada.
2: Él lo dijo, sí, como Cristiano,
1: no tomen. No, ajá, no dijo eso, pero yo creo que no quiere que lo... que la asocien con la marca de esa bebida.
2: O muchas veces, digo, no sé, se me ocurre, sí, que
1: estamos especulando porque no dijo nada.
2: Pueden ellos llegar a cobrar por esos detalles, o está cerrando con la competencia.
1: Claro.
2: O no sé.
1: Pueden ser tantas cosas, pero sí, tendrá que ser algo así, quiero pensar. Ahora, pues si tú te sientas, obviamente, imagínate la fortuna que paga esta marca para patrocinar a la Champions, ¿no?
2: Totalmente.
1: Y que este cuate le ande quitando, pues qué vole, ¿no?
2: Sí, pero bueno, está complicado.
1: Así la información, así que soy mucho fútbol, mi querido Chichem.
2: Totalmente, mi querido Jürgen, mi querido Goyo, mi querido Vera. Vamos a un corte comercial, son las 8 de la mañana con un minuto. 8 de la mañana, un minuto.
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4: Las curiosidades de tus artistas favoritos. El primer traje de charro que utilizó Pedro Fernández en la portada de su icónico álbum debut, La de la Mochila Azul, fue un regalo directo de su padrino artístico, Vicente Fernández.

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24: Esto es noticia en México y el mundo. La presidenta Sheinbaum se refirió al encuentro entre Vicente Fox y la dirigencia del PRI y calificó al expresidente panista como traidor a la democracia. El secretario de Relaciones Exteriores, Roberto Velasco, inauguró el consulado de México en Chongqing como parte de su visita a China. El coordinador de Morena en el Senado, Ignacio Mier, anticipó que Enrique Insunza será removido como presidente de la Comisión de Estudios Legislativos. La senadora por el Partido Verde, Juanita Guerra, pidió que se investigue y deslinden responsabilidades por la desaparición de 34 vehículos y un camión propiedad del Ayuntamiento de Cuautla, Morelos. El embajador de Estados Unidos en México, Ronald Johnson, aseguró que el intercambio de información y la coordinación entre ambos países permiten golpear con mayor fuerza los cárteles. La CFE y Pemex informaron que reforzaron la coordinación para garantizar la continuidad y confiabilidad del suministro eléctrico en el sureste del país. Hasta aquí la información. Yo soy Juan Manuel Jiménez en plataformas digitales @JuanmaPregunta. 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
25: la lengua no tiene zonas exclusivas para cada sabor?
26: Las 8:09.

0: 13 minutos, 8 de la mañana con 13 minutos, estamos en vivo a través de XFM, la estación en naranja. 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Vamos con José Antonio Pontoni de Saracho.
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0: embelesando con su belleza esta área que rodea el Golden Gate, el Bay Bridge y todo lo que es Sausalito y San Francisco, California. Pero no, también está en Cupertino embelesando el Apple, ¿cómo se llama el circuito este de Apple? No me acuerdo cómo se llama.
1: Apple Park.
0: Ahí está. El querido Pontón, el hombre algoritmo. ¿Cómo estás, mi querido Pontón?
1: Bien, Jesse, muy bien, muy contento, muy emocionado, porque justo como bien indicas, ando en Cupertino, California, y estoy justo ahorita como a unos 10 minutos del Apple Park, en donde justo el día de mañana, 9 de septiembre, bueno, pues vamos a ver lo nuevo de esta marca, es decir, los nuevos iPhones prácticamente. Se ha filtrado ya mucha información, que si el iPhone plegable, que si el iPhone 18, el Pro, Pro Max, bla, bla, bla, que si el nuevo reloj también, el Series 12, el Apple Watch, el Ultra 4 también, Apple Watch, posiblemente unos audífonos. Entonces, pues va a estar interesante, porque sí estoy un poco nerviosito y presionado, porque el día de mañana, pues yo creo que será un evento diferente. Primero porque pues hay un nuevo director de la empresa, ¿no? Que es John Ternus. Ya Tim Cook ya se fue, ahora es John Ternus. Tim Cook, después de 15 años, deja la compañía, pues la deja muy bien posicionada, tanto en marca como en dinero, ¿no? La convirtió en trillonaria. Y bueno, pues ahora John Ternus es su turno, justamente, y vamos a ver el día de mañana, pues, qué nos presenta de manera oficial, porque ya se filtró un montón de cosas. Es decir, ¿quién las filtra? Pues las filtran estas marcas de cases o de fundas de los teléfonos, de ya viene, compra tu funda antes de que salga el teléfono, ¿no? Hay un montón de marcas ya en Instagram anunciando pues las nuevas fundas, digamos, del teléfono plegable, que todavía no sabemos cómo se va a llamar. Yo creo que se va a llamar iPhone Ultra, que es lo que se ha dicho, pero por otro lado, y estoy casi seguro que sí va a salir, porque por otro lado, el día de ayer, Xiaomi también anunció, no en México, pero a nivel mundial, anunció su teléfono plegable tamaño pasaporte, ¿no? Entonces, y Samsung ya lo tiene, y Huawei ya lo tiene, entonces, seguramente es que sí se va a lanzar o se va a anunciar el día de mañana este teléfono iPhone plegable. Vamos a ver qué onda, ¿no?
0: Sí, la verdad es que es una de las noticias que más tiene, pues más ha despertado la atención de la gente, ¿no? El iPhone plegable, ¿no? Si sale, si no sale, de qué tamaño, qué pasaporte, qué cartera.
1: Exacto.
0: Vaya reto que tiene, sí, Apple, de superar el Fold, ¿eh?
1: Justo. Yo creo que ese diseño, que es tamaño pasaporte, que es como, pues es chiquito, ¿no? Vamos a ver también cómo sacrifican un poco las cámaras, porque solo va a tener dos cámaras en teoría, la batería también. Entonces vamos a ver cómo resulta, porque además va a ser un teléfono pues no barato, ¿no? Va a costar entre 50 mil pesos para arriba. Entonces vamos a ver realmente si es funcional, y también vamos a ver. Yo no creo que saquen cada año un teléfono plegable. O sea, el iPhone 17 sí, el 18, 19, 20, así, ¿no? Todos de esos sí, ¿no? Seriados y cada año. Pero un plegable no lo creo. Yo creo que va a ser como el iPhone Air, que el iPhone Air yo creo que va a ser cada 2 años o algo así. Y yo también creo que va a ser cada 2 años el plegable. Vamos a ver si, pues, cómo resulta el día de mañana.
0: ¿Y cuánto locura, dices que puede costar?
1: 50 mil pesos para arriba.
0: Ay, o sea,
1: el mínimo. Sí, por ahí también medio se filtraron algunos precios en algún proveedor de servicios de aquí de México, de servicio de internet, etcétera, y parece ser que va a ser como 50 mil para arriba. Entonces vamos, hay que estar atentos. Yo creo que va a estar también aquí en Estados Unidos como entre 2,000 y $2,500. Entonces yo creo más bien 2,500. Entonces vamos a ver. Pero bueno. Y por otro lado, aquí ando en una zona, no precisamente San Francisco como tal, estoy como a unos, que serán unos 40 minutos, 50 de San Francisco. Es una ciudad pequeña que se llama, un suburbio que se llama Sunnyvale. Aquí he estado viendo Cybercabs, o estos robotaxis de Tesla, que son los color como que acaban de salir justo en Austin, Texas. Los acaban de presentar y ya están rondando estos taxis que se manejan solos, que no tienen volante, que no tienen pedales. Solo es biplaza, es decir, solo caben dos personas. Las puertas se abren hacia arriba como especie de alas de gaviota, más o menos. Entonces, pues yo creo que a ver si hoy me puedo lanzar ahorita en la mañana algún punto, no sé, ahí le invento alguna dirección, y espero agarrar un Cybercab para, pues obviamente, documentar este robotaxi, que he tenido la fortuna de subirme a Waymo o a Zoox, que son estos vehículos autónomos, ¿no? Que están en la calle y se manejan solos, y es como un, estás conviviendo con robots prácticamente, pero no el Cybercab, que es el de Tesla, que es el de Elon Musk, ¿no? Este robotaxi. Vamos a ver, ya descargué la app, ya vi que sí sirve en esta zona, y a ver si pasa por mí al ratito, y ahí te cuento tal la experiencia. Porque también se calcula que para el 2040, no sé si lo habíamos platicado, pues ya la gente no le va a interesar manejar, o sea, es más, ya no van a aprender ni a manejar, ¿no? Ya no va a ocupar esa skill en tu cerebro de aprender a manejar, porque los coches se van a manejar solos. Y efectivamente, o sea, cada vez vemos más coches que se manejan solos, más marcas que hacen ese tipo de cosas, de este tipo de vehículos. Entonces, para el 2040 estamos a ¿qué? 14 años.
0: Imagínate el drama, sí, que va a ser no poderte bajar a dar un tiro porque alguien le dio un tallón a tu coche.
1: Exactamente, porque ¿sabes qué? No va a haber tallones ni choques, porque las máquinas van a manejar mejor que nosotros.
0: Sí, eso sí lo creo. Eso sí lo creo, mi querido Pontón, pero va a ser un drama de verdad. Era maravilloso. Tiro, ¿no?
1: Exacto.
0: Pero ya no sucederá.
1: Exactamente. Ya no sucederá. Yo creo que ya no. Para el 2040 yo esto ya no, porque cada vez hay más coches que se manejan solos. Es una locura. Yo no pensé que me iba a tocar a mí, y pues ya estamos en el futuro hoy. Así que pues al ratito voy a tomar este Cybercab, a ver si lo logro, y te platico la experiencia.
0: Sí, claro, Pontón. Oye, pues estaremos pendientes. El jueves ya tendrás la noticia de cómo funcionó todo.
1: Totalmente,
0: ¿no? Pues vamos a estar muy pendientes, sí, y ansiosos de lo que nos digas.
1: Padrísimo. Pues sí, el jueves nos platicamos, nos hablamos para que te platique ya todo de manera oficial. ¿Cómo vi todo esto, el lanzamiento de Apple aquí desde Cupertino? Que por cierto, pues prácticamente soy de los pocos afortunados mexicanos que están acá, ¿eh? Somos solo 5. De la mayoría son creadores de contenido, y entonces aquí tenemos siempre la exclusiva, Jessy.
0: Ah, denme un aplauso a Pontón, por el amor de Dios, si fueran tan amables. Gracias, Pontón. Que Dios te me cuide siempre. Que el Dios de la tecnología te ilumine y te llene de algoritmos.
1: Y así sea.
0: Gracias, Pontoncito. Bye, cuídense.
1: Gracias
0: mucho. Los que están allá en San Francisco, nosotros continuamos aquí. Ah, qué buena rola, Dancetería, Madonna. 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

0: 8 de la mañana, 26 minutos, martes 8 de septiembre, 8 de la mañana, 26 minutos. 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Tenemos la entrevista.
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0: Bien, 8 de la mañana, 27 minutos. Lizzy Rox, ¿cómo estás?
2: Muy bien, muy contenta y agradecida de estar en este espacio contigo.
0: Oye, qué gustazo saludarte, darte la bienvenida a este programa, Lizzy. Cuéntale al público cómo has estado.
2: Pues estoy muy contenta. Fíjate que ya vamos a cumplir casi 2 años con el programa Lizzy Rox en EXA, que se transmite todos los sábados en 27 ciudades en la República Mexicana a través de EXA, por supuesto. Y por supuesto, también ya casi desde hace 2 años trabajando durísimo ya aquí en Ciudad de México con mi música, mis conferencias y pues todo el contenido que creo para niños y niñas.
0: Oye, y ahora vienes con nueva música, ¿no?
2: Así es, acabamos de lanzar una canción que de verdad estaba deseando que ya saliera, la estábamos preparando aproximadamente 1 año atrás. Bully Promedio, tuve la fortuna de producir esta canción con Miki Mendoza y Oscar Montt, que son productores de Los Picus, de Paty Cantú, de varios artistas, son increíbles, son unos genios. Ajá. Y obviamente esto para elevar la calidad musical, pero sobre todo el mensaje. Bully Promedio habla de justamente de esta situación que viven muchas personas, no solo niños y niñas, sino todos, muchos seres humanos, situaciones de acoso, de burla, de sentirse sobajados, y justamente es... viene esta canción para reafirmarles, está bien ser distinto, está bien no caerle bien a todos los demás y está bien justamente seguir luchando por tus sueños y que no se pierda tu brillo.
0: Oye, cuéntame algo, este tema de sacar canciones infantiles es complicado porque... pues el niño es auténtico, el niño habla con la verdad, el niño no tiene muchas veces filtro, tiene esa naturalidad que le da la edad y el ir aprendiendo y ir preguntando.
2: Así es.
0: Eso hace que la composición tenga que ser diferente y muy ad hoc a esto, ¿no?
2: Totalmente. Fíjate que yo me he enfocado muchísimo a pensar en aquellos mensajes que quiero dejar guardados en el corazón de los niños, pero que también resuenen en las familias completas. Entonces, mi música siempre va con estos mensajes como positivos, como para que si también una mamá, un papá, como que pueda resonarles en su corazón, alimentarlos a ellos, pero a lo mejor también voltear a ver qué está pasando con los niños. Y esto pasa con Bully Promedio. Además, tiene una historia bien bonita. Yo me inspiro a escribir esta canción porque yo tengo un sobrino, Matías tiene 10 años y tiene autismo. Okay. Él solamente pudo estudiar, bueno, su kinder, su preescolar y 3 años de primaria debido al bullying, al acoso escolar. Y entonces viene de ahí esta historia de yo tengo mucha conexión con él, de estas pláticas, de este sufrimiento y de ver cómo de verdad su corazón estaba lastimado. Y yo siempre le digo, es ser diferente está bien, ser especial está increíble, no quiere ser como todos los demás y trato justo de inspirarlo. Y entonces esta fue la principal inspiración. Por otro lado, yo estaba viviendo también un momento como difícil de mucha envidia, de mucho acoso, y entonces se juntaron como esos dos propósitos para decir vamos con fuerza a

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1: Rocks. Por supuesto, con todo el cariño del mundo, para que te lleves esta canción casi como un himno y te lo repitas todos los días. No es necesario confrontar a las personas que quieren hacernos mal, es necesario repetirnos que ser diferente está bien, repetirnos que seguimos brillando a pesar de, y que bueno, podemos cumplir nuestros sueños. Así es que para todos ustedes, Bully Promedio.

0: Estas son las buenas noticias en Jesse Cervantes en Nexa. Una especie vuelve a iluminar Inglaterra. Las luciérnagas regresaron a una reserva natural de Yorkshire después de 100 años de ausencia, gracias a un exitoso programa de reproducción.
1: Buenas noticias desde Nueva Zelanda. La población del kakapo, el oro más pesado del mundo, superó los 300 ejemplares por primera vez en 75 años tras el nacimiento de 90 polluelos.
0: Innovación chilena ayuda a los pingüinos. Investigadores desarrollaron trajes terapéuticos con cobre y zinc que protegen sus heridas, previenen infecciones y aceleran su recuperación.
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12: Sur. Rezagado el tránsito sobre calzada Guadalupe y Ramírez. Desde calle Nicolás Bravo hasta Periférico. Demorarás en este tramo aproximadamente 7 minutos. Oriente. Constante el avance en ambos sentidos de avenida José Clemente Orozco, entre Manuel Ávila Camacho y avenida Canal de Chalco. En un momento más información vial. 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
17: Respirar por la nariz ayuda a filtrar el aire.
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0: Bueno, seguimos en este programa de radio, 8 de la mañana, 43 minutos, 8 de la mañana ya con 43 minutos. ¿Y tú? ¿A dónde te vas a ir a celebrar en septiembre? 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Vamos con la dama de los astros, Dominique Peralta.
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0: Qué bonito chaleco traes.
1: Muchas gracias.
0: Está bien bonito, ¿eh?
1: A la orden.
0: Sí, está muy bonito. Qué elegante vienes hoy, Dominique Peralta. ¿A dónde vas a ir o qué?
1: A verte, vengo a verte.
0: No, porque cuando vienes con nosotros vienes así medio hippie, así como hippie y todo eso. No, es como medio vaquerón, ¿no?
1: Sí, un poquito.
0: Medio vaquerón. ¿Cómo estás, Dominique?
1: Bien, ¿tú qué onda?
0: Bien. Oye, ¿cuál es el astro del amor?
1: El Venus.
0: Venus, ¿del sexo?
1: Del amor. Marte, Venus y Marte. Venus pero Marte es como el del deseo.
0: Ajá. Del deseo.
1: Sí, andas.
0: Es que me preguntaron y yo no sabía.
1: Ah, ok.
0: Me preguntaron una comida, oye, este.
1: Y ¿dónde dije, no, se pues, ve
0: quién sabe?
1: Esos impulsos.
0: ¿Y de la chamba? Porque me preguntan justo esos tres.
1: De la chamba es que Marte es el de la motivación, Saturno es el de la responsabilidad. Entonces, ¿cómo abordas tu trabajo? Tendría que ver con eso, ¿qué tan motivado estás? Porque Marte es deseo, pero okay, Saturno es responsabilidad, estructura y todas esas cosas que luego no nos gustan tanto.
0: No, ¿cómo no, Dominique? Oye, y hoy vamos a hablar de un tema bien importante, que son las personas que vas dejando atrás en tu vida. Según tu
1: nodo norte.
0: Nodo norte. ¿Qué es el nodo norte?
1: El nodo norte. Ta tan, ta tan. Ay, mil gracias, Chos. El nodo norte, igual que el nodo sur, es el eje kármico, es el eje de aprendizaje. Y son, no son cuerpos como los planetas, son puntos matemáticos de cuando la órbita de la luna se cruza con la eclíptica, y están en opuestos, a 180 grados de distancia el uno del otro. Y obviamente estos puntos se encuentran en signos opuestos. Entonces, lo que marcan es el eje de crecimiento. Pero este crecimiento no es un guión fijo, no es una narrativa con la que ya estás dado por vida, sino que el crecimiento son todas las elecciones que vamos haciendo a lo largo de la vida. Por lo cual, lo que les voy a platicar ahora es una guía, una impronta. No es determinante y eso es lo que es, si ustedes lo tienen ahí. ¿Cómo lo pueden buscar? Métanse a astro.com, metan los datos de hora, lugar y fecha de nacimiento y allí les va a salir su carta. Y los nodos son unos como, no sé, pero yo cuando era chiquita dibujaba a las lombrices como una bolita y luego así.
0: O sea, un nodo no tiene que ver con un nudo.
1: No, no tiene que ver con un nudo. Te voy a enseñar uno.
0: A ver, Dominique está sacando de su bolsa un nodo. Este, quiere decir que un nodo se puede traer en una bolsa.
1: Exacto.
0: ¿No?
1: En el teléfono.
0: En el teléfono. Ah,
1: sí,
0: ok, ok. En un teléfono.
1: Para que vean su forma.
0: Ah, y de nos vas a poner una foto de un nodo.
1: La foto de un nodo.
0: Ah, muy bien. Yo le dije, lo trae en el llavero. Pero
1: mira,
0: no.
1: A ver, mira. Es este. Ah, este es el nodo norte. Esta cosita, así.
0: ¿La flechilla o qué?
1: No, no la flecha, la que tiene dos bolitas abajo.
0: Ah.
1: Y que es un arco con dos bolitas abajo.
0: Ah, ok, ok.
1: Y luego, el nodo sur, que es su opuesto.
0: Es al revés, ¿no?
1: Al revés, está volteado al revés.
0: Ah, mira.
1: Y en la astrología india. Ah, perdón, es este de abajo, ¿ok? Es un arco con dos bolitas. Se les conoce como la cabeza del dragón. Y son muy importantes porque la astrología védica, la astrología india es muy predictiva y estas culturas tienen que ver mucho con reencarnaciones. Ustedes no sé si andan en eso, si creen en esa parte, si consideran que es algo válido, pero digamos que cuando llegamos a esta vida traemos un cierto conocimiento. Y
0: tú ya vienes
1: predispuesto,
0: okay,
1: a ciertas situaciones, escoger tipo de relaciones. Y se supone, según la disciplina que ustedes lo vean, la religión, la corriente filosófica, en fin, que escogemos esta encarnación. Pero bueno, pensemos nada más que venimos con una misión a la vida. El nodo norte es el que nos habla de cuál es esa misión, ¿ok? Entonces búsquenlo en su carta, astro.com, meten fecha, lugar y hora y buscan esos simbolitos que les enseñé ahora. Y también, repito, tomen en cuenta que esto no es fijo. Entonces, quienes tienen el nodo norte en Aries, que es tu caso, Jessy, uh-huh, te das cuenta que vas a dejar atrás a las personas en tu vida que lo único que querían es que te minimizaras para preservar la paz. Y las dejaste atrás porque querían tener que ver contigo porque no les discutías, porque no la armabas de tos y porque no ocupabas el espacio que te correspondía, y que más bien ahora tú te das cuenta, a lo mejor todavía no les pasa, mis queridos escuchas, pero no le hoy en día ya no quieres caerle bien a todas las personas, sino más bien el manifestarte tal y como eres, franca y llanamente, ahora sí que sin pedir perdón ni permiso. ¿Y por qué? Porque Aries tiene que ver con la identidad y con yo primero. Los que tienen el nodo norte en Tauro, acuérdense que significa que tienen el sur en el signo opuesto, en este caso sí. Es Escorpión, en el caso de Aries es Libra. Eso significa, hay un astrólogo muy simpático que dice que el nodo sur, que es de donde venimos, que representa nuestra zona de confort, es como el excusado por donde se va toda la energía. Porque Orale. Claro que nos vamos allí porque son los lugares cómodos, lo que ya conocemos. Pero lo importante es ir hacia el nodo norte, que es a lo que venimos a aprender y que es lo que más nos cuesta trabajo. Cuando lo tienes en Tauro, tú lo que quieres es ya estar en paz, no te gusta el desorden, la intensidad, y dejas atrás a esas personas que para todo hacen drama y se la pasan en altas y bajas emocionales, y más bien eliges el entender que la paz no es aburrida y que ese es el tipo de vida que siempre has querido. Eso es para los de Nodo Norte en Tauro. Los de Nodo Norte en Géminis quieren ya no estar, no sé si presumiendo o fingiendo que tienen todas las respuestas, superan a las personas que quieren certeza, que quieren todo el tiempo saber qué es lo que va a pasar, y en cambio se van hacia gente que es curiosa, que quiere dialogar, que quiere intercambiar y conversar, y creces conforme permaneces abierto cuando preguntas cosas y te permites cambiar de parecer, ¿no? Porque si no, el signo opuesto a Géminis es Sagitario, a veces puede ser un poco fijo. El nodo norte en Cáncer. Aquí, acuérdense, Cáncer es un signo de agua, muy emocional, y eventualmente ser el fuerte o la fuerte de la historia ya te agota y dejas atrás a esas personas a las que no les importa tu corazón, y te das cuenta que la vulnerabilidad no es debilidad, sino es conexión. Y a eso es a lo que ahora le vas a dar valor. Luego, el nodo norte en Leo, cuyo signo opuesto es Acuario, llega el momento en el que esconderse detrás del grupo, fundirse con ellos y de alguna manera estar detrás de bambalinas, ya no se siente seguro. Y dejas atrás a esas personas que estaban conformes con que te siguieras quedando chiquito y no manifestándote tal y como eras, por lo cual el camino del nodo en Leo, el nodo norte en Leo, es ser visto, celebrado y ser quien tú eres sin tener ningún tipo de empacho. El nodo norte en Virgo, su signo opuesto es Piscis, te das cuenta que los que hablan acerca de crecimiento, pero que no hacen nada al respecto, ya. La verdad, estás harto de estar oyendo eso y dejas atrás a las personas que viven en la evasión y en la fantasía, y más bien eliges este camino del cambio verdadero a través de la acción, de la disciplina y de estar allí presente, lista, listo para lo que venga. El nodo norte en Libra llega el punto en el que ganar todas las batallas ya no tiene ningún glamour.
0: Claro.
1: Y te das cuenta que vas a dejar atrás a las personas que conectaban contigo por conflicto, porque competían o porque siempre querían tener la razón, y más bien tú vas a entender el poder de la complicidad, de la asociación y el balance y el respeto por el otro, que eso es muy importante. El nodo norte en Escorpión, que su signo opuesto es Tauro, de pronto estar cómodo se siente como estar en una jaula, y dejas atrás a quienes se querían quedar siempre igual, todo seguro, todo estable, sin que les hagan olas, porque el cambio requiere de transformación, y entonces el camino de este nodo en Escorpión es soltar, liberar y confiar en lo desconocido. Luego, el nodo norte en Sagitario, que su signo opuesto es Géminis, es dejar de encajar en las creencias de los demás acerca de lo que es tu vida, y superas y dejas atrás a todas esas personas que esperaban que también no quisieras figurar, que no tuvieras una opinión propia y que estabas jugándolo a la seguro porque pues era un lugar en donde no tenías que crecer mayormente. En cambio, aquí te toca expandirte, correr aventuras y ser libre para descubrir la verdad, que es lo que a Sagitario le importa. En nodo norte, en Acuario, cuyo signo opuesto es Leo, te das cuenta que no viniste a seguir a los demás, que más bien estás dejando atrás y superando a los que querían que fueras predecible y que te quedaras así encerrado, ya sabes, en una caja, porque el camino del nodo norte en Acuario es la innovación, la disrupción y aceptar qué es lo que te hace diferente. Y por último, el nodo norte en Piscis, cuyo signo opuesto es Virgo, es que este momento en el que se dan cuenta que controlar todo es imposible y que dejas atrás a esas personas que simplemente quieren que les expliques todo, que todo se planee, que todo sea racionalizado. Y te das cuenta que más bien vienes a confiar, a rendirte, a seguir tu intuición y a permitir que la vida se desenvuelva de maneras que no son predecibles. Entonces, así va más o menos, para que revisen en sus cartas a dónde tienen ustedes sus nodos, que sepan que este no es un guión fijo, como les decía al principio, sino algo que va cambiando según las elecciones que vamos haciendo.
0: Pues muchas gracias, Dominique. ¿Dónde te pueden consultar para cualquier duda que hubiera quedado en torno a los nodos?
1: En Instagram o en TikTok, estoy como Dominique Peralta, y en bajolainfluencia.mx también.
0: Oye, y ahora que platicabas, yo he visto que hay gente que tiene dijes de nodos.
1: Ah, ¿en serio?
0: Sí, claro, porque es la bolita.
1: Sí, y el arco. Ah, mira, no me ha tocado ver.
0: ¿Significa algo? ¿Traerlo en un dije?
1: Pues me imagino que están reforzando el camino que deben de llevar, ¿no? Yo creo. Sí.
0: Y casi siempre son los norte porque van hacia, o sea,
1: hacia
0: la curvita
1: arriba,
0: va hacia arriba.
1: El arco va hacia arriba.
0: ¿Sí?
1: Ah, mira, qué chistoso.
0: Sí.
1: No he visto. Qué padre.
0: Sí, la verdad es que sí. Te los voy a enseñar ahorita. Okay. Vámonos. Gracias, Dominique.
1: A ti.
0: 8:56 más adelante, los Bibis.
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15: Esto es noticia en México y el mundo. El Instituto Electoral de la Ciudad de México aprobó la convocatoria con la que da inicio el proceso electoral local ordinario 2026-2027, en el que se elegirán a los diputados del Congreso local, titulares de alcaldías y concejales. La Canaco Ciudad de México estimó que las celebraciones del 216 aniversario del inicio de la independencia de México van a generar una derrama económica de 12.170 millones de pesos para el sector empresarial de la capital. La COFEPRIS anunció que mantiene un despliegue de brigadas sanitarias en distintas regiones del país ante el repunte de lluvias y ciclones tropicales previsto para esta temporada. La directora de prestaciones médicas del IMSS, Alba Alejandra Santos, informó que en lo que va de 2026, el instituto ha otorgado 1.229.415 consultas a mujeres indígenas. La Secretaría de la Marina, en coordinación con la COFEPRIS, suspendió un hospital ubicado en Acapulco, Guerrero, y aseguró medicamentos y diversos bienes tras detectar irregularidades en el manejo y el control de fármacos. Y finalmente le informo que el INEGI dio a conocer que en agosto se produjeron 344.940 vehículos ligeros en México y exportaron 300.475. Hasta aquí la información, yo soy Juan Manuel Jiménez en plataformas digitales arroba @JuanmaPregunta. 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
0: Bien, aquí estamos listos en este martes para la segunda de espectáculos. Está con nosotros el querido Gilgilín, el hombre espectáculo de México. Mi querido Gilgilillo, ¿qué nos cuentas?
2: Y Jessy, ¿cómo están? Buenos días, aquí estamos en la segunda. Pues ya empiezan las celebraciones, ya estuviste todo el fin de semana en Las Vegas. Y vaya que vienen con todo, mi querido Jessy. Se está reactivando de una manera extraordinaria la industria por allá. Hay una cartelera impresionante de artistas mexicanos y eso la verdad es que nos tiene que llenar de orgullo. Las Vegas siempre ha sido un lugar, le dicen la capital del mundial del espectáculo, y ahora hay se recarga mucho en la comunidad latina, principalmente la comunidad mexicana. Pues ya contamos con puntualidad lo que pasó con Carin León, quien tiene también otras presentaciones, pero además de la presentación de Carin León en un recinto lo suficientemente grande, 18,000 personas, se suman en otros recintos también otras presentaciones, y por ahí va a estar mi queridísimo Alejandro Fernández, el Potrillo. Duelo, Grupo Duelo, también va a estar por allá en el House of Blues, que es este lugar emblemático para la música, es una catedral para los músicos, y también estará presentándose allá, siendo un atractivo interesantísimo, sobre todo porque no es común que este tipo de agrupaciones populares pongan un pie ahí, en el reconocimiento a su grandeza como músicos, que creo que eso es importante destacar. Y bueno, pues Cristian Castro también estará haciendo lo propio. La cartera de Sam, el Buki, también tiene presentaciones en Las Vegas, y en recintos grandes y pequeños hay un impulso importante hacia la música, principalmente en español y principalmente enfocada en el mercado mexicano. ¿Quiénes abrieron brecha en Las Vegas? No de ahora, sino de prácticamente hace 40, 50 años, un poco más quizás, hasta 60 años. Los hermanos Castro, recordarás, mi querido Jesse, esta agrupación de crooners espectacular, encabezada por Arturo Castro, y bueno, donde también formaba parte Benito Castro, Jorge o Alberto Castro. Ellos fueron pilares y hicieron una temporada importante en este lugar emblemático. Le abrieron a Liza Minnelli y fueron pues digamos que los primeros en poner los dos pies en esta región, en una época en la que también los casinos estaban abriendo y había ciertas legislaciones en este estado para poder abrir lugares de apuestas y en donde se consumiera el alcohol, que en esa época estaba prohibido. Y bueno, pues la verdad es que sí hay que honrar a quienes abrieron el mercado. Emmanuel, por ejemplo, yo recuerdo algunas temporadas en los salones principales del Caesar Palace, y a lo largo de los años se fueron posicionando y son hoy ya una referencia. Las fiestas patrias forman parte de una maquinaria importantísima para la industria y un ingreso importantísimo también para la capital mundial del espectáculo. Entonces vamos a ver cómo se ponen las cosas, mi Jessy. Por lo pronto ya está en la lista de espera pues las presentaciones de Alejandro, de Duelo, del Buki, de Cristian Castro y muchos más, que este fin de semana seguramente ya estarán, y evidentemente Carin León, estarán abarrotando los inmuebles en este lugar espectacular que hoy está reuniendo y que hoy es prácticamente, tiene como buque insignia a los cantantes mexicanos, algo que nos debe llenar de muchísimo orgullo.
0: Nos escuchamos el día de mañana, mi querido Gil, mañana miércoles.
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0: Martes 8 de septiembre. 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
1: Bien, vamos a la segunda de deportes de este martes 8 de septiembre, casi terminando este programa de radio. Alfonso Arturo Vera Prendes, conocido como Jürgen el Goyito Vera, o conocido como Legoyé, ra, ra, ra.
2: Oye, Mille, fíjate que ahorita se está celebrando el US Open, de hecho termina ese fin de semana, ¿no? Que es un gran torneo, un gran slam. Pero bueno, la gente del US Open, como de repente hacen en muchos eventos, incluido el fútbol, pues decidieron invitar a muchísimos influencers para que hicieran contenido.
1: Ok.
2: Y a gente de redes sociales. Pues resulta que fue un desastre. Muchas quejas. Porque estos influencers, pues muchos que ni siquiera les gusta el tenis, déjate que sepan o no, ni siquiera les gusta, pues interrumpían las acciones, se ponían a grabar contenidos hablando en lo que iba a haber un saque, ¿no? Pues el tenis es un deporte, obviamente, el cual pues le pide a los aficionados una disciplina muy importante, ¿no? No
1: aplaudir hasta que silencio a la hora de sacar. Hay momentos como álgidos de respeto, ¿no?
2: Sí. Fue un desastre. Fueron 100 influencers invitados por parte de la organización del US Open. Y hubo muchísimas quejas, de tenistas, de público que habitualmente va a

0: este tipo de eventos, etcétera. Muchas quejas. Pues Wimbledon dice, nosotros no le vamos a entregar ninguna acreditación a influencers o creadores de contenido. Lo estaban considerando, pero dijeron no, después de la experiencia, Wimbledon todavía es más de tradición. Obviamente quien quiera ir pues, pagando su boleto, es que vaya. Que
1: yo creo que ahí es la agencia que lleva a los influencers, ¿sí?, quien falla. Porque si vas a tener un torneo de tenis, primero, llevas a los influencers que hablen de tenis.
0: Claro. Es decir,
1: cuyo tema, sí, cuya creación de contenido tenga que ver con el tenis. Después, hablas con los influencers que tengan que ver con un cierto nivel, ya sabes, de lo que pasa en el US Open. Y luego les explicas, les explican, sí, claro, una especie como de taller, sí, de a ver, aquí no hables.
0: Sí, claro, pero no sé, a ver, pero lo que pasa es que luego los este tipo de eventos, ¿no? Dicen, ay, es que tenemos que estar actualizados. Entonces vamos a llevar a creadores de contenidos para que lo hagan como que más de chavos, ¿no? Esto. Y pues no tiene por qué ser así.
1: Fíjate, pero ya todo es así, Verita.
0: Ya todo es así.
1: Ahora en el concierto de Carin León.
0: Ah, no, bueno.
1: Íbamos en el primer concierto. ¿Qué serían? 2, 4. Como 10 invitados. Uh-huh. Échale 12 invitados. De claro, los cuales 9 eran creadores de contenido y 3 de medios convencionales.
0: No, de acuerdo, oye. Y de hecho, si lo ves en
1: solo es que yo creo que habría que haberles dicho y claro, habría que haber llevado el tipo
0: y,
1: de.
0: Y en los partidos de fútbol, o sea, fíjense, en la cancha, no, normalmente en muchos estadios, antes, ajá, de que empiece el partido, aquí en México, por ejemplo, hay muchos creadores de contenido. Y está bien. Pero vaya, a lo que voy es por lo menos buscar a algunos que les interese el tenis.
1: Sí, sí, eso.
0: Eso es el tema. Porque la verdad, pues es pues sí, el tenista se desconcentra si se ponen a hablar o a cantar o a echar relajo.
1: De hecho,
0: lo
1: que va a sacar puede parar el juego.
0: Por supuesto, ¿no? Y sucedió, o sea, y se tiene que repetir el punto.
1: Sí, sí, él puede parar decididamente el juego.
0: Entonces,
1: y
0: decir, a ver si no es esto. Wimbledon, ¿no? Que es todavía pues de más alcurnia, ¿no? No, quizá es el más elegante de todos los grandes slams, ¿no? Es la élite. Dijeron en él, o sea, no va a haber acreditaciones para influencers, para creadores de contenido. Obviamente, si quieren, pues pagar sus boletos adelante, ¿no? Pero no se les va a invitar de esta manera. Bueno, y por otra parte, ya nada más para concluir, fíjate que hay una polémica en el béisbol, en la MLB, que también, ¿no? El béisbol ha hecho también un esfuerzo para modernizarse y para gustarle a nuevas aficiones, ¿no? Vaya, por ejemplo, el cronómetro que le pone a los pitchers,
1: sí,
0: para hacerlo más breve el juego. Bueno, un umpire que se llama Doug Eddings, está en el ojo del huracán porque llega un cuate de los Cardenales de San Luis, un pitcher que está debutando de 24 años, Hansel Rincón. Y entonces iba a lanzar ya Hansel Rincón, ya estaba en la lomita, uh-huh, para hacer sus lanzamientos. Y tenía la gorra, es un chavo, ¿no? Este pitcher, pues un poquito desacomodada.
1: Sí,
0: o sea, la tenía como que medio de ladito, medio así como si fuera un poquito más arriba, como de maquinista. Bueno, este umpire dijo, no, hey, acomódate la gorra o no lanzas.
1: Tómala.
0: Y paró el juego, o sea, vaya, no dejó que lanzara hasta que no se pusiera bien la gorra. Entonces así están diciendo, oye, no seas payaso, ¿no? No hay ninguna regla que sea clara, que diga que sí, claro, es parte del uniforme, pero que si la tienes de ladito no puedes lanzar. Esas son de las cosas que...
1: Creo incluso que al día siguiente, uh-huh, todo el equipo salió con la gorra de ladito.
0: Tal cual, sí.
1: Sí, sí, sí.
0: Y es un escandalazo. Mira, una cosa es que sí se respete la esencia del juego, como en el tenis, ¿no? Por eso intenté ligar estas dos notas en el tenis. Pues sí, de que no hables porque puedes desconcentrar al tenista. Y otra cosa es que pues ni siquiera puedas poner la gorra
1: de ladito. Como,
0: sí, eso es una... A mí me parece una payasada.
1: Sí, ahí
0: eso.
1: Sí fue muy purista.
0: Muy demasiado.
1: De hecho, salió el manager del
0: claro,
1: equipo y todo un rollo. Sí, sí,
0: sí. Sí, sí. Pero bueno. Sí,
1: pero bueno, cosas que pasan en el deporte, mi querido Ponchito Vera.
0: Venga, Villem.
1: Es como si a los jugadores no los dejaran salir con las medias rotas. Ya sabes, ¿no? Que ahora se usan...
0: Exacto, por atrás.
1: Las ¿sí? medias por atrás se las rompen.
0: Uh-huh.
1: Que un árbitro dijera, aquí nadie juega con medias rotas, todos a cambiarse las medias. Digo, es un poco la...
0: Completamente de
1: ¿no?
0: acuerdo.
1: Pero bueno.
0: Tal cual.
1: Así son los detalles del deporte. Gracias, Ponchito. Hasta mañana.
2: Gracias, mi Poncho. En este martes vamos a continuar con el programa.

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1: Los Bibis.
2: Originarios del Estado de México, Los Bibis comenzaron su historia musical en la década de los 90, destacando por una propuesta que combina la cumbia con el romanticismo.
1: Con canciones como Corazón Barato, la última canción y Llorar, Llorar, conquistaron al público y se convirtieron en uno de los grupos más reconocidos de la música romántica tropical.
2: Con más de 3 décadas de trayectoria, Los Bibis continúan llevando sus canciones a nuevas generaciones y manteniendo vigente ese estilo que los ha distinguido.
1: Hoy aquí en la cabina de Jesse Cervantes, Cenexa, Los Bibis.
3: No, mañana 43 minutos totalmente en vivo, después de una larga espera. Felices de recibirlos, un clásico, Los Bibis.
4: Eso, bravo, gracias.
3: Un aplauso, aplaudan todos. Diles a los de enfrente que aplaudan también, si fueran tan amables. Aplaudan los de noticias también, que paren bravo, todo, bravo, y que bravo, aplaudan bravo. A Los Bibis. Que están con nosotros. ¿Cómo han estado? Qué padre que están acá con nosotros, caray. No,
4: gracias por la invitación, es un gusto, un placer verte y conocerte en vivo y a todo color. Te puedo pellizcar a ver si es de veras.
3: No, aparte el vato con voz de hombre, va, pues me pellizque y yo me voy a sentir hasta excitado, ¿no? Oye, no, la verdad es que qué gustazo que estén acá. Los quiere mucho la gente. Tienen canciones que son, pues, parte de generaciones y generaciones, pero también hay público nuevo.
4: Sí, claro.
3: Que los canta, que los respeta y que los admira. Y hoy vienen con música nueva, ¿no?
4: Sí, acabamos de estrenar un sencillo que estamos por incluir en el show nuevo de los 35 años. Que se llama Una Noche, estamos ahí preparando algo, pues algo ya bien bonito para armar un buen show que sea parte de la nueva propuesta que queremos presentar de los 35 años de la banda, y estamos trabajando en eso.
3: Pues a mí me da mucho gusto. Y como nos queda el tiempo así, justito, y la gente me está diciendo que canten Los Bibis, que canten Los Bibis, que canten Los Bibis, porque vienen sí, en vivo.
4: Claro.
3: Totalmente en vivo. ¿Por qué no empezamos con ese clasiquito de En Tus Manos?
4: Ok, claro que sí.
3: Venga, ¡está Los Bibis con nosotros!

0: los Bibis con nosotros, 9:47. Cuéntenme algo, realmente son décadas las que tienen conquistando gente. ¿Cómo sienten el hecho de haber pisado tanto escenario y seguir todavía? Es un reto que hoy casi es imposible porque todos estos creadores de contenido, influencers, grupos que salen del TikTok, pues tienen una duración de un año, dos, y luego pum, ya no existe. No, de veras, o sea, y hoy en día yo creo que la permanencia es un nombre bien importante y que hoy es más difícil de conseguir.
1: Sí, la verdad es que el grupo, bueno, antes que nada, buenos días, gracias. ¿Cómo estás, por este espacio, hermano? Es muy importante para nosotros. Pues el grupo nació, como ya decía Sergio, hace más de 30 años, cero internet, otra época totalmente, y desde ahí se ha mantenido gracias a que a la gente le gusta la música romántica, la cumbia romántica. Eso jamás va a pasar de moda, y hemos visto pasar muchas corrientes musicales que se han puesto de moda, entran fuertísimo, desaparecen, pero la música es como la música de banda, la banda sinaloense permanece igual, va a permanecer siempre, la música norteña, la cumbia romántica. Entonces, gracias a Dios, a la gente siempre le ha gustado la voz de Sergio, la temática de las canciones, la música romántica, y ahí vamos. Entonces ahora, adaptándonos a estas nuevas tecnologías, a estas nuevas modalidades, como comentas, bueno, estamos incursionando y también nos ha servido porque también otras generaciones nos están conociendo y nos damos cuenta en los eventos, en los lugares a donde vamos y en la gente que cada vez se une más a la música de los Bibis.
0: Oye, fíjate que justo reforzando lo que comentas, siempre he creído que los géneros clásicos son como los colores del arco iris, ¿no? Los colores primarios del arco iris. O sea, la cumbia romántica, la balada, el norteño, la banda, el ranchero, el rock, el pop. Salen géneros, pero realmente están los colores primarios ahí metidos, y en este caso los géneros pues clásicos, ¿no? Del cual sale un pedacito y sale otro pedacito, pero sí tienes razón, no pasa nunca de moda, como tampoco pasa de moda el que vayan a un pueblo, a un gran lugar, a una gran arena, y la gente se siga bailando, y de todas las clases sociales, porque la verdad los Bibis ya conquistaron a todo mundo, ¿no?
1: Pues gracias a Dios, sí, hemos, exactamente lo que acabas de decir, hemos estado en lugares, de verdad, en lugares que a veces nosotros nos sorprendemos por lo lejos, pueblitos que nunca jamás nos imaginábamos a dónde llegaba aquí, y la verdad es que también en otros países. Vamos a lugares que nos decimos aquí, ¿qué onda? Y la gente se da cita en el lugar, canta, baila, y eso es algo muy bonito. Y también en grandes escenarios, escenarios también, gracias a Dios, hemos tenido la oportunidad aquí en México y en varios países.
0: Qué bueno, porque los Bibis son un orgullo de lo que pasa en México de cara al mundo. ¿Qué nos cantan? Piden por aquí la de Llorar, Llorar.
2: Claro que sí, vamos con Llorar, claro.
0: Venga, vámonos. Bibis con nosotros, en vivo, ¿eh?

0: nosotros. Gracias por estar acá. Oye, cuéntenme de la canción que estrenaron. Cuéntenme de cómo, cuándo, por qué. Es increíble que tengan música nueva y que corran el riesgo de, a pesar de tener tantas canciones, que podrían ser un grupo que ya no necesite de canciones nuevas, la saquen.
1: Sí, estábamos apenas comentando que ahora es más difícil poder lanzar o meter, o que se quede un tema inédito en, porque toda la gente está acostumbrada ahora a los covers, de muchísimos covers. Yo creo que el 80% de la música que la gente ahora está lanzando son covers, son duetos viejos. Y bueno, nos arriesgamos a meter un tema inédito para ver qué pasaba, a ver cómo lo aceptaban las nuevas generaciones. La gente ya de catálogo, de los fans de los Beatles, pues sabemos que lo van a escuchar y lo van a aceptar, ¿va? Porque así ha pasado. Y ahorita sí, la verdad que nos está gustando mucho que la gente se enganche, pero ahí vamos, metiéndole, echándole muchas ganas, compartiendo con los amigos, con los mismos grupos, amigos de los grupos, tenemos un grupo ahí donde todos nos echamos la mano y la mandamos para todos lados. Y bueno, tenemos la dicha de que el grupo en Sudamérica es un grupo que tiene una trayectoria de más de 32 años, y allá es más fácil, fíjate, que meter la música de nosotros. Como que están esperando que haya algo nuevo de los Beatles, y en los poquitos días que ha salido hay una respuesta muy grande ya de con el tema, ¿no? Ya está. Ya nos preguntan si lo vamos a incluir en el nuevo show, porque nosotros salimos para Sudamérica, para Argentina, el 17 de septiembre. Vamos a estar hasta el 8 de octubre. Vamos a ir al Teatro Gran Rex el día 6, martes 6, que no nos quisiste acompañar.
0: No me invitaron, pero yo ya, apúntenme ya.
1: Tienes un festejo.
0: Tengo ahí un choripán, listo.
1: Sí, es algo muy bonito.
0: ¿6 de qué?
1: De octubre.
0: ¡Ala! Sí, no puedo.
1: Sí.
0: Sí, no, se me complica. Me divorcian.
1: Te divorcian. Y sí, estamos preparando.
0: Me tendrían que cantar a mí la de llorar. Sí, no, pero
1: bueno, estamos.
0: No, el Gran Rex es de los teatros más emblemáticos de Argentina, de Buenos Aires.
1: El Luna Park, otro está en remodelación, pero.
0: El Luna Park es un lugar que es como el Palacio de los Deportes acá, ¿no? Un lugar grande, un lugar.
1: El Teatro Libre de La Paz, Bolivia, es emblemático. Es un foro grandísimo donde el que me digas, se ha parado ahí grupos mexicanos, internacionales. También lo hemos hecho varias veces.
0: No, pues qué bueno, mira, los saludan. Aquí hay mucha gente saludándolos de Tlaxcala, del Valle de Chalco, de Iztapalapa, de Metepec, de La Paz, Bolivia, que están conectados a internet, Ecatepec, de Pachuca, Hidalgo, de Buenos Aires, Argentina, también conectados, de Atizapán, de Zaragoza, de Tunalcingo, Hidalgo, de la Alcaldía Gustavo Madero, de Salta, Argentina, de Paraguay. Mucha gente del Cono Sur, ¿eh?
1: Sí, nos siguen mucho a la banda. A la gente de Tlaxcala, vamos a estar ahí el 15 de septiembre, en Tlaxcala, festejando las fiestas patrias. Después de muchos años vamos a presentar en México el 15 de septiembre, porque la gira de nosotros para Sudamérica siempre es todo febrero, todo septiembre. Y hace años que no festejamos o tocamos aquí en México el 15 de septiembre. Ahora recorrimos las fechas para poder vivir también nosotros. Ya no sabemos ni cómo se grita.
0: Eso, muy bien. Oye, cántenos algo, ¿no?
1: Sí, es un tema de los más recientes que ama usted. Tema muy bonito. Vamos a cantarlo, claro.
0: Venga.

0: déjale los Billys con nosotros. Oigan, de verdad, muchas gracias por estar acá. No, hombre, al contrario, bienvenido siempre. Espero que regresen pronto. Y mucha suerte con la música nueva y con el viaje a Argentina y toda la conquista que sigue de los Billys y su música. De verdad, gracias por estar acá.
1: A ustedes, gracias a toda la gente. A Jesse, por este buen aguante. Amigos, los Billys en vivo, aquí estamos. Un abrazo a todos.
0: Gracias a los Billys y nos despedimos. Se quedan con Jordi y con Manolo, que van hasta la 1 de la tarde.
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de septiembre, martes 8 de septiembre. Ya saben que los martes en este H programa son ochenteros y terroreros, o sea, de terror y de los ochentas, de ambos. Y ahora que está tan de moda este trend que se puso ayer y antier de moda, que todo el mundo empezamos a subir unas fotos de cómo nos veríamos vestidos de los ochentas, pues qué mejor. Oye, la verdad es que la IA nos hace el favor a muchísimos, ¿no? O sea, la mayoría se ven más guapos, más guapas, porque además no solo te vestía de los ochentas, te bajaba también como 80 centímetros o varios kilos. O sea, como que dijo, no, pues si ya pasaron más de 40 años, pues te voy a bajar algunos kilitos de más. Y está chistoso el trend, a mí sí me está gustando, la verdad. Sobre todo se ven muy lindos los niños, nuestros hijos, cuando pueden, cómo se ven los niños en los ochentas. Está divertido ese trend, si no lo han visto, está en Instagram. ¿Está en TikTok también, Frida, lo de los ochentas, o solamente es de Instagram? También está en TikTok. Bueno, pues está divertido y lo saco a colación porque hoy es martes ochentero en este programa. Y como ya les dije, martes de terror, viene Mariana Maus, que... Ay, pues es que Mariana Maus, además de contar cosas de terror, pues es bruja. Es que tiene otra palabra que me dice que no necesariamente es bruja, pero pues prácticamente es lo mismo con otra palabra más fina. Pero ahorita les platico un poco, ahorita va a venir Mariana y va a platicar. Tengo boletos para Ricardo Arjona este 20 de diciembre en el Estadio Banorte. Ricardo Arjona, 20 de diciembre, no se lo vayan a perder. Si quieren ir, pues compren sus boletos, y si quieren ganárselos, pues estén pendientes todo el día del programa, de aquí a la una, no es tanto, y de aquí a la una les decimos cómo va a estar. Varias cosas que comentar. Primero decirles que les tengo noticias buenas y malas, ¿no? La primera noticia buena es que estamos vivos. Lo malo es que nos vamos a morir. Pero lo bueno es que no sabemos cuándo nos vamos a morir. Pero lo malo es que podría ser hoy mismo. Lo bueno es que tenemos música. Lo malo es que a veces no tenemos datos. Lo bueno es que este martes es ochentero. Lo malo es que no muchos vivieron los ochentas. Lo bueno es que tenemos a Ricky Martin feliz y contento. Lo malo es que no lo tenemos aquí en el país. Lo muy bueno es que Ricky Martin, después de gustarle a todas las mujeres, también al abrirse oficialmente en su orientación homosexual, también ahora es parte de todos los hombres. Lo malo es que tú y yo, amigo, no vamos a entrar con Ricky Martin. ¿Sí? Lo bueno es que Ricky Martin estuvo en Menudo. Lo malo es que ya no está en Menudo. Lo bueno es que Menudo se va a juntar. Lo malo es que no sabemos si Ricky Martin va a estar en la unión. Pero lo bueno es que se está uniendo por no ser... Menudo se está uniendo para festejar 50 años. Pero a ciencia cierta, todavía hasta ayer la gente no sabía si Ricky Martin iba a celebrar los 50 años. Pero lo bueno es que estuvo ahorita en el Festival de Venecia en una película con Gael García y lo entrevistaron a Ricky Martin. Lo malo es que la primera entrevista no le preguntó nada de Menudo. Lo bueno es que tuvo una segunda entrevista. Lo malo es que este segundo tampoco le preguntó. Lo bueno es que un tercer entrevistado sí le preguntó. Lo malo es que Ricky Martin dijo: no creo estar, para mí eso ya pasó. Pero lo bueno es que después de eso dijo: sin embargo, no dudo acompañarlos en una que otra fecha y visitarlos.
O sea, la conclusión es que sí, efectivamente, señores, menudo, y pónganse algo chido de menudo, pero que no sea claridad. Hay otras muy buenas de menudo que no es claridad. ¿Saben qué lo padre? Es que efectivamente, menudo, por su 50 aniversario, se vuelve a reunir, y ya dijo Ricky Martin que no cree estar en la gira, pero que sí quiere quizá acompañarlos en algún escenario, o sea, no irlos a ver, sino escenario, lo cual... Pues sí, está chido, ¿no? Sería padrísimo que vayas a ver a menudo y de repente te salga Ricky Martin. ¡Súbele a esa moto!

0: ¿Qué es eso? ¿Sube a mi motora? A ver, súbele, súbele. A ver, ¿qué versión dice, amigo?
1: Dice, buenos días a todos, dice 15 años de historia a menudo y es la de Spotify.
0: Sube a mi motora.
1: Sube a mi motora.
0: ¿Será española? ¿Será la versión de Salvador?
1: Qué raro.
0: ¿De Castilla? ¿De Santiago Compostela?
1: Porque ni siquiera es como sea por tu portugués, ¿no?
0: No. ¿Alguien sabe? ¿Y si serán ellos? Efecto Mandela, nunca dijo moto, siempre fue Motola.
1: O sea, sí se ve que van a cumplir 50 del grupo, ¿no?
0: Sí, son grandes, ya se ven grandotes. ¿O le habrán cambiado por los derechos o algo? Capaz, ¿eh? Qué chistoso, pero bueno. Oigan, a ver, hay mucha gente que está mandando mensajitos. Me encanta que manden mensajitos desde el inicio del programa. Saludos a todo el Comando Godín, a todos los que vienen manejando. Muy buenos días, ¿cómo andan? Y dice, mensaje, así que lo vi y de volada lo quise ver. Dice, ayúdame, Jordi. Me siento de la chin. Es una chava, por lo que veo. Déjame ver su fotito. Sí, es una chica. No voy a decir su nombre, pero dice, ayúdame, Jordi. Me siento de la chin por el mal de amores. ¿Crees que debe enviarle un último mensaje a esa persona que me rompió el corazón o no? Mi querida anónima, que ya vi cómo te llamas y tu nombre empieza con S. Mira, corazón, si ya te rompió el corazón, si ya te hizo trizas, si ya te lastimó, es un hecho que ya no quiere. Y mandarle el último mensaje, normalmente todo el mundo te diría no se lo mandes. Pero yo te voy a decir lo contrario. Te voy a decir, si a ti te hace bien, si tú necesitas mentarle la madre o decirle lo que te lastimó o decirle lo que algo que no crees que le quedó claro, yo sí le mandaré el mensaje para tu bien, porque él, te digo algo, la verdad, lamentablemente ahorita igual le va a valer, igual no te va a marcar, igual no te va a decir nada, igual va a ser así, pero tú te vas a sentir más tranquila de que ya lo leyó y lo sabe, y que en algún momento de su historia, quizá no ahorita, quizá no hoy, quizá no mañana, quizá no pasado, le va a caer el 20 y va a decir, híjoles, me pasé horrible con esta chava. Pero si se lo vas a mandar, mi querida anónima, con ese, solo te voy a pedir un favor. Después de mandárselo, tienes que bloquearlo. Porque si no lo bloqueas, el mandarle el mensaje va a ser que tú estés esperando otra vez que él te conteste. Y si lo mandas y estás esperando que te conteste, entonces otra vez vuelves a abrir la esperanza en tu corazón y te va a volver a lastimar. Entonces, si lo vas a mandar, es para que sea el último, desde mi punto de vista. Acuérdate que para olvidarte de una relación es cero contacto. Contacto cero, cero tolerancia. Entonces, ¿quieres mandárselo? Va, mándaselo. Pero mi consejo sería, ya bloquéalo, y es, ya le dije, ya le quedó, ya a ver cuándo lo reflexiona, pero yo ya no voy a estar esperando a ver si con eso cambió, ¿de acuerdo? Oye, y si hacemos eso a rato, que la gente pida consejos y les voy dando consejos, o sea, de lo que sea, de sexuales, de amor, de cosas prácticas, de inicio a la adultez, de lo que quieran, con mucho gusto, pero eso lo hacemos más adelante, ¿va? Ahorita por lo pronto nos quedamos así. ¿Sale? Oigan, y rapidísimo les quería platicar. Fíjense que ayer, ya no se los pude decir porque teníamos tantas cosas que decir de la Casa de los Famosos y todas esas cosas. Ayer fue Día del Buzo. Y y yo les quería contar algo que a mí me pasó. Yo he buceado en 3 o 4 ocasiones y es precioso. Pero alguna vez conté esto, pero estoy seguro que a mucha gente le puede ayudar hoy. Fíjense que yo de chavito, como a los 7, 8 años, me dejaron en la playa con mi primo en Ixtapas y Guatanejo, que el mar es muy, muy, muy bravo. Está muy picado, y porque es mar abierto. No es como en la bahía de Acapulco. Y entonces resulta que estábamos ahí. Y pues lamentablemente, ya para no ser largo el cuento, me jaló el mar y mi tía subió por un encargo y nos dijo, por favor, no se vayan a meter, júrenme que no se van a meter. Un niño de 8 o 9 años, llegamos, nos sentamos jugando en la resaca, ya sabes que te sientas en la arena y juegas nada más con la resaquita, y pues resulta que pues me jaló. Para no hacerles, ya les dije 3 veces eso, el asunto es que me sentí, me estaba ahogando, perdí la conciencia. Yo sentí que fueron 3 minutos, han de haber sido 1 minuto, pero me sacaron literal inconsciente y me sacaron el agua, un salvavidas, y literal sentí que literal me moría. Solamente 2 veces en mi vida he visto imágenes de mi vida y esa fue una de ellas. Fue horrible, horrible. Por lo tanto, me quedé con un trauma tremendo del agua. Al otro día, mi tío Alejandro de Icaza, me hizo favor de meterme otra vez al mar para enfrentarme a las olas, porque si no, nunca me iba a volver a meter. Pero la verdad es que el trauma me quedó fuertísimo. A tal grado que cada vez que yo sentía burbujas en la nariz, me daba un ataque de ansiedad. Muy pocas veces me ha dado ataques de ansiedad, pero uno de los que me da es cuando siento burbujas en la nariz, porque recuerdo todas esas espuma y cómo me arrastraba y cómo me daba vueltas el mar. Hoy soy, se pueden imaginar, el más aprensivo y freak de cuando mis hijos van al mar. O sea, no pueden meterse al mar y yo no esté al lado de ellos así, literal, y con un salvavidas enfrente. El asunto es que me costó mucho trabajo durante muchos años ir sacando eso, a tal grado, imagínense esto, que yo me metía a la regadera de presión del gimnasio, ya saben, la regadera fría, y no podía meterme porque me metía y sentía la presión en la nariz y me empezaba a subir la ansiedad. Un día, con Nadal Ramones precisamente y con Lalo Suárez, nos fuimos a Suiza a subirnos a los rápidos. Y nos subimos a los rápidos y nos subieron en la, pues ya saben los rápidos cómo son, la lanchita de hule, y te dicen, si te caes, ni de broma nades hacia el frente, porque si nadas hacia el frente te pegas contra las piedras, ramas, todo lo que pueda haber. Entonces tú te tienes que echar para atrás, traes el chaleco y como vas flotando con los pies, vas hacia atrás y vas empujando las piedras y todo lo que vas enfrente, porque pues nunca sabes en qué parte te caíste. Bueno, me caí, nos caímos todos de hecho, y yo me valió. Y fue tal mi ansiedad que me empezó a dar ansiedad por sentir en la nariz las burbujas, que nadé de frente, valiéndome todo lo que nos dijeron, pudiéndome pegar, descalabrar y perder la conciencia nadando. Me valió por del ataque de ansiedad tan grande. Y cuando toqué la lancha de plástico, así, me bajó toda la ansiedad. Todo eso se los cuento porque ¿cómo llegué a bucear? Pues ahí les va. Cuando tenía como 14, 15 años, con esta misma tía que amo con todo mi corazón, mi querida tía Amanda, nos fuimos a Cancún. Yo tenía como 14 años y 15, y le dije, ay, voy a ir a dar una vuelta, porque pues ya era muy independiente. Y me fui y me metí en un curso para aprender a bucear. Imagínense qué tontería. Con todos estos traumas que traía, me metí al curso de bucear. Y ahí íbamos en la lanchita, éramos como 20. Un curso muy básico, así de aprende a bucear en 3 horas y bájate muy poquito, ¿no?, en el mar. El asunto es que venía en la lancha, y en la lancha yo venía así, me dan una hoja, ya sabes que de liberación de responsabilidad, y me ponen, tienes problemas cardíacos, tienes tal, tal, tienes tal, no. Y de repente me dicen por ahí, tienes hidrofobia, o sea, fobia al agua. Y yo, no, pero sí tenía. Total que bueno, ya ahí vamos. Y yo dije, me vale, tengo que aprender a hacerlo, tengo que lograrlo. Y entonces yo venía pensando todo el tiempo, relájate, relájate, todo va a estar bien, todo va a estar bien, respira tranquilo. Total que bueno, ya llegan al punto, como que nos dejaron en diferentes puntos en grupos de 5 en 5. Bueno, aquí van a bajar los segundos 5, ¿no? Bajamos y yo así, tranquilo, tranquilo, tranquilo, tranquilo. Bajamos, literal no nadamos en el mar. O sea, solamente bajamos como 10 metros, que es para la primera vez bastante. Y en el piso, como que tocamos con las aletas. Y había como una cuerda, creo, algo así, no me estoy seguro, pero estamos ahí como agarrados, yo así, tranquilo, respira, tú te puedes dominar tu mente, puedes dominarte a ti mismo, puedes relajarte, respira tranquilo. Total, que me quedé ahí abajo como 25 minutos y lo logré. Y ya, de repente es como ya vamos para arriba, yo, ay, gracias a Dios, lo logré. Salimos y en el momento que salgo, no veo la lancha. La lancha nos fue a dejar a diferentes puntos, como que a unos, como a diferencia de 20 metros, yo creo, no mucho. Y no veo la lancha, y ahí sí de,

Dice Julio César Chávez que dicen, dijo un millón de veces, ¿me entiendes? Y estoy igual, no lo hago tan largo. Y cada vez que dices no lo hago tan largo, lo haces más largo, amigo. Bueno, el asunto es que durante muchos años seguí entrenando para poderme alivianar ese trauma. Y empecé literal desde la regadera. O sea, estaba yo en mi regadera normal y levantaba la nariz y dejaba que me entrara el agua a la nariz. Poquito. Primero un segundo, luego tres, luego cinco. Luego en el gimnasio me metía a la de presión. Luego me metía al agua y cuando iba al mar me aventaba las olas enfrente, pero en lo bajito, obviamente, ¿no? Así como que para sentirlas en la nariz. Poco a poco, hasta que logré bucear. He buceado como unas 3 o 4 veces y siempre que buceo, de hecho la última vez buceé con una novia que se moría de ganas y yo así nunca le dije que tenía un trauma y me aguanté y lo logré. Todo esto les quería contar para decirles que todos los traumas se pueden alivianar. ¿A qué tienes traumas? A los perros, a las arañas, a las alturas, a, no sé, a muchas cosas puedes tener trauma, al fuego, a los payasos, no sé. La cosa es, si tú vas poquito a poquito, y tú diciendo yo soy más fuerte que eso, lo vas a lograr. Yo lo hice de esta manera y lo he logrado. ¿Ya lo tengo completamente olvidado? No, tengo que concentrarme mucho cuando hago algo de agua, pero sí se puede. O sea, ¿qué traumas tienen ustedes? Cuéntenme qué traumas, mándenme un WhatsApp, cuéntenme, por favor, pónganme su nombre, pero les prometo que al trauma que tengas, yo, por ejemplo, a mí no me gustan las arañas, y un día iba a entrar a un curso para quitarte el trauma de las arañas, y ¿saben qué decían? Que primero te explicaban todo lo que hacían, las veías en pantallas, o sea, en tele, y te explicaban poco a poco, antes de verlas, luego las veías poco a poco en la... en las peceras sin acercarte, luego ya te acercabas más a la pecera, luego nada más la tocabas tantito de arriba, hasta que finalmente te podían poner las arañas encima y caminaban. O sea, creo que la técnica es la misma. Y también hay hipnólogos. Yo he tenido varios entrevistas con hipnólogos, y un hipnólogo no es un hipnotista, no es el del show. Un hipnotista es el que hace show. Un hipnólogo es un psicólogo, no un psicólogo, pero una persona que con la hipnosis te quita traumas. Y otro trauma ya más profundo y más personal, que luego les contaré con más calmita, me lo quitó un hipnólogo yendo a sesiones. Con 3 o 4 sesiones fui, como que me dormía, me hacía como un poco como regresiones, como meditaciones, y me quitó un trauma importante que yo tenía muy fuerte, al apego a las personas. Entonces pues no se les quería contar hoy porque se me hizo interesante. Si tiene algún trauma, pues un hipnólogo puede ser una buena opción, y si no, pues ustedes poquito a poquito sí puedes, te lo juro que sí puedes, nada más poco a poco, y tú solito hazte tus pruebas, tú solita hazte tus pruebas, y estoy seguro que te lo puedes quitar. Pero bueno, señores, es martes 8 de septiembre, soy Jordi Rosado, estamos en vivo como siempre, bueno, como casi siempre, tengo una súper buena rola ochentera, es del 81, es de Diego Verdaguer, me encanta, se llama La Ladrona, y es buena, ochentericísima. Espero que les guste. Suéltala, mi querido Elías.

0: vamos, qué buena rola. Gracias a toda la gente que me está escribiendo. Dice, hola Jordi, yo por más de 10 años sufrí miedo a la penetración. Se llama vaginismo. Gracias a una fisioterapeuta, psicóloga y mi esposo que me ayudó, logré superar el miedo. Qué padre. Manolito Fernández, buenos días, amigo.
1: Hola, amigo. Hola. Bien, bien, afortunadamente muy bien aquí, conociendo cosas.
0: ¿Tienes algún trauma?
1: Fíjate que ahorita de bote pronto que me digas... un poco las alturas, creo, sin embargo, lo manejo bastante bien. Uh-huh. Pero sí, yo, por ejemplo, estar en el departamento donde vivías tú, que era un piso 18. Uh-huh. O sea, si yo me salía a la terraza a hablar por teléfono, como de repente salías tú, o sea, yo no soy de los que puede recargarse en el barandal. Okay. O sea, yo estoy un metro atrás del barandal. No puedo asomarme al barandal. Sin embargo, hice ya paracaidismo y ya hice bungee.
0: Ah, no manches, pues muy
1: pero
0: bien.
1: Sí, creo que eso.
0: Dice Jordi, ¿me puedes dar información sobre un hipnólogo en Morelos? Me leíste la mente, quería saber sobre ese tema de los hipnólogos. Soy Carlos de Cuernavaca. Carlos, mira, no tengo un dato de un hipnólogo allá, pero seguro si me pones en Google hipnólogos Morelos, te va a salir mucha gente. Hipnólogo clínico, nada más pone. Amigo, cuéntame. Amigo,
1: oye, fíjate que salió la nota del día de hoy es cortesía de mi hijo Diego, porque me dijo, mira papá, esto está bueno para que lo platiques en el radio en tu sección. Hay muchas marcas de ropa que obviamente, pues al hacerse conocidas, la gente las empieza a comprar y a usar. Ajá. Pues por usarlas, sí. ¿No? Pero hay marcas de ropa que son específicamente para una cosa y no necesariamente se usan para eso. Por ejemplo, las chamarras North Face. Las chamarras North Face, pues son chamarras para gente que hace camping, que hace sí. Tal, porque son chamarras especiales, pues para las altas temperaturas, o que cuando haga tanto calor sean lo suficientemente frescas y cuando hace frío lo suficientemente calientes y es ropa ligera, por
0: exacto,
1: ejemplo.
0: Voy a hacer nada más una paréntesis
1: sí,
0: ahí.
1: Sí, sí, sí.
0: Por ejemplo, las chamarras North Face y todas las que son para este tipo de cosas, tú puedes pedir qué nivel quieres de frío. O sea, mucha gente llega y compra la primera que se
1: de
0: corre.
1: Protección.
0: Exactamente. Entonces, quiero nivel tal, tal. Y, o sea, por ejemplo, las North Face, hay unas que se llaman Summit. Uh-huh. Y tienen aquí en la manga, tienen Summit 400, 500, 800, 1000. Ya las 1000 son para 15 grados,
1: fríos
0: 20 grados
1: extremos,
0: bajo cero.
1: Ajá. Ah, bueno, pues está bien. Igual hay muchos tenis, por ejemplo, que se han puesto de moda, que son tenis, por ejemplo, para correr. Y la gente los compra porque les gusta, porque se ponen de moda y no necesariamente para correr.
0: Exacto.
1: Ahora que estuve en el verano que estuve en Nueva York, hay una tienda que descubrió mi hijo. Mira, papá, esta tienda es una tienda igual como de hiking. Ajá. Pero que está como muy de moda. Y entramos, compramos una chamarra, que porque está muy de moda, ¿verdad? Y mi hijo tenía muchas ganas de una chamarra específica, un diseño muy bonito, y compramos. Pero nosotros no hacemos hiking ni hacemos ese tipo de cosas.
0: ¿Era Salomón o cuál era?
1: No, se llama Arista.
0: Ah, sí, Arista.
1: Entonces, yo no la conocía, entramos, la conocí. Y una chamarra muy bonita y la compramos. Como igual los tenis Salomón. Tal. Uh-huh. ¿A qué voy con esto? Fíjate que en Corea hay una marca de ropa que es relativamente, pues no sé si nueva, pero sí relativamente conocida, que se llama Tansan Magnesium. No sé si tú la conoces.
0: No.
1: Tansan Magnesium es una tienda que es pues sí, como de ropa, o sea, principalmente es como ropa para hacer hiking, para hacer escalada, para hacer esta gente que le gusta, pues sí, escalar en piedra, todo uh-huh. Ese tipo de rollos. ¿Qué es lo que pasó? La ropa empezó a ser como... Ajá. Por ser como muy urbanona y tal. Entonces la gente empezó a ir a la tienda
0: a comprarlo para vestirse normal.
1: Si
0: se ponen pantalones normales y se ponen los zapatos de hiking.
1: O sea, los zapatos o la chamarra o la ropa que fuera, pero de esta marca. Entonces, ¿qué es lo que pasó? Que de repente, pues mucha gente que llegaba así buscando ropa para así hacer el deporte, pues ya no encontraba, o de repente encontraba mucha gente, lo cual pues es un happy problem, ¿no? Porque si claro. La tienda la tienes llena, tal. Pero también mucha gente empezó a ir nada más como a subir historias, muchos influencers a subir historias de estoy aquí y tal, haciendo, o sea, ya sabes, tomándose ahí un matcha, ¿no? Como lo hace Oana, es un matcha especial, tal, tal, solo para decir que estaba en la tienda. ¿Qué es lo que pasó? El gerente dijo... Tengo que hacer algo para que la gente que venga aquí
0: compre.
1: Realmente sea gente que quiera venir a la tienda a buscar algo en especial. Y entonces me pareció increíble. Lo que hizo fue en la entrada del lugar, ajá, bloqueó la entrada principal del lugar, abrió solo la entrada del segundo piso.
0: ¡Qué chingón,
1: y puso
0: sé.
1: Una piedra gigante en la entrada. Entonces, si tú quieres entrar a esta tienda,
0: tienes que escalarla.
1: Tienes que hacer hiking para subir por por el segundo piso. Y es la única manera que tú puedes accesar a esta tienda. Ahorita les compartimos las imágenes. Increíble. Está padrísimo. O sea, claro, insisto, yo sí creo que, o sea, este güey, pues sí, qué padre los que es hiking, pero si alguien quiere, como tú o como yo, como hijo, vimos una chamarra, nos gustó y la quiero usar, aunque no haga hiking, pues creo que no tendría nada de malo. Pero está padre, y ahora ya a nivel mundial, pues ya se hizo conocido este caso de esta tienda, porque, pues sí, justo, ahorita está viendo los videos.
0: Está interesantísimo, incluso viene una piedra gigantesca.
1: Una piedra gigantesca.
0: Que hay que subir y trepar y tienes que saberle.
1: Exactamente, va a ser hiking y llegar al segundo piso, que me imagino que está como la ropa específica para esta disciplina en concreto.
0: ¡Qué increíble!
1: Pero está bueno, ¿no?
0: Está padrísimo, me encantó.
1: Me gustó. Tanza Magnesium se llama, creo que esta tienda.
0: Está muy, muy padre, muy creativo y muy inteligente.
1: A mí me parece, bueno, insisto, qué bueno que tengas tu tienda llena y gente que compre, aunque no necesariamente sea eso. Pero bueno, pues aquí es una manera también de llamar la atención. Y además esta es la tienda, la tienda insignia. Entonces pues está bien para que la gente sepa que en esa tienda va a encontrar esto.
0: Está buenísimo. Está bueno, ¿no? Buenísimo. Hay tiendas increíbles, ¿eh? Yo realmente
1: hay
0: tienda que no lo puedes creer. Las cosas que hay,
1: las boutiques, sí.
0: Yo hace poco, fíjate que en Japón entramos a una tienda, la de, ¿cómo se llama? ¿Nitsuka? ¿Cómo?
1: ¿Los tenis?
0: Onitsuka Tiger, que están muy de moda.
1: Ajá.
0: Y en Japón la verdad están baratos. Bueno, hicimos 2 horas de fila para poder entrar.
1: Okay.
0: O sea, de plano que te dan tu teléfono y te marcan para decirte ya en 10 minutos entras, y si no estás en 10 minutos...
1: Pedice tu turno.
0: Ajá. O sea, unos es con fila y otros tal. Y fue horrible porque entramos y los pobres vendedores se estaban volviendo locos. Porque en realidad ya no era cuáles te gustan, sino cuáles hay de tu talla. O sea, y sí están muy padres. Yo me traje unos, como ves, ni el nombre me sé bien.
1: Exacto, exacto.
0: Pero mis hijos felices y comprando. Entonces era rogarle a la persona que pasara de, oye, por favor, digamos eso, porque además era no podías estar más de 40 minutos dentro de la tienda.
1: Ok.
0: Y como te los personalizan.
1: Ok.
0: Como los de tu hijo que me dijiste las
1: dos. Ajá.
0: Te los customizan.
1: Ok.
0: Entonces si te los customizan, se tardan más en apuntar. ¿Qué va a querer? ¿Qué letras va a querer? Tiene que venir mañana por ellos. No manches, un rollo. Te lo juro que estamos así ya rogando y era como, ¿quién tiene más empatía para lograr que un cuate te traiga tus tenis? O sea, yo me sentía como en la entrada del antro, así de, o eres agresivo, o eres amable, oye, yo sé que tienes mucha chamba, pero sí, ¿podrías traerte unos de estos ahorita que vayas? Casi, casi es como le doy un billetito en la mano.
1: Exacto.
0: ¿Qué hacemos, no?
1: Y si lo toman peor. Sí, ahorita platicamos, la boutique de Uniqlo ahí en Nueva York. También es una cosa impresionante porque tiene elevadores que suben y bajan. Entonces estás viendo las chamarras y los modelos. Y entonces de repente te toca una azul y de repente se va para el fondo y entra una roja. O sea, también
0: sí,
1: es padrísimo.
0: Sí, está padrísimo. Oigan, y bueno, pues si ustedes quieren ir a Japón o quieren ir a Nueva York o tal, el inglés sería importantísimo.
1: Es básico.
0: Porque sí, de hecho el inglés es el idioma mundial, el idioma internacional. En cualquier lugar del mundo, si hablas inglés te puedes comunicar. Si no, por ejemplo, llegar a Japón y no sabes inglés y no japonés, olvídate. O sea, te tendrás que regresar, está imposible. Y está aquí mi querido Diego Claudio, gerente de Glish, que me da muchísimo gusto que esté con nosotros. ¿Cómo estás, Dieguito? ¿Bien?
2: Muy bien, muchas gracias, contento de estar contigo.
0: Igual. ¿Por qué el inglés hoy en día, además de lo que estoy diciendo, es más importante inclusive que una profesión?
2: Porque en realidad ya no necesitas, Jordi, tal vez una profesión. Con dominar el idioma te abre muchísimas puertas, te da el 30% más de posibilidad de ganar, de crecer, de superación. Entonces sí, el inglés ya no es un lujo, Jordi, es una necesidad.
0: Completamente de acuerdo, o sea, se necesita para todo.
2: Absolutamente para todo.
0: Y lo decíamos el otro día, no sé si lo platicaba contigo, que las escuelas públicas en México pues tienen muy muy bajo nivel de inglés, sí, esa es la realidad. Entonces, la mayoría de la gente que queremos hablar inglés, pues tenemos que buscar otras escuelas o otras formas, como es el caso de Glish.
2: Sí, la verdad es que es muy malo en la cuestión pública, pero con nosotros en 4 meses ya estás hablando inglés y en 18 meses lo estás dominando, Jordi, con un sistema fácil, rápido, conversacional y vivencial. Además, manejamos programación neurolingüística. Determinamos el canal de aprendizaje que cada uno de nosotros tenemos, porque todos aprendemos de formas diferentes.
0: A ver, aquí esa es la fórmula con la cual pueden llegar a que una persona que no habla nada de inglés en cuatro meses
2: ya estaría hablando inglés.
0: Y en 18 lo domina.
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0: Porque entonces estudian antes que nada cuál es bueno, antes que todo, ¿cuál es la forma en la que tú aprendes?
2: 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Y además lo enseñamos primero hablando. 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
0: Está perfecto. Es que fíjense, hay mucha gente que de repente le dijeron, o se creyó que era, no era bueno para el inglés, o hasta peor, es que eres tonto, es que eres tonta, es que a mí no me entra el inglés. No, es que quizá te enseñaba un maestro que no tenía paciencia, o que te enseñaba de una forma en la que tú no aprendes, y luego alguien te dijo en tu casa, otra vez, qué burra eres, qué tal. Entonces sí, te traumaste. Sí. Y no es así. No, yo tengo el caso de dos primas que de chiquitas les decían eso, y hoy hablan excelente inglés, y dijeron, mi mamá me traumó, mi maestro me traumó, y en realidad entrar a una mejor escuela, y lo hice mucho mejor, como el caso de Liz. 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
0: 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Gracias, muchas gracias, mi querido.
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0: No, English, la mejor opción. Vamos a corte y regresamos.
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0: 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Gracias por desafiar las leyes de la física. 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Gracias. A ti, señor del tiempo. ¿Qué hace sonar el claxon una milésima de segundo antes de que el semáforo cambie en verde? Gracias por avisarnos a todos. Te amamos. Escúchame bien. Este kit tiene que ser para ti, cumbre de la evolución humana. Infravalorado estás, ¿eh? No, hombre, eso es talento y no mamás.
2: Oye, perdón, es que no, pues no puedo grabarlo así. Cálmate tantito.
0: Pues bueno, a ver, dale. El kit de autorreconocimiento de productos Jordi en Exa, que incluye nuestro producto estrella, una calcomanía edición especial cromada a dos manos, que te hará sentir superior en el tránsito. ¡Sí! Eso que te encanta, sentir que eres más inteligente que otros. Además, incluye una pulsera toda mal impresa y un manual del uso de direccionales. ¡No te quedes sin tu kit! Tenemos muchos, precioso, pero también hay muchos como tú en las calles, mi rey. No te quedes sin el tuyo.
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0: El Premio Nacional al Mérito Vial es un reconocimiento meramente espiritual y no tiene validez ante los oficiales de tránsito. Así que ni quieras charolear, ¿eh? La calcomanía ni existe, así que no vengas por ella. Y si existiera, seguramente la pegaría chueca, fíjate. O la pegarías en la placa para que no te agarren las fotomontas. Es que neta, no puedo creerlo.
2: Oye, cálmate tantito.
0: No, es que sí, cagadre. Tú también ya, ¿qué grabas, güey? Ya me voy, ya. Ya me encabroné. ¿Quién escribe estas mamadas?
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0: excelente mes para salir a conocer el país, ¿están de acuerdo? Pero les voy a dar un tip. 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Y señores, les dije que era martes de terror. Ya lo saben, escuchen esto.
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0: Mariana Maus está con nosotros, productora, conductora, creadora de contenido. Y Mariana, no supe cómo decirlo porque no quiero ofenderte. Hace rato dije, ¿bruja? ¿O ya no es bruja? ¿O cómo es?
2: Sí, me gusta practicar brujería. Ajá. Pero, pues, justo las... Para que practican brujería, pues se dicen brujas. Entonces, no está mal, no está mal.
0: Es que hay otro nombre, que no me acuerdo cómo se llama, Guala o...
2: Nahuala.
0: Nahuala, no. Es otro nombre, ahorita me confundí con el de los partos asistidos, pero no. Es hay un nombre que son como otro tipo de brujas, uh-huh. Que me dicen, no, pues es como una bruja blanca o algo así. Y pero tú más bien eres bruja roja, ¿no? No te veo tan blanca. Eres de bruja. Es que para la gente, estamos haciendo live. Para que conozcan a Mariana, mucha gente ya la conoce en sus redes, ahorita para que la ven, sigan en sus redes, pero Mariana es, bueno, el pelo es rojo, rojo, pelirrojo desde que te conozco. ¿Cómo son tus redes para que la gente te vaya a conocer?
2: Si me buscan como Mariana Maus, M-A-U-S, me van a encontrar. Mariana Maus, sí. Me encuentra.
0: Búsquenla para que vean cómo tiene tu pelo rojo, pero ¿qué tipo de brujería haces? O sea...
2: Mira, me gusta... Es que, mira, que de repente dicen que la magia tiene colores, que la magia blanca, que la magia negra. La magia es magia, la brujería es brujería. A mí lo que más me gusta hacer es el trabajo con muertos, que es la necromancia, que se escucha muy horrible, pero puede llegar a ser como algo muy positivo, el entender cómo funciona el otro lado, darles como ciertas funciones a los muertos y se trabaja como con ellos.
0: Ok. Wow. Oye, a ver, la gente aquí ya me dijeron la palabra. Gracias. Es más, te voy a dar unos boletos. Me pusieron Wicca. Esa es la palabra que estaba buscando.
2: Ah, ya,
0: Wicca.
2: Ya.
0: La persona que mandó el mensaje con terminación 8163, regalen unos boletitos, por favor, por ayudarnos.
3: De hecho, no existe, Jordi, esa persona.
0: Esa persona no existe. Esa línea no existe.
3: Exacto.
0: Wicca es como una bruja... ¿Buena?
2: No son buenas ni malas. Es el tipo de práctica que tienen. Son un poco más estructuradas, más estrictas con la forma en la que lo hacen. Un poquito más como ceremonial. Yo no lo practico, pero lo entiendo de esa manera. Han agarrado diferentes tipos de prácticas, paganismo, etcétera, y lo manifiestan como de esa manera. Pero son como mucho más estructuradas. Pero tanto hay buenas como malas.
0: Oye, Mariana, estoy platicando con Mariana Maus. Hoy va martes de terror y nos va a platicar algunas historias fuertes para que ustedes las vayan también comentando. Y antes de entrar y que me des contexto, te quiero hacer una pregunta que siempre he querido hacer, siempre me he preguntado, pero quizás nunca me he atrevido a hacer. A mí, por ejemplo, salir con alguien que es bruja me daría como miedo. O sea, alguna vez conocí una chica que me llamaba mucho la atención, pero era bruja. O sea, decía, sí, hago brujería, llevo trabajos y tal. Yo como que decía, madre santa, es como, ¿qué tal si me meto con ella? Y si un día se enoja, y si de por sí una mujer despechada puede ser muy, muy, muy, muy peligrosa, así como un hombre, pero creo que la mujer es mucho más inteligente y es más, me la hiciste, me la vas a pagar. No es que yo me ande haciendo cosas a las mujeres, pero como que dije, híjoles, pues a veces te puedes enojar, te puedes pelear. Hablando netas, sí, andar con una chava que practica la brujería puede ser más delicado.
2: No. Yo creo que de hecho entienden un poquito más los riesgos si trabajas con, digo, más bien si andas con una persona que hace brujería a una que no hace brujería. ¿Por qué? Porque normalmente cuando estas se molestan, sí pueden buscar una bruja. Entonces, esta bruja, pues sí te puede hacer trabajos. Entonces, que ella practique, de hecho, ella va a entender un poco más el riesgo de hacerte un trabajo a ti que una persona que no lo practica. Entonces, con tal de vengarse, van y pueden buscar a un practicante, algún brujo, alguna bruja, y si se hacen unos trabajos muy fuertes, hay de muerte, hay para que no puedas tener más relaciones, no puedes tener relaciones sexuales tampoco. Hay muchos trabajos también.
0: O sea, pero tú lo que dices es, sí hay un riesgo para la persona que está mandando a hacer el trabajo.
2: Claro, si tú haces un trabajo, todo tiene como le dicen karma, pues, para que se entienda, pero no es tal cual. Pero sí, sí existe algo que se te regresa. Entonces, es peligroso hacer ese tipo de trabajos. Pero por eso, o sea, una practicante no lo haría, pero una mujer despechada, como lo dices, pues va y busca una bruja. Entonces son de las que más buscan a brujos, es justamente por cosas del amor.
0: O sea, la situación es, de cualquier manera, no, si importa, es cabrona, va a ir.
2: Sí.
0: O sea,
2: da igual
0: si me refiero, es como si te quiere hacer mal, va a ir.
2: Sí.
0: ¿No? Igual que un hombre. Si un hombre es cabrón y te quiere hacer mal, va a ir a hacer. Y en cambio la bruja, como, o sea, si tú andas con la bruja y dice, oh, no sé si meterme en eso.
2: Sí.
0: Pregunta. Solo por saber, si andas con una chica que practica brujería, ¿ella se puede saber si tú la estás engañando?
2: Sí. Si sabe leer bien el tarot y es constante con ello, sí se puede dar cuenta.
0: Aunque no vale la pena, ¿no, amigo?
4: No, ¿para qué?
0: ¿Para qué?
4: ¿Para qué? El que busca,
3: encuentra.
0: ¿Para qué va a hacer eso?
3: No.
0: A ver, ahora va de regreso. Si tú andas con una chava, yo, hombre, ando con una chava que es bruja, ¿ella puede engañarte y hacerte un trabajo para que no te des cuenta jamás de que andas con otro?
2: Sí existen trabajos como para que no te des cuenta de ciertas cosas. O sea, que
0: para
2: te dejan
0: cegarte.
2: Ciego.
0: Ah,
2: exactamente, para a ciertas circunstancias. Pero, chispas, lo veo bien improbable. No creo que ¿sí? suceda. Sí, no, no, no creo. Es muy difícil.
0: ¿Y se puede hacer guerra de brujas? Haz de cuenta que yo ando con una chica que es bruja y le digo, yo también le digo, oye, pero yo tengo un mega brujo, ¿eh? Uh-huh. O sea, tengo a mi brujo mayor, que si también se pone loco el asunto, se va a ver quién me defienda.
2: Sí.
0: Y si se arma así como Street Fighter, pero de brujos.
2: Sí, Harry Potter, ¿no? Así, pero no tal cual, pero sí se puede llegar a ser como, no tanto para regresárselo al brujo, pero sí puede llegar a ver como estas protecciones. Entonces, depende la capacidad del otro brujo que pueda vencer las protecciones que te haya puesto el otro brujo.
0: ¿Y tú le has hecho algo a alguien con el que has salido?
2: Jamás. Además que la verdad es que tú sabes, tengo mucho trabajo, entonces la verdad es que casi ya ni tengo tiempo de brujear, que digo. Pero realmente lo que más hago de nuevo es con muertos y me gusta mucho con el trabajo de ancestros y que las plantitas y muy tranquilo, la verdad.
0: Muy bien, Mariana, vamos. Bueno, ya, quité estas dudas. La gente está preguntando un chorro de cosas. Pero bueno, a ver, vamos a las historias de hoy. Platícame un poco.
2: Mira, justo ahora que me dices así como de que si estuvo bien o mal que me dijeras bruja, ¿no? Pues sí, una persona que practica brujería, pues se le dice bruja. Pero tenemos este otro concepto de las brujas, que son estas bolas de fuego, que seguro muchas de las personas que nos están escuchando ahorita han tenido alguna experiencia con ellas, que se aparecen que en el bosque, en el monte, bla. Estas se les llaman brujas, pero el nombre correcto no debería ser brujas per se, porque son otra cosa. Muchos le llaman, de nuevo, brujas, pero también se les dice tlahuelpuchis.
0: Tlahuelpuchis.
2: Tlahuelpuchis es como esta criatura de leyendas mexicanas, que justamente es esta bola de fuego, y que de ahí viene el concepto de las brujas que comen bebés. Entonces, cuando tú le dices a alguien, practico brujería, creen que tú comes bebés, pero no comes bebés. Son estas criaturas. Su origen no lo sabemos bien. Podría ser tanto que haya sido, sí, una bruja que ha practicado y ha hecho muchos pactos y ha hecho cosas muy horribles, que se va como transformando en esta criatura, o simplemente es una criatura diferente. Así como existen duendes, existen chaneques, existen las tlahuelpuchis. Ahora, okay. ¿Cómo
0: ¿Tú habías oído de alguna tlahuelpuchi?
3: No, he escuchado, o sea, ya no lo puedo ni pronunciar.
0: Tlahuelpuchi.
3: Sí, o sea, digo, pero, o sea, no lo voy a hacer por
0: por respeto.
3: Pues vaya a ser el diablo. Literal.
0: Fíjate que yo lo iba a escribir y dije, no, mejor no.
2: Mejor no.
0: Para que veas cómo
2: cosa.
0: Cómo somos de cuidadosos nosotros.
2: No, sí, está bien.
3: Una de las cosas que quiero que se me olviden.
2: Pero físicamente, y de ahí viene también el tema de que pensaban que eran mujeres. Físicamente sí parecen mujeres, pero parecen estas mujeres ancianas. Tienen el cabello largo, tienen la piel arrugada, y algunas las describen que la boca la tienen como en forma de pico.
0: Uy.
2: Entonces por eso son una criatura distinta. Y lo que hacen justamente es ir por los bebés. Entonces, les voy a contar una historia, que de hecho esta historia nos la mandó al programa que tenemos de Insomnio, que es donde contamos historias de terror.
0: Fepo y tú, ¿no?
2: Ajá. Y es algo que le pasó a su abuela. Dice que ella era de un pueblo en el cual se hablaba acerca de estas brujas de bolas de fuego. En este lugar no las conocían como tlahuelpuchis, pero ahora sabemos que son de este tipo de criaturas. Ella dice que tuvo a su primer bebé y estaba sola en su casa. Entonces ella estaba sentada en la cama y el bebé estaba en la cuna, cerca de ella. Y era la noche y estaba a punto de irse a dormir. Y en eso vio por la ventana cómo pasó una bolita de fuego. Se sacó de onda y de repente, enfrente de la puerta de la entrada de la casa, porque era una casa pequeña, vio como si alguien estuviera parado del otro lado.
0: ¡Oh, tu manchísimo!
2: Y nada más del otro lado de la puerta escuchó. Y la puerta se abrió. Y estaba parada ahí una mujer que estaba como encorvada, pero era muy larga, con la piel arrugada, el cabello en la cara, y decía que se le quedaba viendo fijamente a esta señora. Y cuando quiso ver cómo estaba su bebé, se dio cuenta que no podía ni mover la cabeza, y solo podía mover los ojos.
0: No, no, o sea, como que la congeló.
2: Exactamente, como un parálisis.
0: Ajá.
2: Y esta señora se le quedaba viendo los ojos, y cuando la vio, cambió la mirada hacia el bebé. Se tiró al suelo y era como si no supiera caminar, y empezó a arrastrarse hacia la cuna. Agarra a la bebé, se la pone como cerca de la boca, y mientras veía fijamente a la mamá, como si le estuviera chupando algo como de la mollera, se le quedó viendo, y con el bebé, nada más que estaba como tenso, tenso, tenso, tenso, tenso, tenso, hasta que se quedó flojito. Y cuando ya estaba flojo el bebé, solo lo soltó, lo dejó caer al suelo, se arrastró y se fue.
0: No manches.
2: Y la mamá, pues, agarró a su bebé.
0: Sin vida.
2: Ya sin vida. Pero nada más eso. No tenía ni una sola gota de sangre. Es como si lo hubiera succionado todo desde la cabecita. Y tiene una marca en la cabeza. La señora, evidentemente, se traumó, se fue del pueblo y se atrevió a tener una segunda hija, que gracias a eso es que esta chica nos mandó esta historia.
0: Pero a ver, esta historia, según ellos, o sea, ellos dicen, es real.
2: Es real, es real.
0: Yo he escuchado en el podcast con Martita y Gareda, pues hemos hecho mucho paranormal. Y he escuchado mucho de las tlahuepuchis y de todas estas bolas de fuego, inclusive que arriba de los cerros se ven de repente así varias bolas de fuego.
2: Exacto.
0: ¿Qué opinan ustedes? A ver, la gente que está allá afuera, manden WhatsApp, mándenos también ex-twitters, y díganos qué opinan. ¿Tú habías escuchado algo así?
3: No había escuchado algo así, y había escuchado muchas leyendas, sobre todo como en estas poblaciones, en estos lugares donde la gente como... No quiero decirlo así, pero la gente todavía está mucho más... acostumbrada a tener contacto entre ellos, porque desafortunadamente en estas grandes ciudades como la que vivimos nosotros, pues cada vez tienes más contacto con menos contacto con la gente. Entonces había escuchado con muchas leyendas así, bolas de fuego, sí. Nosotros tenemos una casa en un poblado de Morelos y de repente en un cerro que está muy cerca, donde arriba hay una cruz y se rumora que hay cosas ahí, de repente tú ves en la noche como si alguien estuviera subiendo con antorchas, pero de la manera que suben y a la velocidad que suben no puede ser una persona, porque suben como en zigzag así, y lo ves en la noche y pues yo digo, son fuegos artificiales o son drones, y me meto,
0: me quedo aquí,
3: cierro mi cortina. Sí,
0: fíjate, están mandando y dice, hola Jordi, soy Liliana, saludos. Mira, a mí me pasó algo similar con mi bebé, y de hecho tengo hasta en el techo como rasguños y manitas. Ay, güey. Y cuando mi bebé estaba más pequeño, me lo espantaban mucho y me decían que una bruja se lo quería llevar. De verdad es una sensación muy fea, y ver cómo alguien paranormal quiere hacerle daño a tu hijo. Sí existen las bolas de fuego, Jordi. Yo llegué a ver varias en Puebla.
2: ¡Guau! Wow.
0: Sí,
2: que existen protecciones, ¿eh? Existen protecciones a este tipo de criaturas.
0: ¿Ah, sí?
2: Sí, unos les ponen unas tijeras abiertas debajo de la cama o debajo de la almohada de la cunita. Ahora, supuestamente se dicen que estas tijeras se colocan de esta manera porque generan una cruz. Entonces es como una forma de protección.
0: Okay.
2: Pero la otra parte de la moneda de estas tijeras es que se dicen que las tlahuelpuchis, cuando están en el techo, lo que hacen, no siempre agarran al bebé así, sino que tienen una lengua larga. Entonces, cuando ven la lengua, la gente lo que hacía, tenías que cortar la lengua. Y entonces acabas con la tlahuelpuchi. Ahora, entonces, cuando ellas las ven, les da miedo, porque saben que si tú le cortas, ellas mueren.
0: Okay. Okay.
2: Entonces las tienen y les dan miedo. Otro tipo de protección es poner espejos y reflejos. No les gusta verse, son muy horribles. Entonces cuando se ven a sí mismas, como que se espantan y se van.
0: Wow. Y yo sí me imagino que hay muchos pueblos donde dejan las tijeras abiertas.
2: Sí, o sea, de hecho, muchos. También por el tipo de que dice, ¿no? Que el hierro, los metales, como que repelen estas cosas como negativas. También poner sal de grano, este tipo de cosas suelen como repelerlas. Entonces se ponen, pero de nuevo, son como algunas que dicen que es la cruz y otra que es como para...
0: cortarles. Uh-huh. Dice, mira, buen día Jordi, Manolo, mi nombre es Efraín. Les cuento que cuando tenía 7 años, mis papás se fueron a bailar con los vecinos y mi hermana y yo nos quedamos en la casa de los vecinos con sus hijos. Mientras jugaba con la vecina, que es de mi edad, vimos frente a la ventana, el departamento está en el segundo piso, una bola de fuego que se le marcaba los ojos y la boca. La verdad, en ese momento no nos dio miedo, pero ahora que lo cuento sí se me eriza la piel. Al siguiente día, la vecina de abajo comentó que en la madrugada se escuchó la llorona. Madre, pues ¿dónde vives para no rentar, no? Para no rentar por allá.
2: Para no ir.
3: ¿Quién es tu casero para no acercarme?
0: Sí, está cañón. Dice, hola Jordi, en el pueblo de mi abuelito se dice que aún hay brujas. El pueblo se llama Cuanalán, eso es en Texcoco. Y se dice que en el día son mujeres y en la noche se vuelven gallinas y se pueden quitar las patas para volar. Si se pone maíz, puede amanecer una mujer recogiéndolo.
2: Ah, esas son las nahualas. Lo que pasa es que las nahualas lo que hacen, o sea, un nahual suele quitarse alguna parte del cuerpo para poderse transformar en animal. Hay unos que se quitan las piernas y hay otros que, por ejemplo, hasta recientemente Febo estuvo contando una historia muy buena ahí en Insomnio, de uno que se cortaba la cabeza y se iba y se transformaba en un animal y se iba. Entonces, cuando lo descubre la esposa, que era ya una señora grande, porque ella pensaba que el abuelo, porque era el abuelo, pero su pareja pensaba que la engañaba. Entonces, lo estuvieron vigilando y vigilando y se dieron cuenta que lo que hacía el abuelo era que se cortaba la cabeza, la dejaba y se iba transformado en animal. Entonces, wow. Un día que deja la cabeza, la agarra, la pone en una bolsa, le pone sal de grano y las echa a unas vías del tren. Cuando regresa el abuelo, porque eso sí, los nahuales se tienen que transformar antes del amanecer, porque si no se quedan en forma de animal. Entonces siempre llegan desesperados por sus partes del cuerpo. Entonces cuando llegó a buscar su cabeza, vio que no estaba y empezó a buscar por toda la casa. Y esta señora estaba en su cuarto, asustadísima, y de repente entra el esposo sin cabeza. Entonces era un hombre desnudo.
0: Ay, no.
2: Buscando desesperado la cabeza. Y de repente se fue a correr, como que saben en dónde están, y llegó hasta las vías del tren y se lo llevó. Entonces encontraron las partes del cuerpo de este señor y le dijeron al día siguiente a la señora, ¿qué cree? Su marido tuvo un accidente y perdió la vida en las vías del tren.

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0: Seguimos, son las 12:42. 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Y seguimos platicando con Mariana Maus. Pues es martes de terror y esto se está alargando, amigo, porque mucha gente está escribiendo y marcando y diciendo
1: cosas. Sí, sabes que es muy impresionante la cantidad de ustedes que nos escuchan que tienen historias. Entonces, gracias por compartirlas. Exactamente, Mariana, aquí está al tiro
0: también. Miran, dicen, lo que estaban diciendo de las brujas es verdad. En Texcoco, del Estado de México, aún se ven. Y a la hija de mi prima tenía 2 meses y las brujas se la quisieron llevar. Pero porque ladraron los perros, empezaron a buscar a la bebé y no la encontraban hasta que gimió y la encontraron abajo de la cama. ¡Wow! Hay varias protecciones, como dicen ellos, poner las tijeras, el palo de escoba con sombrero, el chile tojo, espejos y una cruz de ocote.
2: ¡Sí!
0: ¡Wow! Sí, o sea, hay mucho más. Es que decíamos en el corte comercial que quizá en los pueblos se pueden ver más estas cosas porque no hay esta velocidad que tenemos en las ciudades, está como que ya ni volteamos a ver nada, no andamos demasiado en friega, ¿no?
2: Sí, además como que estas criaturas habitan en estos lugares más naturales, entonces ahora ya que estamos en medio de las ciudades es un poco complejo. Estas protecciones están buenas y sabes que hay una que me parece muy curiosa que hace poquito la contó Fepo, porque el próximo martes en Podcast Paranormal va a haber un capítulo específicamente de Tlahuelpuchis. Okay. Entonces hay muchas historias, muchísimas más protecciones, va a estar muy bueno, se los recomiendo. Y
0: oye, a ver,
2: decían que contaban que la cebolla, poner cebolla normalmente morada al lado de los bebés ayudaba de protección, pero la realidad es que justamente la cebolla oculta el olor de los bebés, entonces así las brujas no los encuentran.
0: Ok,
1: lo camuflajea.
2: Ajá, exacto, es muy curioso.
0: O sea, que buenas las brujas, pero no traen GPS, ¿no?
2: exacto. ¿Cómo no pueden ver esto?
0: Oye, a ver, entonces, ¿qué otra historia, mi querida Marianita?
2: Mira, hay otra historia y que también, híjole, lo que no me gustan de estas historias es que de repente siempre terminan como gacho, ¿no? Esta historia es de una familia que se fueron a vivir a un pueblo nuevo. Entonces igual, era un pueblo muy tranquilo, muy poquitos habitantes, todo tranquilo, todo bien. Cuando ellos llegan, muy poco tiempo después, tuvieron un bebé. Todavía no habían socializado con la gente ni nada. Entonces, este señor cuenta que en las noches, de repente, escuchaba que sus perros se alteraban. Empezaban como a ponerse nerviosos, ladraban y como que se le quedaban viendo afuera. No le dio mucha importancia. Hasta que esto se empezó a repetir por varias noches. Así que este hombre decidió asomarse para ver qué es lo que estaban viendo los perros. Y vio afuera que había varias bolitas de fuego. Y lo que creyó es que eran las personas como con antorchas y que a lo mejor querían pues meterse con la familia, etcétera, ¿no? Entonces se asustó. Cuando abre la puerta, como que estas bolitas de fuego se fueron.
0: Se desaparecen.
2: Él entra a la casa y ve que su esposa estaba acostada, como si estuviera dormida, pero no tenía los ojos bien cerrados. Estaban como a la mitad.
0: Uy, qué raro.
2: No le tomó mucha importancia. Se acuesta, como que la acaricia, y se acuesta a dormir. Y de repente empezó a escuchar que el bebé empezó a alterarse. Cuando abre los ojos, se da cuenta que la mujer sigue en la misma posición, quieta, con los ojos medio abiertos, viéndose al techo. Y escuchó como algo cayó encima del techo. Tan es así que hasta se escuchó como ese polvito cuando cae al suelo.
0: Ajá.
2: Y empezó a escuchar que algo estaba como caminando.
0: ¡Ay!
2: Y que como, o sea, los pasos, escuchaba cómo se acercaba hacia la ventana. Y en la ventana se detiene y empieza a ver como si cayera como algo negro, como cabello. Hasta que entonces nada más vio un ojito asomado. Y el tipo no se podía mover. Y se le asoma más. Y otra vez hace este suspiro de... Y la ventana se abre. Y nada más empieza a meter como esa mujer con esta piel arrugada. Se le quedan viendo y les vuelve a echar como este suspiro. La mujer termina por quedarse 100% dormida y él sigue sin moverse, pero podía ver lo que estaba haciendo la mujer. Agarró, se le quedó viendo enfrente al bebé y el tipo, desesperado por agarrarlo, vuelve a escuchar ese suspiro y cae dormido. A la mañana siguiente, encuentran al bebé, pero el bebé ya tenía un color ya demasiado pálido. Tenía una marca en la cabeza y lo llevaron al hospital. Y justamente no le dieron explicación de la muerte y solamente le dijeron que tampoco tenía ni una sola gota de sangre. No, y la esposa le dijo que ella vio cuando entró. Ella estaba en un parálisis de sueño cuando él estaba entrando. Y le quería pedir ayuda porque ella sabía que había una tlahuelpuche en el techo.
0: No juegues.
2: Muy horrible.
0: Oye, es que está horrible este asunto porque cada vez escucho más y más y más historias y gente ratificándolo. O sea, cuando tú escuchas historias así, podrías hacerte pensar, bueno, alguien la inventó, alguien tal. Pero cuando tenemos esta cantidad de mensajes de WhatsApp que están llegando, diciendo, sí, yo los he visto, sí, a mí me pasó, sí, tal. O sea, dices, pues bueno, ya no es solamente la historia que estamos contando, sino la gente que lo ratifica, ¿no?
2: Exacto.
1: Pero también hay como características que coinciden en todas las historias, ¿no?
2: Exacto.
1: O sea, el tal y el fuego, el...
2: Ese suspiro.
1: El suspiro.
2: Es justamente como el suspiro de la bruja esta, que lo que hace supuestamente es hacer que la gente pueda entrar como en este sueño, en este parálisis. Ajá. Y pueda hacer lo que
0: a mucha gente le ha pasado, esa parálisis, que no, la famosa subida de muerto, ¿no?
2: Exacto. También dicen que esa es la manera también en la que pueden como entrar a las casas. También ellas como que pueden pasar por debajo de las puertas. Hay muchas cosas que dicen, que de hecho lo explican súper padre en ese capítulo que les digo, y que por eso se les ponen sal en las puertas. Es muy interesante.
0: Oye,
1: pues hay que poner un trapeador abajo, una jerga, sí, en la puerta.
0: No, te digo algo, qué bueno que yo no escuché esas historias cuando mis hijos estaban chiquitos. Porque si yo de por sí, la mamá de mis hijos y yo estábamos súper nerviosos y estábamos con el rollo de el... ¿cómo se llama? El tapete para ver si respira. El no te vayas, ponlo aquí, sí, al lado. O sea, ahora imagínate que vives en un pueblito o algo.
1: No,
0: y
1: no,
0: que
1: no
0: sabes que estas historias han pasado y que ya le pasó a tal o cual persona. No friegues, o sea.
2: Sí, hay una historia muy fuerte que todavía no sale. No sé si yo me estoy equivocando en contarla. Si quieren, se las cuento. Es una historia que está por salir en Insomnio. Ese capítulo está fuertísimo. Este jueves sale en Insomnio, lo pueden encontrar en YouTube y en Spotify. Es de leyendas mexicanas y justamente tenemos una historia de tlahuelpuchis. Y es una historia que justamente es de una chica que vive en un pueblo, se va a vivir sola al pueblo, y la mamá le advierte de las tlahuelpuchis, pero ella decide no creerle. ¿Qué es lo que nos pasa? No, es que eso no existe, esas son ya locuras de antes, etcétera. Y se fue a vivir sola a este pueblo junto con su bebé recién nacida. Ella llega y de repente se daba cuenta que la bebé se le quedaba viendo la ventana y empezaba a llorar cuando veía unas bolitas, que decía que eran unas bolitas de fuego. Se le quedaba viendo y la bebé lloraba como ronca, como si no pudiera respirar bien. Y luego ya como que la mamá la abrazaba, la calmaba, tranquila. Y pasa. Y una noche vuelve a ver estas bolas de fuego y la bebé vuelve a ponerse en ese llanto. Empieza como que queriendo señalarlas. La calma y se acuestan a dormir. Poco tiempo después, tenía ella un techo de lámina y escucha cómo
0: cae algo otra vez.
2: Y empieza, pero además de que empieza a caminar, empieza a olfatear y empieza a escuchar. Y empieza a olfatear y se empieza a arrastrar. Y de repente, entre la distancia que había del techo y la pared, se ve cómo va entrando una mano. Y es una mano que ella describe que era una mano con piel arrugada, pero oscura, como si fuera una piel negra y muy delgada. Y empezaba a mover la mano como buscando a la bebé.
0: Ajá, como tentando.
2: Y empezaba a olfatear. Y la mamá, aterrada. Y decide patear el techo, ¿no? Empieza a patear el techo como para espantarla. Y se escucha como un quejido y se va. Entonces se queda como más calmada y quiere prender la luz. No prende la luz. Entonces deja a la bebé en la cuna y empieza a arrastrarse para encontrar una vela. y cuando se va arrastrando, de repente empieza a escuchar como un... en el mosquitero de la ventana.
1: No, no, no, no.
2: Y voltea y había una mujer encorvada con los ojos enojados de que no la estaba dejando llevarse a la bebé y dice que tenía boca de pico. Se asusta horrible y quiere ir hacia su bebé, pero en eso siente que en el vientre está como húmedo. Se empieza a tocar y se ve que está llena de sangre. Se le había abierto la herida de la cesárea. Entonces ella decía que sentía que se le salían las tripas, ajá, literal, y no podía ir por la bebé. Y cuando ya quería ir por ella porque veía que esa cosa se estaba metiendo, se queda inconsciente.
0: No.
2: Cuando esta señora despierta, ella despierta en el hospital. Y enfrente de la cama del hospital habían dos personas, su mamá y un policía. Cuando ella después despierta, le dice el policía: ¿por qué mataste a tu hija?
0: ¿Cómo?
2: Y dice: ¿mi bebé? ¿Mi bebé? ¿Dónde está mi bebé? Y la mamá llore y llore y llore: ¿por qué la mataste? Según los detectives, llegaron a la conclusión que le dio una depresión postparto, agarró la bebé, le quitó la vida y la aventó por la ventana para que se la llevaran los animales. Y nunca encontraron el cuerpo, pero encontraron los restos en la ventana. Y la metieron a la cárcel. Y ella estuvo en la cárcel por muchos años.
0: Wow.
2: Tiene poco tiempo que salió. Y ella dice: ahora mi hija tendría ahorita 26 años. No. Es un dolor que no supero. Y además, en la cárcel la maltrataron, porque tú sabes que cuando tú le quitas la vida a un niño, en la cárcel se hacen cargo de ti.
1: Sí.
2: La golpeaban y ella con la depresión de que nunca supo qué cosa se llevó a su bebé.
0: No manches, ahora sí me chinó la piel cañón. Qué bruto, está fuertísima esa.
2: Está fuertísima.
0: Porque sí, porque si ella, o sea, y te quedas pensando, ¿no? O sea, podría haber sido ella o no. Digo, lo más seguro es que no, pero y si sí, ahora sí que y si sí.
2: Exacto.
0: Le dio un brote o algo y en medio de eso mató a su hijo, pero no, el bebé no había rastros del bebé afuera.
2: Es muy impactante porque además lo que a la chica también le afecta un poco es que pues la mamá le dijo, ¿no? Te estás llevando a tu bebé sin bautizar. Eso pasa, ella no le cree y le había ofrecido incluso amuletos y no utilizó ninguno.
0: Hay mucha gente que está mandando mensajes de wow, qué buena historia. Dice Jordi: soy Joan Nieto. ¿Qué crees? Que a mí me tocó ver tres bolas de fuego arriba del Cerro de la Estrella en Iztapalapa, ya hace algunos años, y nadie me creía. Y hace 2 años que nació mi beba, imagínate cómo estaba yo, días sin dormir. Sí, era lo que estamos diciendo. Dice: hola Jordi, buen día. Yo sí creo en las brujas. Mi mamá es la mayor de 8 hermanos y nos cuenta que una bruja mató a su hermanito dejándole marcas como chupetones en la planta del pie y en el cuello. Ay, no, Mariana, más que invitada a que regreses. Están
2: gracias.
0: Fuertes las historias. Qué bueno que es en el día y no en la tarde o noche.
1: Sí, sí, sí, sí, sí.
0: Y qué bueno que no estamos cerca de algún pueblito, porque yo no he escuchado eso en Pedregal, güey. ¿Tú sí?
1: No, no, no. No, no, no, pero sí, definitivamente prefiero el Tlapegue que las Tlahuelpuchis.
0: Amigo, en Pedregal no vaya a ser ahora ya que cambiaron de alcaldía.
1: Pues no sé, amigo.
0: Que las dejen entrar.
1: No sé, no vivo ahí. Entonces no importa por mí que entren.
0: No, pero sí, sí es cierto. En los pueblos pasa mucho más esto que por lo menos en las ciudades. No he escuchado ningún... Fíjate qué chistoso. No hay ninguna historia de ciudad de esto.
2: Sí, no. O sea, hay algunas, ¿eh? De repente hay algunas que justo, de hecho, cuando agarran a tanto los duendes o este tipo de brujas y rescatan al bebé, siempre lo dejan debajo de la cuna o de la cama. ¿Por qué lo dejan ahí? No lo sé. Y también se dice que a veces como que los cambian. Pero...
0: Qué fuerte. Oye, Mariana, ¿dónde te seguimos? La gente quiere seguirte, quiere que seguirte escuchando.
2: Pues, si quieren seguir escuchando historias de terror, pueden escuchar el podcast que tenemos que se llama Insomnio. Lo encuentran en YouTube y en Spotify. Van a encontrar varias historias como estas. Y si les interesó acerca de las Tlahuelpuchis, los invito a que se suscriban a Podcast Paranormal, porque el próximo martes tenemos un capítulo dedicado a ellas.
0: Ah, súper. Buenísimo. Gracias, Mariana Mamos. Gracias. Oigan, pues esto fue Martes de Terror, 11:57.
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10: Dominic Peralta, los astros, las estrellas llegan a todos nosotros, señoras y señores.
11: ¿Cómo estás, Dominic?
12: Bien, ¿tú qué onda?
11: Bien. Oye, ¿cuál es el astro del amor?
12: El Venus.
11: Venus, ¿del sexo?
12: Del amor. Marte. Venus y Marte. Venus pero Marte es como el del deseo.
11: Ajá. Del deseo.
12: Sí, andas.
11: O, del, no. Pero está, es que me preguntaron y yo no sabía.
12: Ah, ok.
11: Me preguntaron una comida, oye, este.
12: Y ¿dónde dije, no, se pues, ve quién sabe? Esos impulsos.
11: ¿Y de la chamba? Porque me preguntan justo esos tres.
12: De la chamba. Es que Marte es el de la motivación, Saturno es el de la responsabilidad. Entonces, ¿cómo abordas tu trabajo? Tendría que ver con eso, ¿qué tan motivado estás?
11: ¡Felices de recibirlos! ¡Un clásico, los Bibis!
13: ¡Eso, bravo, gracias!
11: ¡Un aplauso, aplaudan todos! Y la gente me está diciendo que canten los Bibis, que canten los Bibis, que canten los Bibis. Porque vienen en vivo,
13: claro.
11: Totalmente en vivo. ¿Por qué no empezamos con ese clasiquito de En Tus Manos?
13: Ok, claro que sí.
11: ¡Están los Bibis con nosotros!

0: los BBs son un orgullo de lo que pasa en México de cara al mundo. ¿Qué nos cantan? Piden por aquí la de llorar, llorar.
1: Claro, sí, vamos con llorar.
2: 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A mí me tocó llorar.
1: Los amigos los BBs en vivo, aquí estamos. Un abrazo a todos.
0: Gracias a los BBs.
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0: Arrancando el programa, alguien me pidió un consejo y luego más gente se empezó a mandar y preguntar consejos, así que con mucho gusto, pregúntenme algún consejo y con mucho gusto se los doy. Y bueno, les doy mi respuesta, espero que les funcione, pero de lo que sea, de amor, de sexualidad, de tu inicio en la adultez, del trabajo, de cómo pedir aumento, de lo que quieran, si les puedo ayudar, con mucho gusto. Vamos a hacer esta dinámica, el consejo de hoy, ¿no? A ver qué les parece. Exactamente, ese consejo te doy porque tu amigo Jordi soy, así se va a llamar. Oigan, todos tenemos un algún día, ¿están de acuerdo? 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Manolito, tenemos cosas importantes.
1: Sí, amigo, hay una noticia bien importante que están ustedes esperando desde hace tiempo, nosotros también, digo, es media noticia, todavía no se las voy a dejar ir completita. Yo sé que, amigo, muchos quisieran que ya se las dejara ir completita, pero pues no, este no es el caso. 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
0: Oye, me encanta, sí, va a estar buenísimo, buenísimo, buenísimo. Como siempre, todos los años está, pero ahora viene recargadísimo, ¿no?
1: Pero, o sea, hijo, es que no puedo adelantar porque Paquito me regaña, sí. Pero, híjole, digamos que este eslogan yo sé que es de alguien más, pero digamos que doblemente
0: de sabor,
1: doblemente impresionante va a estar.
0: Oigan, a ver, vamos a hacer lo de los consejos. Fíjense muy bien, pueden marcar. Vamos, ¿te parece bien, amigo, que le regalemos un boleto, los boletos de Arjona, al consejo que creamos que más le ayudó a todo mundo?
1: Va.
0: Uno, o que está muy simpático o muy especial. No, o sea, más bien, ustedes manden su pregunta y vamos a decidir cuál creemos que ayudó más a todo mundo. Pueden marcar por teléfono, que sería buenísimo, al 5166384950. 5166384950. Les va a contestar Manolo y les va a pasar conmigo. Pero van a hacer su pregunta.
1: Consultorio,
0: ¿no? Perfecto. También pueden mandar, pueden mandarlo por WhatsApp. Su consejo, o por ex-Twitter, ¿no?
1: Por ex-Twitter en arroba JordiNexa con el hashtag JordiNexa.
0: Miren, aquí ya llegó uno así muy rápido que me parece muy bueno. Dice: Jordi, me gustaría que me dieras un consejo de cómo ser un buen líder. Me van a ascender en mi oficina y quiero saber cómo hacerlo bien. Bueno, te voy a dar un consejo, espero que te funcione y espero que haga sentido con lo que yo he hecho y que mi gente considere que soy un buen líder, pero yo considero que un buen líder lo que tiene que hacer es, primero, tener pasión por lo que hacen todos los demás. O sea, que realmente le guste, lo ame, le encante. No una persona que nada más va a trabajar por un sueldo. O sea, que realmente los demás ven que te encanta lo que haces. Dos, considero que si quieres ser un buen líder, es muy, muy importante que te vean siempre haciendo, no quiero decir más que los demás, pero seguir haciendo las cosas. El líder que nada más da órdenes y que nada más ya se sube a un pedestal de que nadie haga nada. Entonces, te tienen que ver trabajando, echándole ganas, apasionado, trabajando el día que te sientes mal, quedándote más tiempo el día que te tienes que quedar, sin quejas. O sea, si tú te empiezas a quejar del trabajo, pues los demás van a seguir La mayoría de la gente sigue un ejemplo de su líder. Y un líder no es el que los pone a hacer cosas, sino el que hace cosas con ellos. El que trabaja en conjunto, el que le echan ganas todos. También creo que como buen líder te recomendaría mucho preguntarle a tu gente cómo está. Que no sea solamente el trabajo. ¿Cómo está? ¿Cómo le va? ¿Cómo están sus hijos? ¿Cómo les pasó? ¿Lo operaron? ¿Le escribiste? ¿Fue su cumpleaños? ¿Fue importante para ti? El trabajo todos lo hacemos para recibir una
1: remuneración.
0: Una remuneración. Pero en realidad también te quieres sentir que alguien está pensando en ti y te está cuidando y está pendiente. Y otra cosa que te recomendaría también es nunca te pongas, nunca te pares el cuello con algo que no hiciste tú. O sea, si alguien más hizo algo, dilo, la idea de tal persona, miren, con el esfuerzo que hizo tal compañero que está aquí enfrente, no hay nada que a mí me parezca de un peor líder que el líder que se está poniendo todo el tiempo y parando el cuello con los jefes, ahora sí que el jefe de tu jefe, y nunca menciona a los demás. Y otra cosa que te diría, que a mí me gusta mucho y me ayuda mucho, es siempre reconocer cuando alguien hace algo bien. Cuando alguien hizo algo bien, lo agradezco, felicítalo, dale una palmadita, dilo enfrente de los demás, reconoce las ideas de los demás enfrente de los demás, porque luego es como alguien de una súper buena idea y es como, oiga, miren, ¿está esta idea? No, no está, güey. Está enfrente de la persona que la dijo. ¿Por qué no dices, oye, fíjense que esto? Y cuando la gente quiera descansar y todo, si la gente trabaja bien, yo siempre te diría, deja que la gente vaya y descanse y trata de no estarlos molestando con trabajo en esos días. La gente que descansa más, que cuando está enferma se puede ir, que cuando se va de vacaciones no le estás molestando ni llamando, regresa contenta, feliz y trabaja mejor y está agradecida contigo. Y al final, el día que tú también te vayas, también la gente te va a respetar más. Pero bueno, no sé, son muchísimas cosas, pero creo que eso puede funcionar. Parece que hay una llamada.
1: Bueno, ¿quién habla?
2: Hola.
1: ¿Consultorio Rosado?
2: Hola, ¿qué tal? Buenos días.
1: ¿Cómo te llamas?
2: Elizabeth.
1: ¿Cómo?
2: Elizabeth,
1: ¿de dónde nos marcas, Elizabeth?
2: De Tlalnepantla.
1: Perfecto, Tlalnepantla de Vaz. Perfecto.
2: Exactamente.
1: ¿Estás lista para hablar con el señor Rosado?
2: Sí, estoy lista.
1: Adelante, pídele tu consejo.
0: ¿Qué onda, corazón? Cuéntanos, ¿cuál es tu qué necesitas saber?
2: Pues mira, te cuento rápidamente. Tengo 28 años. Ajá. Actualmente soy mamá soltera. Uh-huh. Y pues me he dedicado ahí a trabajar con mi pequeño, únicamente trabajo y mi pequeño y así. Y últimamente he intentado retomar como cuidar, en especial pues lo mío, mi salud, ir al gym, pero tengo un buen de miedo. Te lo juro, no sé qué es lo que me detiene, que digo, no, ¿cómo voy a iniciar algo desde cero? O sea, siempre existe el comentario de, ya sabes, de... No, pues que tienes que cuidarte, tienes que ver por tu peso, o sea, solamente tienes un hijo. Sabes, a veces en el trabajo entre mujeres nos damos más y digo, ¡ay, qué complicado es ese tipo de situaciones!
0: Oye, déjame ver si escuché bien, mi querida Elizabeth. O sea, tienes a tu bebé, eres mamá soltera, y me dijiste que sí estabas trabajando o que no estabas trabajando.
2: No, sí, estoy trabajando. ¿Sabes? Yo trabajo, tengo mi pequeño de 5 años. Pero
0: quieres empezar algo tú propio.
2: Exactamente, y me cuesta mucho como iniciar o empezar las cosas, ¿sabes?
0: Ah, perfecto, Elizabeth. Pues mira, con mucho gusto te doy un consejo, espero que te funcione. Empezar algo siempre da miedo y siempre es complicado y siempre existe la posibilidad de que no funcione, porque realmente los emprendimientos pues tienen un alto riesgo, pero definitivamente es importante hacerlo, sobre todo si tienes ganas de hacerlo y quieres ganar más y estar mejor. Lo que yo te diría es que lo que creo que el error en el que cae la mayoría de la gente es que se harta de su trabajo o de su jefe, o quiere ganar más, o quiere tener sus propios tiempos, y se sale de su oficina y pone algo. Y cuando ponemos algo, en muchas ocasiones no funciona. Entonces te quedas como el perro de las dos tortas, y tú no puedes quedarte con el perro de las tortas. En realidad nadie, pero mucho menos una mamá soltera. Entonces lo que yo siempre recomiendo cuando alguien me pregunta eso es trabajar en donde estás ahorita y empezar a emprender sin dejar tu trabajo, poniendo un pie en tu trabajo y con el dinero que te sobra de lo que ganas de tu trabajo, tener una base, emprendes otra cosa chiquita, poquito a poquito, porque si no, si te sales y no funcionan las cosas, ahí sí estás metiendo un problema. En cambio, si estás en tu trabajo, ahora entiendo, ¿no? Es que quiero emprender algo que sea de tiempo completo, no es un buen momento para emprender algo de tiempo completo. Yo empezaría con algo que pueda hacer levemente, digamos. Si vas a vender cosas, pues empezar a vender en tu oficina, empezar a vender a tus amigas. Hay muchas compañías. Yo aquí anuncio a Royal Prestige, que es muy buena, si empezar a vender eso. O si tú tienes otra amiga que vende por catálogo, por decirte algo, o voy a emprender algo, pero solamente los sábados y los domingos, perfecto, para no dejar tu trabajo. O en las noches, cuando ya salgo del trabajo. Yo sé que estás cansada, además de tener a un bebé y tú sola, no me quiero imaginar, pero yo te diría, si tú empiezas a emprender algo chiquito sin dejar tu trabajo, si no funciona, no pasa nada, porque tienes el dinero de tu trabajo. Si funciona, empiezas poco a poco a generar más, y cuando ya funciona lo suficiente para dejar tu trabajo, entonces lo dejas. Ese sería mi consejo, mi querida Elizabeth.
2: Ah, ok, perfecto. Muchísimas gracias por tus consejos, Jerry.
0: Al contrario, y no tengas miedo, O sea, todos tenemos miedo de empezar algo, pero toda la gente que tiene algo hoy empezó algún día, y todos empezamos con miedo. Todos empezamos con miedo. Entonces no te preocupes, y tampoco quieras empezar con algo gigante. O sea, la gente es como, quiero hacer una empresa de inteligencia artificial, ¿qué tal? Es como, a ver, espérame, o sea, es ¿qué te funciona hoy, corazón? Si ganar una lana más, y para ganar esa lana más es vender algo en tu edificio donde vives, hacer pasteles, empieza con eso. Yo tengo mi odontóloga, que es una súper, súper odontóloga. En la pandemia empezó a vender pasteles porque le salían bien, y ahorita primero eran 5 pastelitos, 6 pasteles, olían como olían los pasteles, luego un edificio, luego el otro, luego ya estaba haciendo, le estaban haciendo pedidos cada 3 días de 120 pasteles, compró un horno, puso un lugar, pero fíjate, fue creciendo con lo que sí funcionaba, veo lo que sí va funcionando, y lo voy creciendo al nivel de como me van pidiendo de la demanda. El gran error de mucha gente que hacemos es, yo creo que esto va a estar cabroncísimo, entonces compro lo más cabrón, y ya te gastaste todo el dinero y no pega. Entonces fue poquito a poquito, compró primero un hornito más grande en su cocina, luego uno un poquito más grande, luego buscó un local chiquitito, luego puso a un panadero solamente, luego tal, y ahorita vende creo que 1,000 panqués a la semana, y de hecho ya va a dejar su consultorio, porque ya no le da tiempo, ya no le da la vida, porque le fue súper bien con los panqués. Pero es poquito a poquito, para que no te gastes lo que no tienes, y por si pierdes, para que no pierdas demasiado. Ese sería mi consejo, corazón.
2: Muchísimas gracias, Jordi.
0: Al contrario, que estés muy bien, cuídate, un besito.
2: Bye.
0: Ay, pues qué lindo, ¿no? Ojalá que le vaya muy bien a Elizabeth.
1: Sí, es lo que más queremos, que a ustedes vaya bien. Bueno, ¿quién habla?
3: Hola, ¿cómo están? Buenos días.
1: Bienvenido a Consultorio Rosado. ¿Quién habla?
3: Omar.
1: ¿Cómo estás, Omar? ¿De dónde nos marcas?
3: Pues mira, un poco tristón, pero pues ahora sí que a ver qué consejo me avienta mi buen Jordi, ¿no?
1: ¿En dónde estás?
3: Estoy aquí en mi trabajo.
1: ¿Pero aquí en la Ciudad de México?
3: Sí, aquí en la Ciudad de México.
1: Perfecto, Omar. Pues aquí está Jordi. Adelante.
0: Adelante, Omarcito. Cuéntanos.
3: Hola, Jordi. ¿Cómo estás? Pues mira, pues ahorita estoy atravesando por una situación medio complicada. Ajá. Pues que es el divorcio.
0: Ajá.
3: Y pues la verdad, el consejo que quiero pedirte de papá a papá.
0: Ajá.
3: Es cómo no alejarme, distanciarme de mis hijos. Uh-huh. Y que pues que no les afecte tanto, Jordi, ¿sí me entiendes?
0: Sí.
3: Esa parte de que entiendan de que pues su mamá y yo pues ya no nos entendemos, no nos llevamos bien, pero pues que ellos lo puedan entender. Yo la verdad la escucho a diario y veo la comunicación que tienes con tus hijos y todo, lo padre, y digo, sí se puede. Y hay veces que pues honestamente uno se cierra, Jordi. Uh-huh. Y ahorita estoy en esa parte, oye, estoy en shock todavía, y no sé cómo ver a mis hijos. Esa parte, en verdad, la veo muy complicada.
0: Claro. Oye, Omar, dime una cosa. ¿Hace cuánto te divorciaste o se separaron?
3: Pues tiene poco, Jordi. Está fresquísimo. Tienen como unos 20 días, Jordi.
0: Uy, estás en un gran momento para poder retomar esto que quieres retomar, mi querido Omar. Con mucho gusto, mira, te platico un poquito mi experiencia y espero que a ti te funcione un poquito de ella y a la gente que nos está escuchando que esté en la misma situación. Mira, cuando uno se acaba de separar de la pareja, los niños sí o sí, hayas manejado las cosas bien, más o menos, o mal, así las hayas manejado increíble, siempre están muy lastimados y están muy dolidos, obviamente.

0: papá, ellos saben que la mitad de su cuerpo, de la mitad de su ser, de la mitad de su ADN es de su papá o de su mamá. Entonces, si tú le dices, tu papá es un irresponsable, tu mamá es una golfa, le estás diciendo a tu hija que la mitad de ella también es como su mamá. Entonces, eso lo lastima muchísimo. Entonces, eso sería lo segundo que te diría. Tres, cuando están tan enojados al principio, luego no quieren irse contigo cuando el papá pasa por ellos. ¿Se quedaron con su mamá?
1: Sí, sí, Jordi.
0: Ok, luego a mí me pasaba que mi hija, Regina, yo llegaba y no quería irse conmigo. Y me tocaban cada 15 días y era no quiero ir con mi papá. Porque estaba enojada, porque no entendía nada y estaba triste. Y ahí la verdad a mí, yo la verdad tengo la gran suerte de tener una excelente ex esposa. Y claro que no estábamos mal, estábamos enojados, obviamente no estábamos divorciando. Pero aún así, ella decía, no, ve con tu papá y nos ayudaba. A veces hay mamás que no ayudan o papás que no ayudan. Tú vela respetando poquito a poquito, pero lo más importante ahorita es que tú no te alejes. El mayor miedo que tienen los hijos cuando se divorcian, los papás, es que el papá los deje, que ya no esté ahí presente. Entonces, aunque no te quieran contestar, aunque no quieran hablar, aunque tal, háblales diario por teléfono. Estate presente de ellos. Si, en tu caso, ¿cuántos años tienen tus hijos?
1: El más pequeño tiene 6 años, Jordi. Ajá. Y el más grande tiene 18.
0: Ok, uff. ¿Y cómo están? ¿Cómo están contigo?
1: Pues mira, el pequeño, pues lo noto así como que, pues confundido, Jordi, uh-huh. Porque pues, obviamente me ve y papá, ¿por qué no vienes a la casa? Uh-huh. O sea, como que todavía no percibe bien la situación. Uh-huh. Entonces yo le digo, no, mi amor, no te preocupes, mira, ahorita no puedo estar yo aquí, pero. Es complicado, y sí. Hasta tengo uno de una garganta, ¿no?
0: Sí, te entiendo. Es horrible. ¿Y el grande?
1: El mayor, pues ya asimila las cosas, Jordi. Ya me ve y, no, papá, pues cuídate mucho. Y ya como que anda en su rollo, ¿sí me entiendes?
0: Claro, pues mira, yo lo que...
1: Que ya asimila un poco más, pero... El que me pesa más es mi hijo, el pequeño, Jordi.
0: Bueno, pues que te pesen los dos igual, porque aunque el de 18 se parece más maduro, sí, claro. En el fondo también le sigue doliendo mucho. Entonces, lo que pasa es que lo entiende más. Es háblale a los dos por teléfono todos los días. Cuando puedas, pasa y dales, oye, me acordé de ti porque te gustan las... Mira, yo, por ejemplo, con mi hija que no se quería ir conmigo, a ella le gustaban las gomas de borrar en ese momento. Y entonces, como no se quería ir conmigo, dice, ¿cómo le hago? Y le dije, oye, mi amor, un día le compré unas gomitas. Le dije, mira estas tres, y si tú y yo hacemos una colección de gomitas que las guardamos en tu casa o en mi casa, donde quieras, pero vamos a coleccionar gomitas. O sea, empecé a buscar cosas que a ella le gustaban que nos pudieran unir. Y que era una niña de 5 años, o sea, no era tan fácil como tu hijo que tiene 6. Y entonces todos los días háblales. Y ahorita más que nunca es importantísimo que cuando ellos tengan algo importante, tú no faltes. Si es un festival en la escuela, si es una entrega de premios para tu hijo de 18 años, si tu hijo te dice que va a hacer una tocada porque toca rock, no sé. Ahorita, más que nunca, tienen que ver que no te vas a desaparecer de ellos, porque ese es su miedo. Ese es su miedo. Y háblales bien de su mamá. Yo, por ejemplo, con mis hijos, no sabía qué hacer los primeros fines de semana que me quedaba solo. O sea, ¿cómo hago que se queden? Ya están llegando a un departamento solo, sin vida, sin muebles, sin su mamá. Puta, decía, ¿cómo le hago? Entonces, por ejemplo, busqué cosas que antes ella y yo, su mamá y yo, no los dejábamos, por ejemplo. Y digo que no se molestara a su mamá. En mi casa, esto te va a sonar muy raro, pero en mi casa de chiquitos no nos gustaban que trajeran ropa de superhéroes, ni de muñequitos, ni de Pikachu. La verdad, somos muy payasos con esas cosas, entonces nos gustaba todo como plain, ¿no? Por payasos, por mamones, los papás. Entonces, cuando se pasaron, le pregunté a la mamá, oye, ¿no te molesta que le compre unas colchas de superhéroes y de tal? Pero se lo pregunté primero a la mamá. Digo, porque necesito que encuentren algo lindo en esta casa. Un vínculo. Me dijo, no, por supuesto, te entiendo. Y entonces los llevé al Sam's y les dije, a ver, ¿de qué escogen sus? Ah, yo quiero uno de Hello Kitty. Y mi hijo escogió de uno de un changuito que estaba muy de moda, que se llamaba, no me acuerdo, un chango cachetón muy chistoso. No, un chango ahí medio raro. Ahorita me acuerdo. Y y entonces estaban felices con sus colchas. Y luego dije, ¿qué hago para que puedan, que estén ilusionados con venir cada semana? Porque obvio les duele, obvio no quieren venir. Paul Frank se llamaba el chango. Y y les dije, vamos a hacer unas plantitas y vamos a sembrar unas plantas y a ver cómo van creciendo cada semana para que quisieran ir a mi casa. Y entonces compré unas macetas, fuimos a comprar la tierra a Coyoacán, y nos fuimos a la casa, y lo hicimos todo un relajo en las, en la

0: Porque mi departamento pues no tenía terraza. Y entonces en las regaderas sacamos la tierra, la sembramos y sembramos las plantas. Entonces, ya que les ilusione todas las semanas ir. Y así, poquito a poquito, pero te lo prometo que si tú estás presente, ellos van a estar. Y un último consejo: los niños cuando están chiquitos, tú les hablas y dices, ¿qué hiciste? Nada. ¿Cómo te fue en la escuela? Nada. Entonces, ¿sabes qué? Platícales tú. ¿Tú qué hiciste? Porque luego ellos no saben qué decirte. Pero si dices, ah, mira, mi amor, yo fui, trabajé en esto, me pasó eso. ¿Qué crees? Que me caí en un charco. Y los niños les gusta eso. Porque luego, sí, si no, nada más es, ¿qué hiciste? Nada. ¿Cómo te fue? Bien. Tal. Y entonces ya la comunicación no se abre. Pero no te preocupes, Omar, va a estar todo bien, te lo prometo. Estos días son dificilísimos, claro. Pero te lo prometo que va a haber un momento donde va a estar todo más tranquilo. Y te deseo la mejor de las suertes, porque sé lo que es pasarla mal y llorar en esos días.
1: Jordi, en verdad te agradezco muchísimo, hermano. Estos consejos los voy a tomar en cuenta, los voy a aplicar, porque quizá lo que nunca hice estando presente, ahorita lo tengo que hacer. Exacto. Más fuerte y más unido. Entonces, entendí tu consejo, Jordi, te lo agradezco enormemente y muchas gracias. Me hacía falta esto, bro.
0: No, al contrario, y te lo prometo, aunque hoy en la noche llores y te dé tristeza, te lo prometo que vas a estar bien. Si tú tratas bien a tus hijos, ellos nunca se van a alejar. El papá es siempre el papá, siempre cuando tú estés presente. Pero si tú te empiezas a alejar, entonces sí, ahí sí los empiezas a perder. Pero no, no, eso no va a pasar, porque tú tienes la intención. Tan eres buen papá que estás hablando para pedir un consejo.
1: Sí, es. Y papá, pues muchísimas gracias, Jordi. Te lo agradezco mucho.
0: Al contrario, un abrazo, que estés bien. Cuídate, bye.
1: Gracias.
0: Ay, estuvo interesante.
2: Sí,
0: ¿verdad?
2: Bien interesante. Sí, sabes que claro, hay excepciones, pero al final del día, ese vínculo que de repente los papás queremos tener o tenemos con los hijos, queremos que sea todavía más grande, ¿no? Y en una separación es bien, bien fuerte. Yo, es una frase que tú dijiste una vez y a mí me queda muy clavada, que pues, es mejor un buen divorcio que hijos, un buen divorcio que un mal matrimonio, ¿no?
0: Sí, porque muchos papás o mamás no nos queremos divorciar porque nos da miedo que nuestros hijos la pasen mal después de eso, y en realidad la están pasando mal.
2: Claro.
0: Los hijos notan todo, cuando no te hablas, cuando están enojados, cuando se mandan indirectas a los papás, cuando ya no duermen. Igual duermen en el mismo cuarto, pero cada quien hace su vida. Cuando alguno de ellos está saliendo con alguien más, los papás, los hijos lo notan todo.
2: Claro.
0: Por eso sí, es mucho mejor hijos de un buen divorcio que de un mal matrimonio.
2: Así es.
0: Pues bueno,
2: gracias por la confianza, a toda la gente que está hablando, está padre, o sea, porque al final del día pues abren y dice, me encantó, porque Omarcito decía, gracias, hermano, necesitaba. Sí, justamente eso es lo que nos gusta de ustedes hacia nosotros, que sientan esta conexión.
0: Y lo padre es que el consejo de uno puede ayudarle a mucha gente que está fuera escuchándonos, ¿no?
2: Sí.
0: Pero bueno, son 12:41, regresamos.
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0: nosotros el 53. 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Manolito Fernández, me encantó cómo le pusiste.
1: Calendario, consultorio rosado.
0: Me encantó el consultorio rosado, me encantó.
1: Consultorio rosado. A ver, amigo, aquí tenemos una. ¿Te parece que nos aventamos rápido dos? Uno en Next Twitter. Órale. Y uno en. Va. Que entró por WhatsApp.
0: Perfecto.
1: El de WhatsApp dice: hola, Jordi. Jordi, ¿cómo puedo conocer nuevas personas para tener una pareja? En mi oficina casi no entra gente nueva. Muchos de ellos son casados. Lo intenté a través de aplicaciones, pero no buscan absolutamente nada serio. Me integré a un grupo de danza para ampliar mis amistades y conocidos, porque siempre salgo con los mismos, pero tampoco ha funcionado. Gracias por escucharme. Llevo muchos años sin un noviazgo formal.
0: Oh, ¿y sabemos si es hombre o mujer?
1: Déjame ver. No sabemos. Creo que es mujer. Sí, es mujer.
0: Ok. Bueno, mira, corazón, sí, ese es el problema que tiene muchísima gente en este momento, mucha gente. ¿Sabemos cómo se llama?
1: Solo dice Sin. Sin. Me imagino que debe ser Sin,
0: tío. Mi querida Sin. Mira, ese problema lo tiene ahorita muchísima gente, lamentablemente, porque sí hay, si bien están las apps para conocer gente, mucha gente está nada más quiriéndose divertir. Y si no se quieren divertir, lamentablemente, como estamos en una época donde todo es desechable, como que sales con la primera persona con la que fuiste a hacer una cita de Bumble o de Tinder o de Grindr o de donde sea, y mucha gente es como: ah, no me gustó esto, ah, no me gustó tal, bye, ni me quedo en la cita. ¿Por qué? Porque ahora todo es muy rápido. O sea, antes conocer a alguien conllevaba muchísimas cosas. Ahora es como: ah, no me gustó el de la cita de hoy en la tarde, al rato le doy match a dos más y salgo con dos más. Entonces estamos como muy exigentes. Por un lado, mucha gente, hombres y mujeres, están echando relajo, no están buscando cosas serias en la red, en las apps. Y por otro lado, otros que sí buscan cosas serias, están buscando a un príncipe o una princesa, que pues realmente nadie somos un príncipe o una princesa, nadie somos perfectos. Entonces, como te es muy fácil cambiar de persona, pues entonces no le dedicas a veces más tiempo a alguien en una app que sí valga la pena. Entonces, lo primero que te diría es: las apps sí funcionan. El 60% de las personas que se están conociendo hoy en día son por las apps. Solo si conoces una persona que valga la pena, dale chance. O sea, no de volada lo deseches. En caso de que así sea, quizá no lo has hecho así, pero no de volada digas: ay, no, no. Quién sabe, quizá conócelo más. Todo mundo va a tener errores y nadie va a llegar perfecto. Obviamente, nada más que no sean tus no negociables. Segunda, lo que hiciste está muy bien. En las oficinas es muy difícil conocer gente, porque si conoces a alguien y te metes con esa persona, te puedes meter en un problema serio en la empresa. Entonces, ahí sí, lo que siempre yo les digo es: la persona que vas a conocer en la oficina, ¿vale tanto la pena como para arriesgar tu trabajo? O sea, piénsalo, ¿no? Pero generalmente en las oficinas no hay tanta gente, porque ya conoces a todos. Entonces, lo que estás haciendo es perfecto: ampliar tu círculo. Fuiste a clases de danza, muy bien. No pegó en la danza, no pasa nada. ¿Te gusta la lectura? Ve a un club de lectura. ¿Te gusta cocinar? Ve a una clase de sushi. O sea, sí, amplía, porque además, donde llegues a ampliar algo que te gusta, ya tienes algo en común con esa persona. Y es: a los dos les gusta cocinar, a los dos les gusta leer, a los dos les gusta bailar. Es más fácil. Y lo último que te diría es: muchas veces la gente que le cuesta trabajo conocer personas es gente también que se niega a las invitaciones. Oigan, mañana aquí en la oficina vamos a hacer una posada. Y dices: ay, no, qué flojera la posada. Y en la posada no van a estar solos de la oficina, van a llevar amigos, van a llevar amigas. Vale la pena. Cuando te inviten a un plan, ve. Si quieres conocer a alguien, ve, sal. Y va a ser más fácil conocer a alguien. A veces esa persona que no te cayó bien para de galán o galana, esa es la persona que te puede presentar a la persona que sí va a ser una persona que te interese. Entonces, bueno, espero y te deseo mucha suerte, mi querida Sin. Ojalá que pronto tengas pareja y nos hables y nos cuentes.
1: Exactamente, ¿no? Luego aquí en ex Twitter escribió, puso en grande, anónimo. Dice: hola, chicos, tengo un gran problema en el trabajo. Teníamos una relación. Intuyo que está hablando de, pues, su ex y esta persona. Dice, los dos trabajamos en la misma compañía.
0: Mira lo que estaba diciendo ahorita.
1: Por amor propio, fue mejor estar separados. Pero me es muy difícil ir a trabajar y verla. Yo prefiero mantener lejanía y no hablarnos porque quiero sanar. ¿Qué me recomiendan?
0: Pues esa es la historia, lamentablemente, súper, súper dura de cuando tienes una relación en la oficina. Mira, yo de entrada te diría, dentro de todo tu dolor, felicidades, no perdiste el trabajo. Porque hay quien pierde la pareja y quien pierde el trabajo. Ya de entrada no perdiste el trabajo. Entonces, cuando estés tristón, piensa que por lo menos una parte de esta todavía la conservaste y ya no fue a más. Dos, sí, es terrible ir a trabajar y ver a tu persona que quieres. Y más si todavía sigues enganchado y la otra persona te terminó o por alguna razón ya no puedes estar con ella. Duele mucho. Sí, creo que lo mejor es serle sincero. No sé qué tanto tengan que interactuar, porque cuando tienes que interactuar en juntas, en tal, luego es todavía más pesado verlo, ver que le platican, ay, oye, te escribió tal, ay, que te mandaron flores hoy, puta, te duele en el alma, si ya de por sí te duele cuando estás lejos y no los ves más que en Instagram, ahora imagínate que te lo tienes enfrente y te lo cuentan en vivo. Si no tienes que interactuar nada, hijo, pues va a ser más fácil. Pero si tienes que interactuar mucho, yo haría lo siguiente. Hablaría con ella. Él es hombre, ¿verdad?
1: Sí, él es hombre.
0: Yo hablaría con ella o con él, no sé cuál sea tu relación, y le diría, mira, no, porque después cuando luego te pones grosero o no les hablas, ellos se ponen groseros. Entonces ella ya es como de, pues como acá no terminaron las cosas en la junta, y entonces ahora te está chingando. O sea, del amor literal al odio, porque hay muchas rencillas y están muy tenso. Entonces yo lo que haría sería, si no tienen que convivir, pues nada más trata de no acercarte, de no convivir en nada. Pero si tienen que convivir constantemente, yo me acercaría a ella y le diría, ¿sabes qué? Te voy a tratar de no hablar contigo, de no tal, de no todo. No quiero que pienses que es por grosero, por mala leche, por tal. Es que como tú sabes, me sigues doliendo mucho y necesito poner un poco de tierra de por medio. No va a ser por grosero, ni jamás te haré una grosería. Solo necesito, te voy a bloquear, no por grosero, seguramente ya la bloqueaste, porque para poder ver lo menos posible, porque me sigues doliendo. Y eventualmente voy a poder hacerlo un poco mejor. Porfa, no lo tomes a mal, no es grosería. Muchas gracias. Y ya. Y entonces sí, llegar y saludar, buenos días, y ya. Y si te tienes que salir de la sala de juntas, salte de la sala de juntas. Salte de. No estés lo más de lo necesario. Y va a costar trabajo un rato, pero después de 5, 6, 7 meses, pues vas a estar mejor seguramente. Y tan. Oye, está.
1: Sí. Digo, ahorita veremos a quién le damos los boletos, pero creo que en concreto los boletos es lo de menos. La verdad es que estuvo bien padre.
0: Bien padre para todos,
1: sí,
0: ¿no?
1: Sí, sí, sí, gracias por la confianza.
0: En el caso de los boletos, a mí me gustó mucho la situación del papá, porque todas me encantaron, pero o sea, a veces a los hombres nos cuesta trabajo pedir,
1: sí,
0: consejos.
1: Sí, exactamente. A los hombres nos cuesta mucho trabajo mostrarnos vulnerables. Ajá. Entonces a mí también, definitivamente, mi querido Omar, que nos habló por el tema de su divorcio, yo también, ese es como que un consejo que nos puede dar mucha luz a los hombres y también a las mujeres, que piensan que a veces los hombres no podemos ser mostrar esa vulnerabilidad.
0: Mira, hagamos lo siguiente. Cada vez que hagamos consultorio rosado, que tú decidas quién va a ser la persona que se lo quedó.
1: Jalo.
0: Pero me encantó lo que dijiste, a todos nos ayudó.
1: Exacto.
0: No, de todos. Perfecto. Oigan, bueno, ya es la 1:02 p.m. Vayan a ver la entrevista, por favor, de Julio César Chávez. Está buenísima. La acabamos de subir en el canal. La hicimos, está fresquecititita, ¿verdad?
1: Exactamente. Súper, súper fresca, nueva de paquete. Acaba de salir. Vayan a verla. Solo le ponen Jordi Rosado en YouTube y es la más reciente que van a encontrar. Además de muchas otras, pero la de Julio César Chávez vale mucho, mucho, mucho la pena que la vean. Amigo, también ahorita ya arrancó, de hecho, Champions League, primer partido de Champions, el Real Madrid contra el Inter de Milán, ya empieza la nueva Champions, entonces ahí tenemos un gran partido y hay una sorpresa en este programa, todavía no lo podemos decir, este viernes hay una entrevista de una persona pues bastante, bastante choncha en la música a nivel internacional, que va a estar este viernes en este programa.
0: Y les va a encantar.
1: Y les va a encantar.
0: Bueno, pues gracias Tony, gracias Cristian, gracias Elías, gracias Oana, gracias Frida. Gracias, Dios. Gracias, amigo.
1: Hasta mañana.
0: Hasta mañana. Bye.
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94.9, soy Gina Corona y estamos arrancando este espacio completamente en vivo juntos hasta las 4 de la tarde en este martes 8 de septiembre. Martes, iba a decir miércoles, pero no, apenas es martes, estaremos juntos, te repito, hasta las 4 de la tarde. Y para este martes, fíjate muy bien, tengo un pase doble para que te lances al concierto de Natanael Cano. Es el 18 de septiembre en el Estadio GNP Seguros y la dinámica será pues a través de una palabra clave. Te voy a decir cómo ganar durante el programa. Yo te voy a dar una palabra clave, puede ser cualquier palabra, ¿eh? Y cuando yo te la pida, solo cuando yo la pida, vas a tener que marcar muy rápido a cabina. La primera persona en dar la palabra correctamente se lleva el boleto. Así que atentos a este programa porque la palabra la daré una sola vez. Números en cabina 5166-3849 o 50. Tenemos mucha música, premios, tenemos por supuesto mucha información. El equipo listo, Angelito en los controles, Frida en las redes sociales, Cris en el diseño de audio, Monse en los teléfonos y Tonya en la producción. Chicos, yo soy Gina Corona. Muy buenas tardes y bienvenidos.

0: 94.9. Soy Gina Corona contigo hasta las 4 de la tarde y tengo información para, pues, para este martes. El concierto de Ed Sheeran, que se va a llevar a cabo en el Estadio Ciudad de los Deportes en la Ciudad de México, está programado originalmente para el sábado 12 de diciembre de 2026, pues como parte de su Loop Tour, y ya fue reprogramado por la promotora Music Vibe MX para el próximo viernes 11 de diciembre a las 9 de la noche. Esto con el fin de evitar las complicaciones viales proyectadas en la capital, pues para la fecha inicial. Las entradas adquiridas para el día 12 van a ser válidas de manera automática, obviamente para la nueva fecha, sin necesidad, pues, de realizar ningún otro trámite. Pero quienes no puedan asistir bajo esta nueva logística, sí van a poder solicitar el reembolso total. Ahí está. Te voy a decir el WhatsApp de esta cabina para que estemos también en contacto. 5532321049. Nos vamos con más música. Llega a eso que le pertenece a Alejandro Sanz y Eden Muñoz. Se llama Yo Era Poesía. Y ya lo sabes, lo escuchas solo a través de EXA 104.9.
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0: Para Natanael Cano, que llega el 18 de septiembre al estadio GNP Seguros. Y ya les expliqué al principio del programa cómo es que pueden ganar. Bueno, durante este programa te voy a dar una palabra clave, va a ser cualquier palabra, es una palabra random, digamos, y cuando yo te la pida, solo cuando yo la pida, vas a tener que marcar muy rápido a cabina y la primera persona en dar esa palabra correctamente se lleva este pase doble para Natanael Cano. Así que muy atentos a este programa, porque la palabra la voy a dar una sola vez. Números en cabina 5166-3849 o 50. Nos vamos rapidísimo al corte comercial y volvemos con mucho más. 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

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Vámonos rapidísimo con más música. Regresamos con mucha más. Soy Gina Corona contigo hasta las 4 de la tarde. Ya volvemos.

0: 104.9. Escuchamos a Alex Fernández con Tú Sigues Aquí. Y pendientes porque aún tengo este pase doble para el concierto de Natanael Cano que llega el 18 de septiembre al Estadio GNP Seguros. Y recuerda que la forma para ganar es que durante este programa te voy a dar una palabra clave. Va a ser cualquier palabra y cuando yo lo pida, solo en ese momento, vas a tener que marcar rapidísimo a los números en cabina y la primera persona que me dé la palabra correctamente se lleva este boleto. Así que pendiente, nos vamos rapidísimo al corte comercial y volvemos con mucho más. 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
15: 2:43.

este martes, pues resulta que durante el espectáculo del medio tiempo de la final de Leagues Cup disputada en el Shell Energy Stadium allá en Houston, pues la agrupación de música regional mexicana Yaritza y su esencia volvió a ser recibida pues con fuertes abucheos y chiflidos, obviamente por parte de la afición. Como se observa en los videos que ya se viralizaron a través de las redes sociales, pues el público que está por ahí revivió la desaprobación hacia el grupo a causa de las polémicas declaraciones que realizó la agrupación en el año 2003, pues sobre la comida mexicana que dijeron, recordemos, que no les gustaba por picante, y los comentarios hacia la CDMX demostrando que gran parte de la fanaticada pues aún no perdona esos comentarios que hicieron a pesar de sus intereses por disculparse. ¿Cómo pesa, no? Cuando de pronto decimos alguna palabra que está completamente fuera de lugar y de tiempo, vaya que puede tener consecuencias fuertes. Números en cabina 5166-384950, WhatsApp en cabina 5532-32-1049. Nos vamos con más música. Llega Aitana, esto es Conexión Psíquica y lo escuchas solo a través de EXA 104.9.

0: Hasta las 4 de la tarde nos vamos rapidísimo al corte comercial, pero regresamos con más. Y recuerda que tengo este pase para Natanael Cano. Llega el 18 de septiembre al Estadio GNP Seguros. Y recuerda que durante este programa te voy a dar una palabra clave, cualquier palabra, y cuando yo la pida te vas a comunicar a los números en cabina para que me des la palabra correctamente. La primera persona que lo haga de forma correcta, repito, se lleva este pase doble. Así que mucha suerte, continuamos con más.
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0: estamos de regreso a través de XFM 104.9 y ahora quiero platicarte que pues Menudo va a regresar a los escenarios con motivo de su 50 aniversario y en cuanto salió esta noticia, pues una pregunta invadió a los fans de la legendaria boy band. Ricky Martin va a formar parte del show, pues Ricky Martin ya lo aclaró. El artista pues dio una entrevista junto al actor mexicano Gael García Bernal, esto para promocionar la película donde están trabajando juntos, que se llama Hombre al Agua, y en esa entrevista Ricky Martin pues fue cuestionado sobre la posibilidad de participar en Menudo 50 aniversario y su respuesta fue tajante. No creo que vaya a estar, a lo mejor los visito en algún escenario y no sé, creo que para mí ya pasó y muy agradecido con lo que fue, pero estamos en otro lugar. Eso fue lo que declaró. Números en cabina 5166-3849 o 50. Continuamos con más música, llega María José. Esto es Respirar y lo escucha solo a través de XFM 104.9.
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0: Estamos de regreso a través de XFM 104.9, pendientes porque tengo este pase doble para Natanael Cano que llega el 18 de septiembre al Estadio GNP Seguros. Recuerda que durante el programa voy a dar una sola palabra clave y cuando yo lo pida, solo en ese momento que yo lo pida, te vas a comunicar a cabina y si la das correctamente y eres el primero, el pase es tuyo. Así que pendientes, continuamos con más.
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FM 104.9 y tenemos más información. Pues para celebrar el aniversario número 216 del inicio de la independencia de México, pues la alcaldía Álvaro Obregón ya anunció un concierto completamente gratis para el próximo 15 de septiembre en el Salón de Usos Múltiples de la Demarcación, esto a partir de las 12 del día. Este espectáculo musical va a reunir a emblemáticas agrupaciones de los 90s, pop tour como JNS, va a estar por ahí Cabá, Caló, Mercurio y Eric Rubin, además del toque tropical de la original Sonora Dinamita de Lucho Argaín y Wilder Gómez, pues ofreciendo una jornada bastante festiva de acceso libre para toda la familia, pues que acompañará la tradicional ceremonia del grito de independencia. Recordemos, faltan 7 días para el 15 de septiembre. Platícame, ¿tú ya tienes todo listo? WhatsApp en cabina 5532321049. Y ahora sí nos vamos con la palabra clave para el pase doble de Natanael Cano. Y la palabra clave es refresco. Ahí está, ahí la tienes. Continuamos con más.

0: 9, soy Gina Corona y te acompaño hasta las 4 de la tarde, pendientes porque en la siguiente intervención voy a pedir esa palabra clave que ya la dije hace unos minutos, ya la tienes y cuando yo te lo indique, te comunicas de volada a los números en cabina 5166-384950 y si eres el primero y le das correctamente, así de fácil el pase es tuyo. Continuamos con más.
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0: 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Seguimos con Gina Corona en Exa FM. Regresamos.
3: Tres cuarenta y tres.

pues con la dinámica del pase doble para Natanael Cano, que llega al Estadio GNP Seguros el próximo 18 de septiembre. Y en este momento, comunícate a los números en cabina 5166-384950 y dime cuál fue la palabra clave. Muchísima suerte a todos. Es así como llegamos al final de este espacio. Muchísimas gracias por haberme acompañado a lo largo de estas dos horas. Yo te espero mañana, miércoles, en punto de las 2 de la tarde, completamente en vivo, por supuesto, solo a través de EXA 104.9. Muchísimas gracias al team, Angelito en los controles, Frida en las redes sociales, Cris en el diseño de audio, Mons en los teléfonos y Tony en la producción. Que tengas una espectacular tarde de martes. Soy Gina Corona. Hasta la próxima.

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1: Dominique Peralta, los astros, las estrellas llegan a todos nosotros, señoras, señores.
2: ¿Cómo estás, Dominique?
3: Bien, ¿tú qué onda?
2: Bien. Oye, ¿cuál es el astro del amor?
3: El Venus.
2: Venus, la ¿del sexo?
3: Del amor. Marte, Venus y Marte. Venus pero y Marte es como el del deseo.
2: Ajá, del deseo.
3: Sí, andas
2: No. Es que me preguntaron y yo no sabía.
3: Ah, ok.
2: Me preguntaron una comida, oye,
3: y ¿dónde dije, no, se pues, ve quién sabe? Esos impulsos.
2: ¿Y de la chamba? Porque me preguntaron justo esos tres.
3: De la chamba es que Marte es el de la motivación, Saturno es el de la responsabilidad. Entonces, ¿cómo abordas tu trabajo? Tendría que ver con eso, ¿qué tan motivado estás?
2: ¡Felices de recibirlos! ¡Un clásico, los Bibis!
4: ¡Eso, bravo, gracias!
2: ¡Un aplauso, aplaudan todos! Y la gente me está diciendo que canten los Bibis, que canten los Bibis, que canten los Bibis. Porque vienen en vivo,
4: claro.
2: Totalmente en vivo. ¿Por qué no empezamos con ese clasiquito de En Tus Manos?
4: Ok, claro que sí.
2: ¡Están los Bibis con nosotros!

0: los BBs son un orgullo de lo que pasa en México de cara al mundo. ¿Qué nos cantan? Piden por aquí la de Llorar, Llorar.
1: Claro que sí, vamos con Llorar.
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1: Los amigos los BBs en vivo, aquí estamos. Un abrazo a todos.
0: Gracias a los BBs.
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0: 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La temperatura. 22 grados.
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0: 423.

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0: 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La temperatura, 22 grados.

2448. La temperatura, 22 grados.

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0: 452.

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0: Estación
1: Naranja.
0: Estación Naranja. Muchas gracias, Conde de Miss Wovislán. Sí, de 5 a 7, lo más mejor de la radio.
1: Es un horario perfecto.
0: Un horario
1: para sintonizar.
0: De la chaviza.
1: Sí, sí, de la chaviza. Y,
0: chaviza, bueno, bien, no de hoy, no de ayer.
1: Sino de siempre,
0: toda la vida. Conde de Miss Wovislán, te saludo con mucho cariño. Cuéntame, ¿qué es de tu vida?
1: Gracias.
0: ¿Cómo es él? ¿En qué lugar se enamoró de ti?
1: Se enamoró de mí, era hace un día como hoy en la tarde.
0: Ok, muchas gracias.
1: Pásale de este lado.
0: Y dijo, maníaco.
1: Desde ese día ya uso tenis.
0: Sí. Chavo calado ya. Chavo calado.
1: Sí, una vez, el pelo rico, nunca lo olvido.
0: Uy, papi. Martes 8 de septiembre del 2026, tenemos programazo Martes Trendy. Estábamos acá de chismosos viendo todo lo que pasa en la Casa de los Famosos.
1: Wow.
0: Que
1: sí.
0: Salió Galita, le deseamos lo mejor a ella, a toda su familia. También empezó La Granja, empezó con todo. Ahí voy con la Pimpinela.
1: La Pimpinela.
0: La Pimpinela.
1: Ay, ¿fue
0: la
1: escuchaba de él?
0: Sí, la Pimpinela Escarlata fue la que...
1: Me vino a la mente también Polvo de Estrella.
0: Uy, los exóticos.
1: La My Flower.
0: La My Flower.
1: Sí, sí.
0: A ver, ¿cuál otra la...?
1: No tengo ahorita en mente otra, pero sí, eran varios.
0: ¿Cuál? La Vikinga,
1: ah,
0: sí,
1: la Vikinga, sí.
0: Wow. Es la que te metió la llave, ¿no? No, estamos hablando de luchadores.
1: ¿Qué te luchadores pasa?
0: ¿Tú cuál se acuerdan de allá de los exóticos?
1: Nadie. De las mujeres, no, de las que...
0: El Máximo.
1: El hijo del brazo.
0: La Brasa.
1: El cada de los chiquitines, ¿no?
0: No, pero de los que son los exóticos.
1: Sí.
0: De los que le gustan al Conde de Miss Wovislán. Ha sido más perra. Son las 5:05 y viene. Ay, hablando de perras, Héctorcito García.
1: Lo amo.
0: Ah, sí, que. Ay, lo dijo amo. Que acá. Ay, que vino que dizque con novia.
1: No creo. No.
0: Sí,
1: yo no le creo.
0: Si
1: no.
0: Su machote es el Conde. No, pues dijo. Y aquí ya hablaba así. Oh,
1: sí.
0: Sí, vengo a hablarles del nuevo iPhone.
1: No le creo.
0: Para hablarnos sobre los mejores hacks de tecnología, vamos a jugarte la doblo. Y
1: me
0: tenemos
1: encanta.
0: Historias de taxi. Así que regístrense con el hotline en la Xmonsex, la zorrita, al teléfono
1: 5166-3849.
0: Ah, 50. Y te doy y los mejores premios también. De la radio. Tenemos premios. Un pase doble para Moenia. Una canción de Moenia rápidamente.
1: Una canción de Moenia, dice.
0: Es muy famosa.
1: Toda mujer. ¿Perdón? Ah, pero es que esa es la segunda. La que dice la productora. Es que ya no aguanto.
0: Tú te extraño.
1: Esa
0: no puedo estar
1: fue
0: sin
1: fue el segundo
0: ti.
1: Volumen, ¿no?
0: Estar esperando.
1: ¿Sí? ¿Sí o no?
0: Me hace. Volumen lo tienes, pero ni en. Ok, gracias. Moenia. Ay, en los deportes, un pase doble para la obra. Sí soy yo, no eres tú. Este 3 de septiembre,
1: ¿no?
0: En el Teatro María Teresa Montoya. Y un pase doble para Rosana este 6 de octubre en el Auditorio Nacional. ¿Una canción de Rosana?
1: No, pues esa bonita
0: tiene.
1: No.
0: A ver, ¿cuál?
1: Es que Rosana.
0: A fuego lento.
1: Así se cocen los frijoles, a fuego lento.
0: Pero, no se llama Mila, pero la canción.
1: No. Sí. A ver. A fuego lento, revoltosa. ¿Sí? Caricias que parecen mariposas. ¿Sí o no?
0: Mariposa.
1: Gracias, productorcita.
0: Y hoy nos acompaña, preciosa y excelente actriz, Tiare Escanda, para hablarnos sobre la obra La Nota. La nota que anota, la
1: ese,
0: nota, ese es de hoy, no es cierto.
1: De hoy.
0: Muy bien, vámonos a música 5-8 con esta bella melodía que dice así.
1: ¿Quién diría? De Paul en Exa.
0: ¿De Paul?
1: De Paul en Exa.
0: Ah, bueno, ¿sí? ¿Quién diría?
1: Vamos a escucharla. Es una canción propia.
0: Estás en Paul en Exa.
1: ¿Quién diría?
0: De Paul.

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1: Cinco trece, aquí seguimos.

0: mesa, ya llegó y está aquí, es Héctorcito García, mi querido Héctor, traes todo así, de pe a pa de la tecnología, lo mejor de lo mejor.
1: De pe a pa, mira, ya está,
0: no, ya vi ese celular que es...
1: Es el nuevo Google Pixel, el 11 Pro. Ajá. Y tiene varias cositas que a mí en lo personal me han gustado bastante. Ya lo traigo con número y toda la cosa. Entonces, si tú me marcas...
0: Google Pixel, a ver si...
1: Si tú me marcas, entraría aquí la llamada telefónica. Y lo que está interesante de este
0: no,
1: teléfono...
0: No, pues sí, ¿no?
1: No, pero pues es que hay gente que dice, oye, ¿sabes qué? Tengo este nuevo teléfono, pero en realidad... El número está en el otro. Entonces, pues así no se prueban las cosas.
0: Chinga, a ver, explícame eso, por favor.
1: Sí, mira, o sea, por ejemplo, si aquí tengo mi iPhone,
0: sí,
1: y yo paso mi información a este nuevo teléfono, pues en realidad mi número sigue estando en el iPhone.
0: O sea, ¿ya no necesitas chip?
1: No, sí necesitas chip, ¿no? El electrónico puedes utilizar. Pero, o sea, la cosa es que en realidad, pues tú puedes quedarte con tus dos números. Pero a ver, ¿dónde están tus cuentas bancarias?
0: Bueno,
1: entonces
0: sí.
1: el que tiene tu número real es el bueno, que tiene exactamente tus cuentas bancarias y toda la cosa.
0: Okay.
1: Y ahorita yo lo tengo en este que es el Google Pixel, el 11 Pro, y tiene cosas bien, bien chidas. A mí la verdad es que me encanta. Fíjate.
0: Te voy a escuchar. Voy a confiar en ti. A ver.
1: No, está bueno, está bueno. A ver, yo sé que ya el iPhone está a la vuelta de la esquina y también nos llama la atención. Pero,
0: sí, pero
1: mira, algo que me gusta de este teléfono es que regularmente tú el teléfono lo traes así, pantalla arriba.
0: Sí.
1: Pero este está pensado para que lo tengas pantalla abajo. ¿Por qué? Porque tiene un asistente de voz con este LED. Entonces tú le dices, hey Google, ahí a varios se les va a activar. Y entonces fíjate cómo enciende la lamparita de esa parte de atrás. Y esto activa el asistente de inteligencia artificial. Y tú puedes estar utilizando el teléfono sin necesidad de ver la pantalla. Esa es una de las cosas que más me gusta, ¿no? Porque entonces puedes tener una interacción sin olvidarte tantito de la pantalla y entonces desconectarte, pero al mismo tiempo tienes internet y tienes inteligencia artificial y tienes un asistente que se conecta a todas y cada una de las plataformas de Google para acceder a tu calendario, a tu correo, que al mapa, que pues un chorro de cosas.
0: Pero entonces, ¿qué haces después? ¿Lo volteas o se transmite del Google al iPhone?
1: No, este en realidad, como que, pues es como si tuvieras una llamada de voz directamente con la inteligencia artificial, que es Gemini, y entonces ya con esto, ya está. Mira, fíjate, si yo le doy la vuelta ahorita, pareciera ser que estoy teniendo una nota de voz, y entonces aquí viene toda la información, y entonces ya me va a dar una respuesta a la inteligencia artificial. Pero aquí viene la parte donde yo digo, ah, esto está bueno. ¿Por qué? Porque ¿qué pasa cuando tu novia te pide una foto?
0: No, buscas, no, mejor no te comprometes, ¿no? No.
1: Como unas 800 fotos y ninguna
0: tenemos
1: es la buena.
0: Y
1: ninguna
0: fotos
1: es la buena. Y aquí Google me parece que lo resolvió muy bien porque le metió una cosa que se llama Highlight, que es básicamente esta opción que aparece al lado de la cámara. Y entonces tú empiezas a grabar. Entonces, mira, aquí yo, es como si te estuviera
0: saludos,
1: grabando
0: banda,
1: un video.
0: ¿Cómo están? Aquí
1: y entonces, ahí está,
0: con el Héctor, saludos.
1: Grabando, etcétera. Ya, cuídense. Unos 5 segunditos, le paro, como si fuera un video normal, ¿no? Entonces, yo cuando entro a la galería, ¿qué es lo que pasa? Que está procesando con inteligencia artificial todo este videito y sacando las mejores poses que hiciste a lo largo de este video.
0: Oye, urge.
1: Entonces,
0: eso, sí.
1: Te olvidas
0: ya no
1: de, oye, que es que el ángulo está mal. Es que aquí la luz me pega mal. Ah, es que mi perfil es el otro. Ah, es que... No. Aquí están todas las fotos que te fue tomando la inteligencia artificial a lo largo de ese videito. Y también guardó el video.
0: Ya no me veo todo desparramado, panzón.
1: No, te veo re bien, te veo re bien. Te veo. Hasta fit.
0: No,
1: y toda,
0: o sea,
1: la cosa.
0: Chico fit. Chico Monjaro.
1: Y hay otra cosa que a mí me gustó un montón, que seguramente te ha pasado, que mandas esta nota de voz y le das vueltas y vueltas y y oye, ¿sabes qué? Es que mañana, no, va a ser hasta la siguiente semana. Y bueno, existe una herramienta también dentro de este teléfono que se llama Rambler, que lo que hace es que tú le puedes mandar una nota de voz y te lo va a traducir a texto. Pero en lugar de que te avientes todo el chorote de y todas las o sea, todas las palabras que se te fueron por ahí que no eran las correctas y el mensaje que querías decir, entonces procesa esa información, y entonces te da el mensaje ya limpio, bonito. Entonces, si yo te dijera, oye, Paul, fíjate que pasado mañana voy a... Ay, no, chin, me equivoqué. Paul, va a ser mañana la fiesta de la celebración. Y entonces, lo que pasó con esa nota de voz, y el mensaje que te va a llegar es, Paul, mañana es la fiesta.
0: O sea, una pregunta también. O sea, cuando haces ese tipo de mensajes, ahí sí hace el... rapa pa pa pa pa pa pa pa pa.
1: No, y no, no, eso viene conmigo.
0: Eso viene incluido
1: por mi cuenta, ¿no? Okay, así como que todas las...
0: Sí,
1: como todo el procesamiento de la inteligencia artificial. Así suena en mi cabeza. Así es como suena en mi cabeza.
0: Estás chingando. Oye, no, pero qué chido. Entonces, ¿y el Google ya está
1: en venta? Sí, ya está disponible. Si no mal recuerdo, salió en los 25,999 aproximadamente.
0: ¿Y de memoria?
1: De memoria varía, hay desde los 512 gigabytes y creo que lo puedes encontrar hasta 2 teras.
0: Ahora, la pregunta, ya sabes a lo que vienes conmigo, iPhone o Google.
1: Mira, la verdad es que hay dispositivos para todos, a mí en lo personal... Pues el iPhone, porque me ayuda todo mi trabajo, ¿no? Entre grabar videos, entre toda la conexión con mi computadora, etcétera, etcétera. Pero siento que este Google en particular tiene herramientas que son las que te acabo de platicar, que van muy bien para el día a día.
0: Oye, ya están las recomendaciones en tus redes sociales.
1: Sí, en todas mis redes sociales. Bueno, pues en todas mis redes
0: escuchamos
1: sociales.
0: Escuchamos.
1: Como Dime Héctor G.
0: Dime Héctor G. Vámonos. Usted decide. Ahí está el Google.
1: Que nos digan.
0: Ajá, o el iPhone.
1: Que nos digan cuál prefieren.
0: Ay, no, siempre me pones en duda. Pero nunca. Yo soy iPhone. Vámonos un corte y regresamos. En Polo Nexa. Gracias, mi Héctor.
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2: La temperatura

0: regresamos un corte. Ah, no, más bien regresamos del corte.
1: Regresamos.
0: Para.
1: Me encanta lo que va a decir.
0: Para jugar. Oh. En te la doblo.
1: Es lo que más me encanta.
0: A todos.
1: Sí.
0: Regresamos.
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3: Chavalones de Ponen Exa, ya estamos de regreso. Son las 5:44. ¡Conde de mis huevistlán!
4: La sección que más me encanta.
3: A ti te encanta doblada, ya lo sabíamos. Sí. Y no nada más a ti, a nuestro público querido.
4: Ay, somos de los mismos gustos.
3: ¿Así o más? Ay, ay. Ay, qué bonito. Ay, tenemos llamada del hotline. Ah, mira, ya llegó aquí la chica de la casa de los famosos, Bomboncito.
4: La del chismecito.
3: La traen en friega, ¿verdad?
4: Sí.
3: No, ya le vi su carita. Su carita. Tenemos llamada. ¡Adelante!
4: ¿Quién nos llama?
5: Hola.
4: Hola.
5: Hola, buenas tardes.
3: Hola, buenas tardes. ¿Quién nos llama?
5: Amairani.
4: Sí. Regina.
3: Mayrin.
4: Mayrin.
3: ¿Cómo estás, gustazo? Mayrin.
5: Está difícil. Muy bien, muchas gracias.
3: Ah, cómo nos quiere engañar. Sí, no más. Sí, sí. A la de tres, una, dos, tres. ¿Cómo te llamas?
5: Amairani.
3: ¿Qué?
5: Amairani Cabrera.
4: Te queremos
3: mucho.
4: Besitos.
3: Amairani, qué gusto escucharte y también gracias que nos escuches a nosotros. Cuéntanos, ¿quieres que te la doblemos?
5: Sí, yo estoy aquí dispuesta, lista.
3: ¡Wow! ¡Qué bonito cuando es así! Sí,
4: participante.
3: Sí, disponibilidad. Sí, todo. Consensuado. Ganas.
4: Emoción.
3: Muy bien, Conde de mis huevistlán. Vamos, por favor, mi querido maestro de orquesta.
4: Venga esa música.
3: Adelante.
4: Boinas para fusileros.
3: Por favor.
4: Un cigarro y un cóctel. 11 a.m. en el hotel. No me acuerdo qué hice ayer. Solo sé que fue con él.
3: Wow. Tengo la vista más espectacular, repitamos. Pero frente al mar me tocas. Y empiezo a levitar de este sueño. No me quiero despertar. Bellísimo.
4: Tú y yo, cerquita. Plan favorito. La isla bonita. Haciéndonos todo. Esto que siento no se me quita. Estamos viviendo la dulce vida.
3: ¿La qué, perdón?
4: Dulce vida.
3: Ok. ¿Está bien? Pues eso dice el poema.
4: Sí, ¿sí? Así dice.
3: ¿Puede repetir la última? ¿Lo que dice?
4: La dulce vida.
3: No, pero de esto que siento esa estrofa.
4: Estamos viviendo la dulce
3: vida. Desde esto que siento.
4: Esto que siento no se me quita. Estamos viviendo la dulce vida.
3: Muy bien. ¿Sabes qué canción es Amairani? Amairani.
4: Tiene, sí. Tiene nombre como de llanta, así de.
3: ¿De llanta?
4: Sí, Michelin.
5: La Dolce Vita de Belinda y Dana.
3: ¡Wow! ¡Wow! ¿Cómo? Una vez más, Amairín, ¿verdad?
4: Amairán.
3: ¿Cómo se llama la canción para que la escuche el Conde?
5: La Dolce Vita de Dana y Belinda.
4: Muy bien.
3: ¿Y usted qué dijo?
4: Dolce Vita.
3: Muy bien. Sí. Está bien. ¡Felicidades! Te mandamos muchos besos.
4: Yeah.
3: Ay, quédate en la hotline con Los dulces Vita.
4: Los caducados. Vamos con una ahorita que se llama Fuiste Tú.
3: ¿Ah, sí?
4: De Mar Solís.
3: Ah, Lillo.
4: La hija del Cristo.
3: De Iztapalapa.
4: Oh, wow.
3: Ah, el Buki. Vámonos.
4: El Buki.

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0: Amiguitos de Planexa, regresamos con The de Miss Huevitlán, porque ya llega primera actriz, ¿eh? Actrizaza, Tiare Escanda.
1: Guapísima.
0: Sí, nos va a hablar de La Nota.
1: Ah,
0: es una obra de teatro.
1: Pensé que era un chisme.
0: Es una obra. Que... Ay, Dios santo. Estás en Polenexa.
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